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8: Es la hora 21:05.
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1: Es la hora 21:25.
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0: Es la hora 22:02.
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0: Es la hora 23, 11 minutos.
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0: Es la hora 02 minutos.
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3: Es la hora 0:27 minutos.
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1: Es la hora 0:47 minutos.
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0: Es la hora 2:03.
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7: Es la hora 3:05.

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3: Es la hora 3:59 minutos.
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0: Es la hora 4:02.
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1: Es la hora 4:25.
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0: Es la hora 5:02.
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0: Es la hora 6:03.
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0: Es la hora 6:18 minutos.
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0: Es la hora 7:01.
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3: Es la hora 7:30 minutos.
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1: Es la hora 7:39 minutos.
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1: Es la hora 8:02.
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El mundial está siendo para todos complicado, no hay una selección. El otro día parecía que Francia sí era un rival temible, lo sigue siendo, pero con Paraguay le costó. Ahora vimos España con Portugal, que creo que ganó bien, pero también le costó hasta el último minuto. O sea, no hay selecciones que han mantenido o lo que se venía haciendo antes del mundial. ¿Por qué? Porque los rivales juegan, porque es muy difícil, hay unas condiciones diferentes a lo que se venía viendo en los otros mundiales. A mi entender, creo que los jugadores, la gran mayoría de los que han jugado muchos partidos este año, bueno, lo están sintiendo, y por eso creo que el nivel no es del que estamos acostumbrados. Pero dicho esto, creo que el nivel de Argentina es aceptable, hemos ganado los cuatro partidos.

Sí, Leandro está disponible y por lo que creo que me dijo Nico, dijo que va a jugar, así que dijo que va a jugar. Que se metería en el equipo, algo así. Así que juega. El Leandro vino lesionado, simple. No tiene otra lectura. Las veces que Leandro ha dado sensación de estar bien, porque incluso cuando ha estado no al 100% ha jugado casi siempre Leandro y hizo un esfuerzo bárbaro para llegar y el suplente, creemos, ideal era Alexis, por eso optamos que cuando no estaba Leandro juegue Alexis, pero el motivo principal es que Leandro no estaba al 100%, estaba lesionado, esa es la realidad. Estando él en la cancha, el equipo gira de otra manera. Es verdad que Alexis ha hecho un esfuerzo bárbaro para jugar ahí porque no es su posición, pero el 5 de la mayoría de los partidos ha sido Leandro. Y cuando la pelota pasa por él, bueno, se distribuye bien, el equipo se encuentra cómodo y con un pase bastante mucho más vertical, que Leandro tiene esas cosas. Entonces, para nosotros sigue siendo un jugador fundamental.

Bueno, normal, triste por salir así del Mundial. Pero como ha dicho ayer en la conferencia de prensa, ha dado todo, pues ha dado mi mejor. Y salgo de conciencia tranquila. No, este es el fútbol, esta es la vida de un futbolista. A veces se gana, a veces se pierde. Y hay que seguir. La verdad que fue mi último Mundial, sí. Pero lo demás, tendré tiempo para pensar, estar con mi familia, no decidir las cosas de cabeza caliente y seguir la vida.

0: la verdad que ha sido un partidazo, dos super equipos, como bien ahí hablábamos la previa, una final anticipada, y como no puede ser de otra manera, sufriendo hasta el final, pero demostrando los dos las ganas de ganar, las ganas de querer hacer las cosas muy bien. Nosotros creo que hemos hecho un partido muy completo, y como siempre decimos, los jugadores importantes son los que salen del banquillo, que hacen bueno todo el trabajo de todos los compañeros que han estado antes, y que los que han salido en el segundo tiempo nuestro, pues nos han dado esa energía para poder culminar el partido de esta manera. Bueno, pues es que ahora ya en estas alturas de la competición, como te decía también anteriormente, es que nos da igual. Sinceramente, lo importante es que estamos felices de estar en esta altura de la competición, en estos cuartos. Nos encontramos con mucha confianza, con mucha seguridad, y vamos a darlo todo hasta el final.
1: El rival a batir somos nosotros.
0: Bueno, yo creo que tenemos muchos ingredientes, muchas condiciones para que los rivales lo piensen.

0: seguimos nosotros, que somos la oposición, seguimos hablando de boludeces.
1: Entre nosotros, peleándonos entre nosotros.
0: Peleándonos entre nosotros y llenando nuestras radios, nuestras televisoras, todos nuestros medios de comunicación de Adorni. Basta de hablar de ese tipo y hablemos de las cosas que importan. Hablemos de los jubilados, hablemos del cierre del Inca, hablemos de lo que está pasando con la ley de glaciares.
1: Hablemos de la
0: pública.
1: Sí, de la ley de tierras.
0: La ley de tierras, sí. Totalmente.
1: ¿Qué trabajas?
0: Yo trabajo en audiovisual, o sea que tengo más de 4 o 5 trabajos y sigo buscando más porque no me alcanza la plata para llegar a fin de mes. Dependo muchas veces de mi roommate, la persona con la que vivo, que me haga la 2. Está todo muy parado y es una desesperación. Es desesperante.
1: ¿Qué te gustaría que pasara?
0: Me gustaría que el peronismo, kirchnerismo, llamémoslo, se decida hacer una alianza no en contra de, sino con una propuesta de país para el país que tenemos ahora. Y dejar de pelearnos por las cosas que pasaron antes. Básicamente es el momento de juntarnos y decir, vamos amigos, de la mano.
1: Eso es lo que pide todo el mundo en la calle, porque la verdad que no soportan más las divisiones entre el peronismo, digamos, que es el partido más fuerte, ¿no?
0: Sí, o sea, yo por mí, si fuera, votaría a Grabois. Si Grabois fuera una potencia que pudiera ganar las elecciones. Pero no vamos a hacernos los locos. No.
1: ¿Te parece una unión de la izquierda, por ejemplo, de Miriam Breckman con alguien referente del peronismo?
0: Yo creo que sí.
1: Te gustaría, ¿no?
0: A mí sí, a mí me encantaría. A mí, mira, me parece una masa total.
1: Sí, todo el tiempo me dicen eso. La gente joven.
0: Es que sí. O sea, es una persona que va con propuestas, tiene ideas concretas, no está hablando de lo demás. Igual la izquierda de este país también tiene lo suyo, como es muy de nicho. Propuestas que también son poco realistas, como vamos a reducir la jornada laboral, pero boludo, pará, o sea, eso más adelante. Primero tengamos trabajo.
1: Unas cosas muy utópicas por ahí.
0: Sí, totalmente.
1: Primero, bueno, pero tengamos, vos dijiste, no miremos el pasado.
0: No, por eso. Sí. La idea sería así, para mí todo el mundo debería estar en una coalición diciendo, bueno, ¿cómo podemos transar? La gente está muy en contra de transar, pero como dice el Piti, todos transan.
1: Sí. No, juntémonos para defendernos.
0: Juntémonos para defendernos y para armar entre todos los que queremos otra cosa, alguna propuesta de otra cosa, porque yo no veo la propuesta de otra cosa.
1: Un mensaje, mira, y acá repito la cámara.
0: Andate, basta. Anda a tu casa con tus perros, fuera de mi país.

0: Argentina es otra cosa, no es un país, es una trampa.
1: El optimismo que hay, el clima de inversiones que hay es impresionante.
0: Es un país sin futuro, es un país saqueado, depredado y no va a cambiar. Los que se quedan con el botín no van a permitir que cambie.
1: Gran trabajo de los gobernadores vendiendo también el país.
0: 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Vienen los milicos y matan 30.000 tipos. O viene la

burocracia y las cuentas no cierran, y otra vez aguantar y a cagarse de hambre, y lo único que podés hacer, lo único en que podés pensar es en tratar de sobrevivir o de no perder lo que tenés. El que no se muere, se traiciona y se hace mierda. Y encima te dicen que somos todos culpables. Son muy hábiles los fachos. Son unos hijos de puta. Pero hay que reconocer que son inteligentes. Saben trabajar a largo plazo.

0: crecientes. Si vuelve ese gobierno, vuelve la inflación disparada. Y eso es un problema para la población. Me parece que de eso hay que hacerse cargo también.
1: No, pero Agustina, pará. Hoy tenemos una inflación disparada. En los 28 meses de gobierno de Javier Milei tenemos 300% de inflación promedio. Y vos tenés que...
0: ¿Cómo 300%? ¿Cómo, Juan, 300% sí. de inflación promedio?
1: No. La acumulada de 28 meses del 300%, nada más que el transporte, vos lo mostrabas recién, está en el 1000%. Sí. La carne está en el 600%, las prepagas están en el 700%. Lo que pasa es que lo están disfrazando, pero tenemos la misma inflación disparada y nada más que no se está compensando, como el gobierno anterior, okay, los salarios ni las jubilaciones. Imagínate, un dato más. El bono de los jubilados de 70.000 pesos es el mismo que en marzo del 2024, hoy tendría que ser de 310.000 pesos. Esto muestra claramente que este gobierno ataca a los trabajadores y a los jubilados.
0: Asentís, Osvaldo.
2: Estoy totalmente de acuerdo. Es más, acaba de decir algo que evidentemente...
1: Por algo eyectaron al titular del INDEC, porque están utilizando una canasta muy vieja. Y te voy a dar un par de números, Agustina. Mirá, la nafta en el 2023 estaba al litro 360 pesos. Sí. Hoy supera los 2.000 pesos. Sí. Fíjate que hay un 1.800% de aumento. La carne estaba, el kilo de asado estaba a 3.500 pesos. Hoy no compras un kilo de asado por menos de 25.000 pesos. Y encima, el INDEC en el relevamiento dice que en el mes de abril la carne bajó de precio y la suben a 17 mil pesos. Yo no consigo el kilo de asado en 17 mil pesos y encima que haya bajado.
3: Hola, bienvenidos. 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

0: Bueno. El bueno significa que empezamos. Yo con algún temita ahí en...
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0: En el oído, qué sé yo.
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0: Bueno, 8 y 18, ¿cómo se estiró la apertura?
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0: Hasta que enganchamos la apertura oficial.
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0: A partir de ahí,

0: 8 y 18, 18 minutos han pasado a las 8 de la mañana. Estamos en el punto justo donde el dial dice amplitud modulada 1050.
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0: Y bueno, 8 y 19, estoy ahí acomodando el...
1: 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Y unidad.
0: El auricular, dale.
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0: Bueno, la temperatura en Buenos Aires 2.8 grados centígrados y la sensación térmica 1.4. ¿Cómo te lo explico, amigo? Vos que saliste temprano lo habrás notado, ¿no? Si te tomaste el 17 ahí en Wilde, si te tomaste el 152 en la zona de Olivos, si te tomaste el 203 para ir para el lado de Moreno, si te tomaste el 553 en Puente La Noria para ir para el lado de Lomas de Zamora, te tomaste el 10 para ir o para venir para la capital desde la zona de Villa Domínico, bueno, te vas a caer de frío si no estás abrigado, te lo digo así. Si vas a salir a hacer alguno de esos recorridos, en serio, abrigate. Humedad 85% acá en la gran ciudad. Presión en hectopascales 1015.7. El viento que sopla del sector oeste a 6 kilómetros por hora. Empezaron a activarse los teléfonos, se los digo así, desde hace un ratito. No le estaba dando bola, pero no porque no tenga ganas, sino porque tengo un cachengue acá con el auricular mío, el personal. Me está tirando una onda medio expansiva en la oreja izquierda. 8:20 de la mañana, dale.

Bueno, seguimos acomodándonos despacito y por las piedras en esta rara mañana que nos tiene ajetreados y desacomodados, pero bueno, despacito y por las piedras ya lo vamos a ir consiguiendo seguramente. ¿Qué más para contarles? Bueno, que el cielo está algo nublado y que por la tarde va a estar parcialmente nublado, que ojo con la temperatura, tengan mucho cuidado, la máxima va a ser hoy de 17 grados centígrados, pero no confiarse, ¿no? Porque en la noche baja la temperatura, a la tarde-noche se pone gélido el tema.

Bueno, hemos comenzado en algún modo a los tirones, pero aquí estamos preparaditos para una jornada que seguramente nos va a tener a todos muy atentos con lo que sucede en general con la selección argentina que va a jugar a partir de la hora 13 frente a Egipto, ¿no? Y algunas pistas de la conformación las dio Scaloni en lo previo, aquí charlando en la conferencia de ayer con los periodistas, ¿no? También apareció el testimonio de un retiro casi obligado, y estoy hablando de lo que pasó con Ronaldo. CR7 se retira de, por lo menos, de la selección de Portugal. Con mucho dolor vivió ayer Ronaldo la derrota de su equipo, el equipo que conforma el de Portugal, ante España. Ayer hubo una jornada cuanto menos emotiva. Lo que deseaban muchos, si no se hagan sonso, no miren para otro lado, era que Estados Unidos perdiese. Yo quería un cruce entre Estados Unidos, anhelaba un cruce, y esto es una, ¿cómo decirlo?, una sensación de hincha, y además mezclarlo, ¿por qué no?, con la política. Siempre no, me sucede, pero bueno, más allá de lo personal, lo que quiero decir es que pretendía que hubiese un cruce entre Estados Unidos y México para que México lo atendiera a Estados Unidos. Lo cierto es que quedó afuera México y también quedó afuera Estados Unidos y no se pudieron cruzar, y además a Estados Unidos le pegaron una buena paliza, ¿no? Me parece que Dios castiga y no se le ve la vara, porque dos días atrás habían hecho ahí uno de esos contubernios parecidos a los que suceden muchas veces en la Argentina. Estoy hablando de lo que pasó con el presidente de Estados Unidos, el hombre, el mandamás del mundo, ¿no? El que tiene algunos perritos falderos, ¿no? Como es el caso de Milei, como es el caso de Infantino ahora. Se compró un nuevo perrito, bueno, es Infantino, y a Infantino le dio la orden de que le sacaran la pena a la cual había, con la cual había sido castigado uno de los delanteros de Estados Unidos, recurriendo a un artículo, vaya a saber dónde estaba escondido, lo sacaron a la luz y dijeron, bueno, vamos a perdonarle la patada a este hombre. Y así fue que Estados Unidos perdió ante un equipo belga que le pegó una buena paliza, ¿no? Para que tenga y para que guarde. Pero me metí muy rápidamente en el fútbol cuando hay muchas cosas por tener en cuenta. Ahora, dentro de un rato vamos a tratar un tema que tenemos en algún modo acordado, digamos, la temática, no la profundidad, de que qué sucede cuando en una competencia de la dimensión del Mundial de Fútbol, los equipos de menor dimensión logran llegar a determinados espacios aunque pierdan, ¿no? Bueno, digo, una vez que pierden quedan fuera del Mundial. La pregunta es, ¿estos equipos que pierden, pierden? ¿O qué ganan? Bueno, por ahí marcha la cosa. Che, mirá que habíamos arrancado bonito, ¿no? Con el mate preparado, Cali me dejó todo listo acá. Me dejó unas galletitas que no sé de qué marca, pero son de esas de agua, que te sirven para, ¿cómo decirlo?, matizar el mate que estás tomando. Me gustaría un poquito de miel, ¿viste? Esa que viene bien, bien firme, que no es la que se te desparrama por todos lados, ¿no? Pero estoy muy conforme, gracias Cali, ¿eh? La música y el amor. 8:30 de la mañana, se nos fue entre idas y vueltas media hora de programa, pero lo que quiero contarles es que estamos a través de AM1050, Radio UM, pero que también estamos conectados en forma directa, y esto nos es un enlace que dura toda la mañana, y por qué no más, digo, de pronto, en este anhelo que tienen algunos personajes de las lúgubres zonas de la radiofonía de meterme 3 horas. ¿Por qué? La cuestión es que estamos enganchados con Century Radio Córdoba a través del 94.9 FM, 94.9 Century Radio Córdoba en Alta Gracia. Y para seguir mezclando, también estamos a través de 89.7, perdón, 89.7 Radio Municipal del Volcán, en San Luis, en el corazón de la Serranía Puntana. Y a través de Century también estamos enganchados con la 104.1 Radio Centro de Santa Rosa de Calamuchita.
Por otra parte, en la 99.9, departamento de Santa María. Y si ustedes escuchan a través del teléfono o quieren invitar a algunos amigos, díganle, pásenle el enlace. Invítenlos. Díganle, vení por acá, es por acá. Bueno, la cuestión es que pueden hacerlo a través de www.uemesam.com.ar. Y si quieren en tono cordobés, se lo vamos a decir, www.centuryradio.com.ar, ¿sí? Y a través, si se los digo en puntano, no me sale en puntano. No me sale. Necesito 6 meses más de retiro espiritual en Juana Coslay. Ahí en la calle Cuchi Corral. Le mando un saludo a Saulín. Bueno, y a Lucía, por supuesto, a Silvia, a todas las amigas que tengo ahí. Al Chuequito Sosa, que lo extraño, mamá querida. ¿De quién es el cumpleaños hoy? Me están diciendo acá. Bueno, no alcancé a ver, pasó rápido, che. Bueno, dije, Radio Municipal de ElVolcán.com.ar. www.radiomunicipaldeElVolcán.com.ar. Bueno, ahí, en esos menesteres. La temperatura. La dije, che, 2.8 grados centígrados. Qué ofri, qué lo parió. La música y el amor. Mi abuelo decía que parió. Quiero mandarles un saludo muy afectuoso a las chicas de la secundaria, de donde era el comercial de San Rafael, que se fueron en un viaje de estudios. Ellas nacieron en el año 64. Y a esta hora, en el año 2026, están de viaje de estudios, dicen, ¿no? Ayer vi la foto, son 6 personajes. Estaban cocinando migas. Esa especie de menjunje, creo que es de origen español, las migas, ¿no? Que se hace con, bueno, se van friendo o sofriendo, un sofrito de papas, al que después se le arroja harina arriba y se lo va mezclando. Y se hace una especie como de polenta cuando le abrís el volcán al medio de la polenta, que le clavas ahí la boloñesa. En este caso se le pone una fritanga que lleva cebolla, morrón, chorizo, salchichas, qué sé yo, qué más, algún pedacito de cerdo. Todo dietético, ¿vio? Bueno, se le pone eso al medio. Ayer vi la foto, digo, es para tenerlo en cuenta para el invierno. Hemos arrancado muy temprano hablando de comidas. ¿Por qué? No sé. Ah, porque dije que esta gente se fue. Estas son compañeras de Kelly, ¿no? En San Rafael se fueron de viaje a El Niwil, porque decían que estaba poco fresco en San Rafael, se fueron al mucho fresco. Ayer decía que estaba lindo, lindo frío, ¿eh? Y con algunos atisbos de nieve que ha quedado de días atrás. Bueno, todo esto pasa en el medio de un escenario de la Argentina, que allá hace tanto frío que ni mirás la inflación, olvídate. ¿Quién me pregunta acá? Ah, Juan Carlos. Esa canción que pusieron hace rato, pará. Esa canción que pusieron hace rato, para que lo acomode. Mientras tanto les digo que es el 11-2864-0009. Está abierto a las posibilidades, a enojarse o a decir lo que quieran, ¿eh? Recuerden, desde cualquier lugar del país, 11-2864-0009, pueden ustedes opinar por qué no. Juan Carlos dice, esa canción que pusieron, si es de Fito y Fitipaldi. Sí, sí, es eso. Y la canción se llama Me equivocaría otra vez. La elegí yo, bueno, la teníamos, me parece que como la cortina de arranque en una obra de teatro que se llamaba Reciclados. No llegamos a estrenarla porque nos echaron a patadas en el culo. No, no, no es verdad. No es verdad, pero bueno, es. ¿De qué se ríe? ¿De qué se ríe? Ahí apareció la doctora Varela, mirá cómo vuelan los mensajes. Kelly, ¿de qué se ríe? Alejandro, chau y con vos, ¿sí? Hoy, ayer le habíamos cortado el teléfono a la negra Brites, pero se lo abrimos de vuelta, ¿sí?
Pues estaba rebelde, ¿vio? Bueno, ¿qué más? ¿La temperatura? ¿Dónde quieres saber la temperatura? ¿Qué quieres saber la temperatura? ¿Por qué en el volcán a esta hora? ¿Qué pasa en el volcán? 8 grados, está soleadito, che. Ustedes están disfrutando de un microclima, ¿eh? Bueno, la humedad 25%. Qué lindo. Me voy para el volcán mañana mismo, ¿sí? El cielo está... Cambiame la cortina, Chanco. A ver, activa un poco la manito, dale.

Si querés saber lo que pasa en Alta Gracia, tomate un bondi, che. No, te lo cuento ya, te lo cuento ya. 2 grados la temperatura. Ah, qué fresquete, señor Juanete. Alfredo Cires se sacó los pelos de los ojos, se puso el gorro ese de lana que tiene. Debe estar sentado ahí, tomando fresco, cómo no, en un martes soleado. Hoy es martes, che, sí. Martes 7 del 7. Agarrate, che, Juanete. 7 del 7, 8:37, mirá. Mariela dice, hoy a ganar, hoy a ganar. Hoy a ganar que somos campeones, ahí lo terminé de ver. Nos falta para ser campeones, ¿eh? Hay que jugar un poco mejor. Egipto no es un hueso fácil de roer. Bueno, sigo con Altagracia. 2 grados la temperatura, una humedad del 64%, un viento de 5 kilómetros por hora que no tengo idea de dónde viene. El cielo está despejado, la máxima para hoy 23 grados centígrados. O sea que la muchachada de los taxis ahí van a poder andar con el vidriecito abierto en horas de la tarde. Así que te entre un poco el aire. Un poco va a cambiar la temperatura para mañana porque va a ser de máxima 21. 21 grados, quiero decir. Está frío el mate este, che. No, no digo que tires el agua ni en pedo. El agua no se tira, che. Poner la pava no cuesta nada. Y vos, remolón, 8:39. A los flacos de Pablo Podestá les digo, levántense, levantate. Vago, atorrante, anda a laburar. ¿Cómo que no vas hoy? ¿Por qué? No es feriado. Bueno, ahí estamos en esos menesteres, 8:39. Hay que decirles a la muchachada de Santa María en Córdoba que la temperatura es de 6 grados centígrados con un cielo soleado. Un clima soleado, hermoso. 19 grados la máxima para hoy en Santa María. ¿Qué más? Villa General Belgrano está con una temperatura de 8 grados. ¿Cómo haría el tema, no? Para allá, para allá, para allá. Bueno, la probabilidad de precipitaciones es del 5%, mientras que la humedad está en el 31%. El viento sopla 5 kilómetros por hora en Villa General Belgrano. El cielo está parcialmente nublado, dice acá, ¿eh? Dice acá, decime vos de allá. 11-28-64-0009. Chango, pon el papiro ahí en el vídeo, dale. 1159-436804 es el numerito de acá. De acá. ¿Por qué por acá? Bueno, así está marchando la mañana de hoy. Vamos a hablar en un ratito de algunos menesteres vinculados con la política, porque pasan cosas, ¿viste? Porque tenía razón la muchacha esta, o hay un muchacho también que habló y que dijo, che, dejen de hablar de Adorni, boludo, pónganse las pilas, ordenen la cosa, ordenen la oposición. ¿Viste lo que decía Lupi en ese viejo audio en el cual decía la Argentina es compleja, es una trampa? La Argentina es una trampa, lo decía Lupi en uno de esos films prodigiosos de un tipo que tenía aptitudes actorales extraordinarias. Lo que decía Lupi es, y hacía clara referencia a que la derecha... y es bueno tenerlo en cuenta, la derecha tiene este atisbo de crueldad hacia la gente, porque se cagan en la gente, porque olvídate que la gente común de mitad de tabla para abajo vaya a tener algún beneficio con un gobierno de derecha, está más que decretado eso. Pero cuando hay que hablar de aptitudes, tienen aptitudes en el orden del manejo de la política como para hacer una tarea a largo plazo. Y a veces esa tarea a largo plazo incluye que en el medio tiene que aparecer un gobierno popular. Que uno dice, bueno, caramba, ¿será a propósito que hacen esto? Como una especie de distracción para que el gobierno popular recomponga determinados espacios que terminan hechos un desierto y después vienen de vuelta, por más. Y han ocurrido cosas graves en la Argentina, como es lo que decía Lupi de la desaparición de 30.000 personas. Y que, en definitiva, terminan hasta discutiendo esa parte de la historia. Y como
como la discuten desde espacios estratégicos, como por ejemplo los medios de difusión, como por ejemplo los optimistas rentados que siempre aparecen en escena, que son algunos de los periodistas a los cuales recurren como para instalar un debate donde no debería haberlo, ¿no? Pasan estas cosas.

El boletín oficial arrojó hoy una información vinculada con que el gobierno de Javier Milei avanza en la reforma del sistema de registro de propiedad del automotor. La pregunta es, ¿habrá algo por privatizar ahí? Si usted anda con el bolsillo flojo, le van a meter un golpe. Prepárese. Porque corrigen un error en la actualización de las tarifas de luz. Y los usuarios de Edenor, me olvidé decirle que era para los usuarios de Edenor, para que los de Edesur se queden un... ¿Qué se van a quedar tranquilos si está todo ahí? Bueno, la cuestión es que los usuarios de Edenor van a padecer una nueva suba como consecuencia de un acto fallido en la actualización de las tarifas de luz, y van a corregir el error, entonces te la van a pegar muy duro en el bolsillo. Esto tiene incidencia directa cuando, mejor dicho, esto se esconde como la basura debajo de la alfombra, toda vez que hay que actualizar los datos de inflación. Una celebración por el lado de Caputo, porque festejó que Argentina ya puede volver a tomar deuda en los mercados internacionales. Tengo un bajón que no me deja ni... Le voy a meter mano a esta info, porque el título ya me hizo doler la panza. Mirá que no es el mate frío que me tomé hace ratito. Reitero el título. Luis Caputo celebró que Argentina ya puede volver a tomar deuda en los mercados internacionales. Y a pesar de ello, Luis Caputo señaló que la eventual toma de una nueva deuda es una opción que analizan y no un objetivo en sí mismo. Además, prometió que apuntará a que el país alcance la categoría de investment grade. Tomá. La más alta para las proveedoras de índices y calificaciones del mercado para 2031, cuando terminaría un eventual segundo mandato de Milei. Escucha, tengo una bala que la guardo para vos, dice. Porque de surgir la probabilidad, la posibilidad de que Milei tenga un segundo mandato, que sería hasta el 2031, esa bala que dice la canción es para pegarse un corchazo donde no te da el sol, ¿viste? Por ahí, claro, están haciendo planes con la estructuración de todo esto para quedarse a vivir en el poder, ¿no? La gran pregunta que yo se las hago a los argentinos, y esto es sin temor a herir ningún tipo de susceptibilidad. ¿Por qué? Porque la pregunta es, ¿está la Argentina preparada para soportar un gobierno más de Milei? Y me voy bastante más allá de la entrega total que se está haciendo por parte del gobierno de espacios estratégicos, como es el litio, como es el tránsito por el río Paraná, la boca de salida más importante que tiene la Argentina con sus recursos naturales, sobre todo los cerealeros. Esta entrega del recorrido y el patrullaje del mar argentino, esta entrega de los espacios mineros. Me voy más allá, voy a la posibilidad de que la gente pueda soportar una etapa más de gobierno de Milei.

Doy una vuelta por la información que está relacionada con el espacio clave de Sandra Petovelo en Capital Humano. ¿Por qué pasó estos días? Renunció María Gabriela Real, que dejó la coordinación del Consejo Nacional. La coordinación del Consejo Nacional de Coordinación de las Políticas Sociales por motivos personales y ya tendría un reemplazante. ¿Por qué pongo en el tapete el nombre de Sandra Petovelo? Porque debe ser uno de los personajes más antipáticos para el orden popular, para la gente común, ¿no? Creo que es uno de los de las figuras que ha quedado visiblemente vinculada con la crueldad, ¿no? Porque una cosa es que vos lleves adelante una postura en el orden del desarrollo de la gestión, ¿no? Pero otra es que escondas la comida para que la gente que se está cagando de hambre vea cómo se pudre la comida y después la tiramos.

Hay algunas divergencias con esto de la paritaria docente, porque hay un aumento que ha ofrecido la provincia de Buenos Aires. Está por verse también, y esto es resorte de una negociación y de algo que ocurrió estos días, para ponerse de acuerdo en este sentido, ¿no? Nos metemos otra vez en el Mundial para decir que Marruecos lo atendió a Canadá, razón por la cual se metió en los cuartos de final. Y que por otra parte Paraguay le hizo fuerza a Francia, pero no pudo. El equipo galo ganó 1-0 y se metió en los cuartos de final. Justamente deberá enfrentar a Marruecos. Aquí tengo pollo, viejo. Mis ancestros marroquíes, ¿por qué no decirlo? Bueno, 9 de julio, hora 17, van a estar enfrentándose Marruecos y Francia por los cuartos de final. Mientras que por otra parte, y en una llave paralela, digo, que pronto los va a poner entre cruzados. España le ganó ayer a Portugal 1-0 y se metió en los cuartos de final para jugar el 10 de julio ante Bélgica, que atendió a Estados Unidos, le clavó un 4-1 contundente. El 10 de julio a la hora 16 van a estar jugando España y Bélgica. Me cruzo de vereda para ver qué pasa en la otra llave. Recordemos que Noruega le había ganado 2-1 a Brasil, razón por la cual se metió en los cuartos de final para jugar el 11 de julio a la hora 18 ante Inglaterra, que le ganó 3-2 a México. Por otra parte, queda por definirse en el día de hoy, que es 7 de julio a la hora 13, van a estar jugando Argentina ante Egipto y Suiza ante Colombia a la hora 17, para poder darnos cuenta o ponernos en el sitio de quiénes van a ser los otros integrantes de la llave de cuartos de final en la Copa Mundial. Bueno, ¿qué más? ¿Dónde estamos? ¿Quiénes somos? ¿Dónde vamos? Dame un poquito de luz para acá para poder visualizar. Horario atípico. ¿A qué hora juega hoy la selección? Bueno, ya lo sabemos, a la hora 13. ¿Por qué es horario atípico? No tengo claro cuál es la diferencia de horario con Atlanta, ¿no?

Con mayoría de encuentros por la tarde y noche en la triple sede de Estados Unidos, México y Canadá, el encuentro de este martes llega en un horario atípico y que complica a más de uno en la Argentina, entre compromisos laborales o clases escolares, ¿no?

Me trasladan acá un post, un posteo en X de la cuenta de Leopoldo Moró, ¿no? Y la verdad que sí, la verdad que sí. Porque dice, Milei está en una profunda depresión por la eliminación de su equipo. ¿Será verdad esta foto que me mostraron ayer en donde habían el día de la que se conmemora o se festeja la independencia de Estados Unidos? Vieron que el monumento a la bandera tiene tres mástiles en Rosario. Uno que es el importante, que es donde está la bandera argentina. Hay otra bandera argentina más y creo que es la de Santa Fe. ¿Sí? También. Bueno, la cuestión es que la otra, que el día ese enarbolaron la bandera de Estados Unidos. ¿Será verdad? Pregunto. ...8:53 de la mañana... toda dinámica, seguimos avanzando, transcurriendo este espacio que nos va a tener aquí atentos hasta las 10 de la mañana... momento en que explota todo... y aparece el hombre, el vendedor de humo... ¿cuánto está el kilo de humo?

sacame flaco de X, ¿sí? No, no puedo gobernar la computadora, dale. Buen día. 8640009. Matecito, pero claro que sí, porque este está fresquete, mirá lo que te digo. Y hasta que no pongo una canción no puedo masticar nada, así que me tomaré un mate más de estos medios fríos. Uno está acostumbrado al mate que te quema la lengua, ¿viste? Bueno, Mónica Brites, un abrazo grande para vos. Elenita Conde, buen día. Sí, una foto de Messi ahí. Buen día, Elena. Hay un audio ahí que no lo puedo escuchar, no sé por qué. Martita, besos grandotototes para vos. Marcial Holguín, un abrazo grande. Usted temprano estuvo comunicado conmigo y yo le agradezco recién a esta hora esta gestión técnica que hace todos los días. Bueno, ¿qué más? ¿Qué más? Alejandro Zacarías me dice, el 7 de julio de es el día 188 del año. Me gustaría, voy a empezar a sacar la cuenta de cuántos días nos quedan de resistencia, ¿no? De seguir aguantando. Bueno, hoy es el Día Mundial del Cacao. Es el día también de la conservación del suelo. Y es el día también del abogado laboralista. Este que te sacaba las papas del fuego cuando se te complicaban las cosas, ¿no? Pero históricamente, ¿qué más dice acá? Para que no lo puedo abrir, Santiago de Liniers lograron la capitulación de las tropas inglesas. Claro que sí, de esto hablamos ayer un poco también, ¿no? Esta lucha infructuosa por echar a los ingleses que venían a quedarse con este pedazo de tierra. Después, en definitiva, se quedaron con un lugar estratégico como son las Islas Malvinas, ¿no? Las Malvinas son argentinas. Enseguida me revisan los audios a ver si los podemos escuchar, si no son puteadas, ¿no? Cuidado con eso, ¿eh? 3-0 en el Newell, me está diciendo Kelly. Anoche jugaron las cartas hasta las 2 de la mañana, coñac de por medio. Se pusieron en pedo. En mi barrio le dicen, en Córdoba te dicen, te emborrachaste, amigo. ¿Cómo se dice? Bueno, enseguida me lo va a decir Alfredo. Decímelo en do menor, ¿sí? Pero a ustedes les digo que tomaron coñac anoche. Me pusieron en pedo. ¿Sí, me tengo que meter una pausa? Sí, dale, dale. Enseguida vengo con los audios, enseguida vengo con más mensajes, enseguida vengo con el contacto con Cutralco. No vamos a andar con medias tintas. De acá nos vamos a Cutralco.

0: vamos a meter ficha a la pausa. Digo, si querés, Chango, dale.
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0: considero vivo. Hola, buenos días, ¿es por acá? ¿Cómo les va, mis amigos? ¿Cómo están?
1: Supongo hola, que doctora.
0: Esperando el horario del partido. Sí, estamos todos igual. Bueno, yo les quería desear que tengas, Mario, que tengas un lindo día.
1: Gracias, gracias.
0: Y bueno, ojalá los resultados sean lo que estamos esperando. Y nada, pasala lindo, vos y toda tu gente. Y bueno, ya nos estaremos comunicando. Hoy no se habla de otra cosa más que del partido, amigo.
1: Claramente.
0: Bueno, besos.
1: Besos.
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1: Todos inquietos, ¿no? Con el tema del encuentro de hoy. Vamos a enseguida a ahondar un poquito sobre la probable formación, que me parece que no va a salir mucho de la original, con la inclusión de Paredes, que claramente va a ingresar por Almada. O sea que la mitad de cancha va a estar armada de esa manera, sin Almada, pero armada. Sin Almada, pero con la presencia de Leandro Paredes, ¿no? Esas fueron las declaraciones o los indicativos que dio a través de lo que dijo Scaloni en la conferencia de prensa. O sea que será Dibu Martínez, jugará Molina, supongo, ¿no? Porque ninguno de los dos laterales le dio demasiadas soluciones, aunque carece de variantes o más variantes. Tampoco puede llevar tres jugadores por línea. Pero, bueno, va a ser Molina, va a ser Cuti Romero, va a ser Lisandro Martínez. Y en la izquierda Tagliafico, por la lesión de Medina. Mitad de cancha de Paul, Paredes, Enzo Fernández. McAllister, ¿no? Esto es lo que surge como información previa. Y bueno, y adelante, tengo la sensación de que Álvarez le va a estar ganando la pulseada al Toro Martínez, ¿no?

0: 9:10 de la mañana. Vamos a hablar un poquito de los títulos del portal del gráfico, habida cuenta de todo lo sucedido en el día de ayer. Y hay que decir que Bélgica eliminó a Estados Unidos tras la polémica con Balogun y va a enfrentar a España a uno de los títulos. Cristiano Ronaldo, del desconsuelo a la polémica, la euro tiene la misma dimensión que un mundial, un poco para equilibrar la balanza de un dolido Ronaldo tras su despedida. ¿Qué más? Con tres cambios la formación de Argentina frente a Egipto. Voy a mirar acá porque a ver un poco si coinciden.
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0: El susodicho.

Bueno, aquí completamos la información, ya que nos metimos en el tema del gráfico, la probable formación de Argentina ante Egipto. Esto es lo que dice el portal de la revista, que ya no es revista, más destacada de la historia del periodismo deportivo en la Argentina. Estamos hablando del gráfico, que dice que Dibu Martínez será el arquero, Nahuel Molina, Cuti Romero, Lisandro Martínez, Nico Tagliafico, Rodrigo De Paul, Leandro Paredes, McAllister o Nico González. Ah, mira, bueno, Enzo Fernández, Julián Álvarez y Lionel Messi serían los 11 que va a poner en cancha a la hora 13 de la Argentina, Lionel Scaloni, para enfrentar a Egipto.

Otra información que surgió ayer de un escandalete, entre comillas, porque Mbappé respondió a los insultos racistas de una senadora de Paraguay. La estrella de Francia protagonizó un tenso cruce en redes sociales con Celeste Amarilla. Vamos a ver qué es lo que pasó. El cruce menos pensado, porque Kylian Mbappé se peleó con Celeste Amarilla, senadora de Paraguay, vía redes. La guaraní criticó al capitán francés con dichos racistas. Rápidamente el atacante recogió el guante y respondió vía X, ¿no? Usted es una mujer despreciable e indigna de su cargo. Usted no representa al Paraguay.

Uruguay, ese país que ha exudado pasión y honor a lo largo de toda la competición por su inconsciencia y su racismo sin complejos. El mundo entero ya ha olvidado el recorrido y esfuerzo histórico que sus jugadores lograron durante esta Copa del Mundo, dejando paso a una dama incompetente que ofrece la peor imagen posible de su país. Nunca permitiré que personas como ella tengan la libertad de propagar su odio y su racismo por todo el mundo, lo escribió en X el delantero del Real Madrid. Por las dudas que usted no sepa qué es lo que dijo Celeste Amarilla, Celeste Amarilla había escrito: camerunés colonizado, fingiendo duro ser francés, resentido, rico nuevo, prepotente y feo. Estuvo nervioso y muerto de miedo todo el partido, como todo su equipo, no pudieron meter ni un gol, ganaron de pedo. Lo único que muchos reclamamos a la albirroja es no haber dado una bofetada de mano abierta después que terminó el partido a este personaje. Y eso que no soy fanática del fútbol, expresó Celeste Amarilla.

Está claro que también deja secuela. Bueno, me parece que me voy a eximir de comentarios si no digo esto, por el simple hecho de no jugarme con opiniones, porque yo lo tengo recontra asumido el hecho de estar siempre del lado de Mbappé en cuanto a sus expresiones fuera del ámbito de la del terreno de juego, porque es un tipo que tiene una postura anti, ¿cómo explicarlo? En contra del racismo, tiene una postura en favor de los pobres, tiene una postura en contra de los poderes, ¿eh? Y eso lo hace, por lo menos lo posiciona en condiciones de poder opinar, ¿no? Y lo que dijo Amarilla, mamá querida, se les sale la térmica muy seguido. Bueno, tormenta en los bancos del Mundial 2026. Todos los entrenadores que ya dejaron su cargo, que son varios, porque la eliminación en las fases decisivas provocó un efecto dominó. El portal dice despedidos. Bueno, son varios. Me despido con mucho orgullo, dijo Javier Aguirre tras ser eliminado del Mundial. Estamos hablando del técnico de México, ¿no? Por otra parte, Sebastián Becasese, el argentino, se despidió de Ecuador tras una inapelable derrota por 2-0 ante México en el Estadio Azteca. Por su parte, el neerlandés Ronald Koeman anunció que no va a renovar con Países Bajos tras caer por penales ante Marruecos, manifestando el deseo de priorizar a su familia a sus 63 años. Y en esta misma instancia claudicaron los ciclos del alemán Julian Nagelsmann en Alemania, digo, y del portugués Carlos Queiroz al frente de Ghana. La expresión de Sebastián Becasese fue: hoy toca despedirme de una familia hermosa. Recordemos que la fase de grupos había inaugurado esta implacable tendencia de manera fulminante, ya que Túnez fue el caso más caótico del torneo, sufriendo una doble salida en el banco de suplentes. Primero despidió al francés Sabri Lamouchi tras debutar perdiendo 5-1 ante Suecia, ¿no? Y apenas unos días después, el 4 de julio, su reemplazante, Hervé Renard, renunció a través de Instagram tras dirigir solo dos partidos, derrotas 4-0 ante Japón y 3-1 ante Países Bajos. En esa misma instancia inicial se despidieron otros históricos. El argentino Marcelo Bielsa asumió la totalidad de la responsabilidad por la eliminación de Uruguay en primera fase, calificándola como una frustración imprevista. Asimismo, Steve Clark, digo bien, le puso fin a un ciclo de 7 años en Escocia. El surcoreano Hong Mai-gun dimitió en Corea del Sur tras cosechar un solo punto. Y por otra parte, el experimentado Miroslav Koubek dejó la conducción de la República Checa de mutuo acuerdo al marcharse sin victorias. El continente asiático también sumó un adiós cargado de nostalgia. La selección de Jordania se quedó sin entrenador luego de cerrar su participación mundialista. A pesar de haber conseguido una clasificación histórica, el equipo no pudo sumar puntos en la fase de grupos, lo que decretó que el director técnico marroquí

0: finalizara su ciclo en el seleccionado asiático.
1: Eso para la guitarra, ¿no?
0: No, quedó el tendal, ¿eh? Qué manera de renunciar técnicos y darles, por parte de las propias federaciones, la salida. Me parece que a veces esto queda lejos del consenso, porque da la sensación de que algunos técnicos piensan que por ahí, y esto es un tema que teníamos intenciones de tratar, ahora no hemos podido tener el contacto con Fabián Mántaras para meternos en un tema que puede resultar cuanto menos opinable. Y es cuánto se pierde y se gana, ¿no? Con una performance de mediana escala dentro del recorrido del Mundial.

0: siempre. Todos sabemos que el Mundial es lo que nos tiene hoy absolutamente atentos, claramente. Todos estamos ante la efervescencia que provoca el hecho de que Argentina juegue en una instancia más. Vemos la ciudad. Estos octavos que lo van a posicionar en caso de ganarle hoy a Egipto en el cuarto de los cuartos de final, ¿no? Somos ajenos en la alta sociedad. Hay que ver a quién enfrenta Argentina, si Suiza o Colombia, que van a jugar más tarde. De todos modos, suceden cosas en la Argentina, lo que va aconteciendo. Ayer, antes de ayer, San Martino, Néstor nos mandaba un informe relacionado con lo que va pasando con Atucha, con la energía atómica y todo lo que tiene que ver con la Comisión Nacional de Energía Atómica. Y a su vez van pasando cosas con la ciencia en la Argentina, a su vez van pasando cosas con la desfinanciación. ¿Cuál es la propuesta? De financiar, destruir, vender. O directamente cerrar. Es bravo lo que pasa con los científicos, es muy difícil pensar que haya la chance de encontrar un resquicio para que la ciencia argentina no se siga mudando afuera.
1: ¿Quieren crear un país sin que nadie se dé cuenta? Toma nota. Paso 1. De financiar la ciencia. El sistema científico argentino perdió más de 6.000 empleados en los últimos 3 años. Argentina exporta reactores nucleares a Australia y Egipto. Esa gente desarrolla tecnología que nos hace independientes. Sin ellos, le compramos a cualquiera que nos quiera vender. Paso 2. Vacía las universidades. Ahí se forman los profesionales que construyen los bienes y servicios para un país próspero. Si esa cadena se corta, reconstruirla lleva décadas. Paso 3. Regala los recursos. Argentina tiene el 20% de las reservas mundiales de litio, un elemento clave para la transición energética y que se están disputando las potencias. Entrégalo sin ninguna política que genere desarrollo local. Exporta el crudo e importa tecnología. Paso 4. Deja que extranjeros compren zonas de frontera, humedales, lagos y desmantela todas las leyes que protejan reservas de agua dulce. Que no quede ningún recurso estratégico disponible para las poblaciones presentes y futuras. El gobierno vetó el financiamiento universitario, desfinanció el servicio meteorológico y aprobó el RIGI para entregar nuestros recursos estratégicos sin valor agregado. Sumado a eso, se flexibilizó la ley de glaciares. Además, perdimos más de 6.000 científicos. No es un ejemplo histórico, son las noticias de este mes. Y lo que sigue en el manual es la ley de tierras.

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0: 9:44, 16 minutos nos separan de la hora 10 en la Argentina, momento en que empieza a robar la pelota a través del programa Vendedor desde 99 Century Radio Córdoba. Vamos a escuchar un poquito más de la se está pensando de puertas para adentro, dentro de un ámbito tan ameno que debe ser la selección nacional, ¿no?
1: Bueno, buenas tardes a todos. Creo que este mundial está siendo para todos complicado. No hay una selección. El otro día parecía que Francia sí era un rival temible, lo sigue siendo, pero con Paraguay le costó. Ahora vimos España con Portugal, que creo que ganó bien, pero también le costó hasta el último minuto. O sea, no hay selecciones que han mantenido o lo que se venía haciendo antes del Mundial. ¿Por qué? Porque los rivales juegan, porque es muy difícil. Hay unas condiciones diferentes a lo que se venía viendo en los otros Mundiales. A mi entender, creo que los jugadores, la gran mayoría de los que han jugado muchos partidos este año, bueno, lo están sintiendo y por eso creo que el nivel no es el del que estamos acostumbrados. Pero dicho esto, creo que el nivel de Argentina es aceptable. Hemos ganado los 4 partidos y creo que eso es para estar satisfecho. Como siempre, hay cosas para corregir, incluso cuando se gana. Pero creo que el nivel de todas las selecciones, más allá de que siguen siendo un montón, hay 4 o 5 favoritas. Esas mismas favoritas no están desplegando lo que parecía antes del Mundial, por todos estos motivos que te acabo de explicar.
2: Fernando Cis, de Dispo Radio y de Doble Amarilla. Leonel, a diferencia de las otras conferencias de prensa, hoy tenemos la conferencia después del entrenamiento. Entonces te quería preguntar, si tenés el 11, y en segundo lugar, una reflexión sobre la eliminación de Brasil. Gracias.
1: Sí, el equipo lo tengo, pero todavía yo no se lo dije hoy, así que imagínate, así que a ustedes tampoco se lo voy a decir. Pero más o menos ya saben por dónde va el tema, por lo que he visto más o menos, Nico me vino informando más o menos ahora de lo que dicen ustedes y está por ahí. Y de Brasil, bueno, yo vi un rato del partido porque estábamos también entrenando, después suspendimos un poco el entreno porque había tormenta, entonces lo vi cortado. Pero un poco de lo mismo de lo que respondía a tu compañero, la dificultad. Noruega es un muy buen equipo. Creo que si Enrich mete esa pelota, creo que con 1-1 o con 0-0, hoy estamos hablando de otra cosa. Esa es la realidad del fútbol. Y quedó eliminado como nos pudo pasar el otro día a nosotros y como puede pasar a la mayoría de selecciones. Pero creo que se enfrentó a un gran rival. Esa es la realidad. Y dicho esto, bueno, nosotros estamos, como dijimos el otro día de Cabo Verde, estamos alerta porque también Egipto es un buen rival.
3: Leo, acá a tu derecha, Gastón Recondo para Carnaval. En relación a esto que te dice Fernando y a lo que el otro día te preguntaba el tanque Denis, Germán, vos diste una respuesta sobre lo que te parece que puede estar pasando en Italia. Yo te escuchaba y decía, es exactamente lo que resolvió en la selección argentina este cuerpo técnico. La gente se identifica con ustedes porque el equipo gana, pero sobre todo porque juegan como siente el fútbol el argentino. Y ayer cuando Brasil se queda afuera, lo que más le reprochan a Brasil no es la eliminación, sino no haber jugado como Brasil. Y no es que lo dicen hinchas o periodistas, lo dijo Romario, lo dijo Vanderlei Luxemburgo, lo dicen personas muy importantes para el fútbol brasileño. Yo quiero preguntarte desde el otro día, ¿cómo hiciste para que la Argentina recuperara la esencia en la selección nacional y que la selección jugara como en otros tiempos ya había jugado, como el futbolero argentino siente y cree el fútbol?
1: No está Néstor acá, está, que el otro día te respondí eso el otro día. Él me preguntaba si el equipo había sentido la presión de ser candidato y yo creo que todo lo contrario. Cuando esta selección hace años que viene jugando después de ganar el Mundial, como candidata hacia donde va, y siempre ha jugado bien. Y yo creo que en un partido, cuando las cosas no te salen o que el rival te mete en dificultad, no hay una sola manera de ir a ganar. Si no te salen las cosas jugando bien, no juntas pases, no hay muchas maneras, con la garra, con la intensidad, con los huevos, con el espíritu este nuestro que llevamos incorporado todos nosotros, y eso lo tiene el equipo. Después, sí, claro que se puede jugar mejor, claro, pero cuando no se puede jugar bien necesitas eso, y si no tenés eso te vas afuera. Yo estaba convencido que si el otro día el equipo no saca ese temperamento, quedábamos afuera, seguro, porque yo no lo habían puesto las cosas difíciles. Entonces yo quería remarcar eso que le dije a Néstor, de que al contrario, no me pareció, y se los dije a ellos, a los jugadores también, porque el partido lo revisamos un montón de veces y siempre Argentina fue el protagonista del partido, y los errores puntuales del gol y dos o tres pases que tuvieron ellos no nos bajoneó, al contrario, nos seguimos atacando. Entonces yo creo que eso es una buena señal. ¿Y cómo hicimos? Pues, diciéndole como hacían en su potrero, en su casa, en su equipo de barrio cuando no tenía la pelota, intentar recuperarla. Hay veces que la táctica queda de lado, la estrategia queda de lado en ciertos motivos, porque cuando no podés, tenés que romper esquema de alguna manera, a veces con una pelota parada, a veces con otra cosa, y creo que el equipo eso lo lleva adentro. Por eso estoy tranquilo desde ese punto de vista, y seguramente se pueda jugar mejor, como todas las otras selecciones, que yo creo que ninguna está desplegando un fútbol total. Todos los entrenadores estarán siempre pensando que se puede jugar mejor, pero particularmente nosotros tenemos eso, que si no jugamos bien, bueno, tenemos la suerte de que estos chicos siempre dan ese plus de temperamento, de ganas de no querer perder.

0: Muy bien, ahí estaba charlando en la conferencia de prensa del técnico de la Argentina, habló de Lionel Scaloni, con todo lo que eso significa, hablando de todo, de todas las selecciones y en particular de la Argentina, en esta respuesta permanente que le dan los jugadores toda vez que hay alguna carencia o alguna limitación en el orden futbolístico, aparece en escena lo que muchos equipos deberían tener cuando la contingencia demanda esto, ¿no? Lo de poner personalidad y determinación.
1: La propuesta es escuchar al técnico Lorenzo, al técnico de Colombia, que hoy debe enfrentar a Suiza y que es uno de los potenciales rivales de la Argentina en la próxima ronda, si es que también Argentina gana.
2: I would like to welcome Coach Lorenzo Nesta. If you would like to ask a question, please raise your hands and wait until we give you the floor. Translation is English, French, German, Spanish. Our colleagues, photographers, please, first 5 minutes and then no more photos. I will hand over the moderation to my colleague.
1: Obviamente le están preguntando en inglés. Ahora viene la respuesta del.
3: Por favor, que solo hagan una pregunta.
1: Del técnico.
3: Otra pregunta, por favor. Comienza Jaime Dinas de este lado, por favor.
4: Técnico, hola, buena tarde, ¿qué tal? Jaime Dinas, cordial saludo. 74.000 kilómetros es la selección que más ha viajado, técnico. En los tres países protagonistas y en cuatro sedes. No te estoy pidiendo que coloques una sombrilla o un colchón a la hora de un resultado adverso, que creería que Colombia no lo va a tener por su buen andar. Pero quisiéramos saber la interpretación del cuerpo técnico y del plantel de esta situación. Y de manera puntual, ¿es desventajoso el tema para ustedes?
5: Hola, Jaime. Sí, por supuesto que no es bueno viajar. No solo el viaje, sino el cambio de usos horarios, el cambio de clima, ¿no? Vamos de la humedad, de la altura, jugamos en la altura, en la humedad, en la sequedad. Bueno, estamos un poco expuestos a esos cambios. Sabíamos que iba a ser así, el hecho de que se haya realizado el Mundial en tres países, que es un continente enorme, no le podía tocar a cualquiera, bueno, nos tocó a nosotros, y bueno, aceptarlo, tratar de solucionarlo en el día a día y tener la mejor prestación posible.
6: Néstor Lorenzo, Licha Durán para Caracol Radio y AS Colombia. En los manos, en este Mundial ya no basta solo con jugar bien, solo cosa que le hemos visto a Colombia hasta el momento. ¿Siente usted hoy que la selección tiene una deuda pendiente que podría, pensando en el rival, pagarse mañana?
5: No, deuda no porque dimos todo. De pronto nos faltó un poco de fortuna o hicimos figura a los arqueros rivales, pero deuda no, de ninguna manera. Creo que cada partido lo tomamos con la mayor seriedad, con la entrega absoluta de todos, y después nos quedamos tranquilos. Dios quiera que el resultado sea a favor, aunque sea por la mínima diferencia, y que el juego siga representando lo que la gente le gusta, ¿no? Que es lo que nos da mucha satisfacción también.

palabras del técnico Lorenzo, Néstor Lorenzo, el técnico de la selección colombiana, que reitero el concepto de ganar hoy y que Argentina también gane, serán las selecciones sudamericanas que crucen o se entrecrucen en los cuartos de final. Bueno, empezamos a desandar el camino. Hoy el tema de la selección nos ha tenido cuanto menos distraídos de todo lo que normalmente tenemos puesto en la mesa aquí en este programa Es Por Acá. Actualizamos datos del tiempo, 3.7 grados centígrados, todavía está muy baja la temperatura, aunque ya sean cerca de las 10 de la mañana. En el volcán en San Luis, allí donde salimos a través de 89.7 Radio Municipal del Volcán, 12 grados a esta hora de la mañana. Altagracia Espacio, donde salimos a través de 94.9 Century Radio Córdoba. 7 grados centígrados.

Despacito y por las piedras, decía mi abuelo. Y ahí vamos despidiéndonos hasta mañana. Mañana tendremos seguramente la chance de hablar de lo que haya pasado hoy con el equipo argentino a través de este partido ante Egipto, que empieza a la hora 13. Ahora no se despeguen de la frecuencia de Radio Güemes, porque por aquí aparece en escena Alfredo Sieres con el vendedor de humo. Abrazo fuerte a toda la gente de 89.7 Radio Municipal del Volcán. Un saludo grande a Patricia González y a Omar Chávez y a todo el equipo de El Volcán. Mi nombre es Mario El Negro Suárez. Los espero mañana a la hora 8, tempranito. Nos reencontramos. Chau.

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¡Viva la patria! Todo bien, todo legal, señores. Aquí arrancamos con este modesto espacio de la radiofonía local que pretende aportar absolutamente nada a nadie. Bienvenidos, mi nombre es Alfredo Cieres, para las chicas Encanto, Cielo, Vida, Cosa de Papi. Para algún que otro malintencionado también, Gladiolo, como quieras. Estaremos acompañándote en esta gran venta de humo a través de los micrófonos de Century Radio Córdoba en el 94.9. En esta parte del continente latinoamericoya y allá en Buenos Aires estaremos en AM1030. Allá estamos en la Güemes. Radio Güemes AM 1050, 1030, dale, ¿cómo estoy pegado con Del Plata? 1050 y son años, ¿no? Una pila de años haber laburado en Del Plata. 1050 en la AM 1050, sí, ya me corrigieron, 1050, bueno. Errar es humano, ponerles divino.

Bueno, señores, aquí estamos, todo bien, todo legal. Mira, ahí hablando con los oyentes antes de que arranque, hablando con el Arturo Jaime Luqueta. Enseguida vamos a hablar con él, que está calentando la garganta, porque en un rato ya se viene en la previa por estas latitudes en lo que respecta al partido que va a disputar la selección argentina. Recién lo escuchamos, recién acaba de finalizar el Negro Suárez allá en Buenos Aires en AM1050. Ahí lo estábamos escuchando, el tonto de Scaloni. El tonto. Soberbia, ¿eh? Ah, la soberbia. No me lo fumo el pavo ese. Ya se viene el partido de la selección argentina. La previa a través de la cadena Gol & Pop. Con los relatos del Arturo Jaime Luqueta, que enseguida vamos a estar charlando con él en unos minutos nada más. Enseguida vamos a estar hablando con Mariano Vallejo, nuestro consultor.

El tema con Mariano va a ser, con nuestro consultor Mariano Vallejo, recalculando el rumbo. Claridad y reconstrucción personal después de los 40, de los 40 años. Dale. Señores, estamos en el 314-936, es el mensajero de la casa. Estamos en 104.1 en Santa Rosa de Calamuchita. Allí somos Radio Centro, nos pone el aire el amigo Juan Carlos Capizano.

En la 99 también estábamos para todo el valle. Y nuestra querida 94.9 con esta vastísima área de cobertura. Bueno, en Buenos Aires, en Córdoba, en Santa Fe, en Santa Rosa de Calamuchita, en Villa General Belgrano. Los amigos en Santa Fe que ya nos saludan de temprano. En La Rioja que nos saluda Carlitos allá, saludos. Víctor, que hoy no labura, dice, está en París, mujeres y champán, calabarón, dice. Víctor, que sale a esta hora, sale de laburar. Hace un ratito sale de laburar de la Renault. Argentino que vive en París. Laura que vive en Ámsterdam, que también nos saluda. Buen día por la tarde, nos dice, bueno. Amigos de aquí de el Valle de Parabachasca. En la Serranita, en Villa Los Aromos, Villa La Bolsa, qué linda que está Villa La Bolsa. Hoy está lindo, está cálido, está agradable.

que me salió lento. Bueno, 3 grados 9 la temperatura actual, 3 grados 9 a esta hora. Casi te iría para andar en camiseta malla y en chinelas por el patio. Sí, a los 0 grados el heladón que tuvimos el día de ayer, no, tremendo. Qué pedazo de frío. 3 grados 9 la actual, la humedad 71%, la presión 967 hectopascales, el viento sopla del sector sudeste a 4 kilómetros, tampoco para andar en shorts. Eso es aquí, en Córdoba capital está en 4 grados ya la temperatura para aquellos que vayan para Kelwin. En Cruz del Eje 2 grados 5 la temperatura actual. En La Rioja apenas está llegando a 1 grado la temperatura, en La Rioja, ¿no? En La Rioja. Frío en La Rioja, che, mira vos, ¿no? En San Rafael de Mendoza 3 grados 3. En San Luis 6 grados, una décima. Mira vos, la máxima prevista para hoy en San Luis cercana a los 20 grados. Los amigos que nos saludan desde distintos puntos. Acá somos bastante antipáticos porque por ahí te llaman, te mandan, che, estoy acá en tal lado. Y no es que uno no lo lee, lo, hola. Y dice, pero saludame. Cuando me piden saludar, saludamos. Si no, son muy tranquilos oyentes en este modesto espacio. ¿Eh? No sorteamos nada. 3 grados 5 en Santa Fe. 3 grados 5, me dice Héctor, el tachero que está con los otros ahí, tomándose un café con leche esta hora en ese alto que hacen obligado cada mañana. Obligado por la realidad, ¿no? Está duro como... Está enviagrada la realidad, sí, es durísimo. No salen viajes gringos, me pone. No salen, ¿eh? No salen. Y te decía, los oyentes no son esos oyentes molestos que... No. Sí. Yo tengo mi teoría, la discuto por ahí con algunos compañeros. Me pasa en otras señales, en otras radios también, donde uno se desempeña. No, pero vamos a sortear un pollo y una frita de la parrilla, el pollazo. ¿Por qué? El oyente que escucha esta radio, si quiere comerse un pollo, va y lo compra, no espera que lo sorteen. Por eso es una radio para gente como uno, no necesita... de esperar de un sorteo. No sé cómo. Acá no sorteamos nada, no regalamos nada. Sí le ponemos al aire este modesto espacio de la radiofonía que aporta nada, como decimos siempre. Algunos comentarios, muy buena música. Algunos te llaman y te dicen, no te banco, no te puedo escuchar. Pero están al tanto de lo que decimos todo el día, ¿viste? Porque después al rato, te escuché cuando dijiste, pero no era que no me escuchabas, caracoles. Mechi que me dice, hace años que no escucho a Giorgio Moroder. Ahí lo tenés de fondo, mirá. Más viejo este del año 1976. Night in White Satin. Esta es una versión casi, muy poco difundida, no digo. Casi ni difundida, de Giorgio Moroder. Es más, quiero decirte, logré que hicieran la masterización de esto, que creo que debe haber ya nuevas también, en el 2016.

Bueno, ¿qué más? Me dicen por acá. Bueno, nos olvidamos los datos. Estamos completando los datos del tiempo en Buenos Aires. La temperatura actual es de 7 grados 8 décimas. Algunas nubes están surcando el cielo bonaerense. La máxima, la humedad es de 68%. La máxima prevista para hoy en la ciudad capital es de 17 grados. ¿Sí? Del año 76, sí.

Toda la parte centro de la República Argentina está de nublado, parcialmente nublado, muy nublado está en La Pampa. Para allá, para el norte, está despojado de nubes San Miguel de Tucumán, que tiene hasta ahora una temperatura de 8 grados, 7 décimas. Qué lindo San Miguel de Tucumán, lindo Tucumán, va a estar ahora. Salta. 6 grados, 2 décimas, Salta. Y listo. Se acabó lo que se da, dale.

0: Bueno, más viejo que un lote. Ahí está Giorgio Moroder. Un ratito nada más. Bueno, veníamos anticipando, ya lo dijimos en la apertura, se viene la selección, se viene el Arturo, Jaime Luqueta, se viene el equipo de la cadena Golden Pop, y se viene, vamos a ver de qué viene la cosa. Lo tengo el Arturo, Jaime Luqueta en línea. Arturo, gracias por atendernos un rato, preparando la garganta, me imagino.
1: Freddy, querido, qué gusto, ¿cómo estás?
0: Bien, viejo.
1: Sí, sí, sí, todos los días un partido, a los 51 no es lo mismo que a los 20.
0: Y no, me imagino, pero se disfruta como vos lo disfrutás, debe haber pocos tipos, che.
1: Sí, la verdad que sí, la verdad que es como, viste que los cumpas, viste, los amigos, sí. Disfrutan mucho el fin de semana de fútbol, ¿viste?
0: Sí.
1: Yo juego también el jueves, pero por ahí, si está frío... Sí, me surge una ida al teatro, sí, o al cine, sí. Y por ahí voy al cine o al teatro.
0: Claro.
1: En cambio, transmitir fútbol para mí es como jugarlo, ¿viste? Como,
0: claro.
1: Es mi cable a tierra.
0: Claro, claro, sí, sí, sí. Sí, se nota el aire, uno que sigue todas las transmisiones, no solamente por la pasión, sino porque, ¿viste? Uno hace lo que le gusta y ni hablar cuando lo puede hacer todos los días, ¿viste? Así que nada, es precioso, es precioso.
1: Yo podría vivir en estado de relato permanente.
0: Claro, claro, sí.
1: Eso, digo yo siempre, qué lindo en otra época, cuando uno podía vivir del relato.
0: Ah,
1: uno,
0: sí.
1: Podía vivir de eso solamente. Sí, bueno, che, ¿a qué te dedicas? Relato fútbol. Y con eso,
0: ¿qué?
1: No solamente que vivías,
0: ¿qué?
1: Sino que vivías muy bien.
0: Sí.
1: Mientras, sí. Un relator era poco menos que un físico nuclear, ¿viste?
0: Claro.
1: No se conseguía relator, es como, sí, decir, era una profesión que escaseaba, ¿viste? Era, sí, era como una especie de bicho raro un relator, ¿no?
0: Sí,
1: y
0: sí.
1: Ahora hay un montón, porque mucha gente se prendió con esto, y bueno, y obviamente también los medios están pagando menos y un montón de cosas.
0: Ah, para sí, pero hay muchos paracaidistas, son de cabotaje.
1: Bueno,
0: sí, sí, sí. Vos ves, escuchás algunos relatos y decís, la puta madre, ¿qué es lo que tenemos aquí en nuestra cadena Golden Pop? Claro, cuando lo comparás con... Vos escuchás la cadena y después te pasás alguna radio para hacer un zapeo nada más y escuchás otros relatos, en la tele incluso. Ah.
1: Te iba a decir, no solamente en FM de barrio.
0: No.
1: Estamos hablando en grandes medios de comunicación.
0: Grandes.
1: Donde se ganan fortunas, ¿no?
0: Sí, sí.
1: Por los derechos, por un montón de cosas... Y como vos estás obligado a verlo por ahí, porque como el tema de los derechos de televisión, sí, y de transmisión, ha terminado por fíjate vos, los medios hoy invierten en adquirir los derechos y no invierten en pagar buenos periodistas.
0: Claro.
1: Porque total, vos estás condenado a escucharlo o verlo por los únicos medios que tienen los derechos, ¿no?
0: Así es.
1: Por eso nosotros tratamos... por nuestra vía, por el internet,
0: sí, sí,
1: por,
0: sí,
1: estos streaming, de democratizar lo que hoy es una dictadura de los medios masivos hegemónicos.
0: Así es, así es. Algo que debe modificarse, una discusión que, mirá que le he dado, para aquellos que estamos acreditados, somos acreditados FIFA históricos, y que nos hemos trompeado incluso en una oportunidad, y yo le he comentado esto me acuerdo cuando fue el Mundial de Rusia, nos cagamos a puñete toda la puerta, ahí donde se hacía una conferencia, por estas cuestiones, que estaba el tanque Zanetti, y me agarraba uno de combate y el otro, por esta cuestión de decir, no, acá no... Un ejemplo, te voy a poner un ejemplo también, que vos ves, por ejemplo, cuando hacen una panorámica en la tribuna donde están todas las autoridades de la FIFA, o la gente FIFA,

0: pibe que es el hijo de, la nietita de tal otro, el gato que se llevó el otro. ¿Y qué hacen ustedes acá? Que le están quitando el espacio de laburo a un periodista, a un cronista que se la viene, que vino y que hizo el gasto, que no le pudieron dar el lugar a él y ya no tengo cupo. Pero tenés cupo para el gato, tenés cupo para el sobrino, el tío, la novia, la amante, la mujer. Si eso no van a laburar, jodeme. Pero hemos con Conmebol también externas discusiones hemos tenido, Arturo también. ¿Y cuántas veces hemos dicho...? Me pasó con Rusia, invitaban a una conferencia de prensa y estaban la mitad de los periodistas afuera y adentro estaba un gaterío tremendo. Y digo, loco, y al tanque le decía, el miembro de la Conmebol, le decía, loco, no va a entrar ningún periodista. ¿Y pero qué no van a entrar a Córdoba? ¿Por qué? Porque si mira, si acá se queda la mitad afuera, porque no están acreditados, ¿sabe por qué? Porque se acabaron las cintas, ¿sabe por qué? Porque se las dieron a todo el gataje que trajeron ustedes, loco, no jodan con esto.
1: Así es, eso es histórico. Y ojalá que algún día se acabe. No parece que vaya a ser esto, ¿no? No vaya a ocurrir.
0: Bueno.
1: Pero bueno, vamos lo bueno.
0: Vamos
1: a ver si hoy Argentina frente a Egipto, un equipo difícil, el equipo de Mohamed Salah, una de las máximas figuras del fútbol británico de hace muchos años ya, que no ha explotado tanto, pero que es un jugador muy importante. Es un equipo que a priori tendría que ser más peligroso que el Cabo Verde. Tiene otro juego, más de control de pelota, no tan vertical, no tan rápido, pero tiene mucho más experiencia en mundiales y tiene jugadores de mejor valía y de mejor cuantía económica también en clubes de Europa. Hay cambios en Argentina, hay cambios, por lo menos tres. El ingreso de Tagliafico en la izquierda por Medina va a ser uno. El ingreso de en la posición 5 de Leandro Paredes, el 5 de Boca, que en un primer momento se había hablado que podía ser por McAllister, que iría más arriba. O sea, no sería un cambio de esquema, sino que se mantendría el esquema. La diferencia es que saldría del equipo argentino Thiago Almada para que McAllister vaya a ocupar el puesto que tuvo en Qatar, es decir, un poquito más arriba, y que la mitad de la cancha la reparta Enzo Fernández con Leandro Paredes, que ayer manifestó el técnico argentino que el 5 titular es Paredes. Para él, el equipo era con Paredes y que esto hacía que se fuera un poquito más adelante Enzo Fernández y un poco todavía más adelante McAllister. Pero ha surgido en las últimas horas una versión de que también podría estar en la cancha Nico González.
0: Sí.
1: Veremos por quién. Si entra Nico González, uno entiende que puede ser McAllister el hombre que deje la titularidad. Y sobre todo teniendo en cuenta lo que dijo ayer Scaloni, Freddy,
0: sí,
1: que manifestó que hay futbolistas que por su sacrificio en un partido de 120 minutos no están 100 puntos para jugar del arranque.
0: Claro, sí, el desgaste físico, tanto Argentina como Egipto necesitaron 120 minutos en la ronda anterior, por lo que el aspecto físico, digamos, seguramente va a ser determinante en el segundo tiempo o incluso en un eventual alargue, ¿no?
1: Exactamente. En estos momentos empiezan a jugar mucho más esos detalles. Incluso le preguntó el colega Clivati, que es un amigo de Rafaela, que trabajó tanto tiempo con Víctor Hugo,
0: sí,
1: le preguntó eso, ¿no? ¿Qué le preocupaba más en este momento? ¿Si le preocupaba más lo técnico, si le preocupaba más lo táctico o si le preocupaba más lo físico? Y el técnico dijo que él se ocupaba mucho más siempre de lo táctico, pero que por las situaciones de las postergaciones de vuelo, por las situaciones de las dificultades que habían tenido para la práctica y sobre todo el inesperado alargue contra Cabo Verde, que quizás tenían o pensaban que podían definirlo antes sin tanto sacrificio, determinó, por ejemplo, que un tipo que con 39 años como Leo Messi corra 120 minutos, ¿no? Entonces, indudablemente que hoy lo que van a buscar es que ese despliegue, que no debería hacer Messi, lo hagan otros jugadores. Y Nico González es un jugador físico que está muy fresco, que siempre le ha dado muchas respuestas a Argentina. No ha sido bueno lo de Thiago Almada, lo de McAllister distinto, pero entiende el técnico que el 5 titular hoy es Paredes. Va a arrancar entonces Argentina a priori, por lo que se ve, con esta situación, ¿no? Con el Dibu, con Gonzalo Montiel, con el Cuti Romero y con Licha Martínez, y en la izquierda va Tagliafico. En el medio, Paredes y Enzo Fernández, con el ingreso de podría ser McAllister, yo creo que va a ir Nico González,
0: sí,
1: y arriba Lionel Messi y Julián Álvarez,

0: que va a debutar como titular. Va en realidad no como titular porque estuvo en el partido que estuvieron los dos.
1: Así
0: titular
1: es.
0: Con Lautaro. La diferencia sería que esta vez Julián va a jugar por Lautaro.
1: Claro. Y la consigna, bueno, neutralizar a Salah.
0: Sí, en realidad ayer el técnico dijo que no se preocupan por individualidades, que claro, el trabajo es colectivo, pero seguramente sí, que alguna por lo menos alguna tensión especial en zona va a ser para Salah, que vuelvo a repetir, es que está más grande, ya no es el Salah de antes, no ha sido brillante su trabajo, pero cuando el tipo logra tener la pelota y recibirla de frente al arco, es un jugador muy peligroso.
1: Sí, claro, y mejora también un poquito la solidez defensiva, ¿no? Porque ante Cabo Verde, Argentina mostró muchas dudas, que claramente hoy, si quiere, digamos, pasar, si no quiere pasar un mal rato, no las tiene que repetir, ¿no?
0: Totalmente, totalmente. Yo creo, entiendo que te puede pasar, que te puede pasar, no hay ningún equipo perfecto, pero bueno, Cabo Verde parecía una expresión inferior. Después terminamos viendo que era un equipo que, aunque lo desconocíamos, le había hecho un gran trabajo a España, un gran trabajo a Uruguay, un gran trabajo a Arabia, y bueno, y también lo hizo con nosotros, ¿no? Cuando me decían también otro día de otra emisora de Buenos Aires que me entrevistaban, dice, sí, Cabo Verde no le ganó a nadie. Sí, pero tampoco perdió con nadie.
1: Pero tampoco perdió, claro.
0: Claro, y cuando vos llegás a una instancia definitiva, no perder es una virtud, porque te lleva a los penales.
1: Y sí,
0: claro. Lo quizás más extraño que haya pasado, y eso es lo que tendrá que tomar nota Argentina, es que le metieron dos goles.
1: Sí.
0: Que le han metido muchos goles a Argentina. Que es, le marcó el equipo de Jordania, al menos, y le marca Cabo Verde dos goles. Entonces, esa es la máxima preocupación para ajustar en las marcas. Por eso ha entrado Tagliafico. A mí, De Paul, que me olvidé recién en la formación, no te lo nombré, que es titular seguro, para mí es muy importante que esté De Paul. Por eso yo no compartí el cambio cuando lo sacó a De Paul. Yo no lo hubiera sacado a De Paul. Lo hubiera sacado a Enzo Fernández, que estaba jugando mal y que estaba muy cansado, porque uno de los problemas que tiene Argentina es los laterales, de los dos lados. Tanto en su momento Medina en la marca, como Montiel o como Molina en la marca. Por lo tanto, De Paul es un muy buen auxilio para el marcador de punta por la derecha.
1: Claro. Bueno, veremos de qué va la cosa, Arturo. No te hago hablar más porque tenés que hacer el cuidado de la gola. Así que hoy te vamos a estar escuchando a partir de la hora 13 ahí con los relatos y bueno, vemos de qué va la cosa. Arturo, como siempre, amigo, un placer tenerte aquí en El Vendedor de Humo, tenerte aquí en la radio, también en Buenos Aires, ahí atentos todos. Así que gracias como siempre, viejo.
0: Abrazo grande para vos, para Century, que es una radio para nosotros decana en la cadena de Campo, y para todas las emisoras que forman tu gran cadena y que están siguiendo las transmisiones de Golan Pop. Nos estamos encontrando.
1: Abrazo viejo, hasta luego.
0: A ver.
1: Bueno, ahí estamos, señores, con el Arturo Jaimes Luqueta, el relator, periodista, y uno de los relatores más grandes que tiene la República Argentina y que nosotros tenemos el gusto y el privilegio de tenerlos aquí en la casa. Nada más y nada menos, hoy en el partido, a partir de la hora 13, ante Egipto, veremos de qué va la cosa. Para eso todavía falta un montón, porque son 28 los minutos que pasaron de la hora 10 en la República Argentina. Arriba.
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0: Bueno, aquí vamos, ni siquiera pasamos todavía por las efemérides. Día de la conservación del suelo en la Argentina. Un saludo cordial a todo el suelo. A besar el piso, dale. ¿Qué más? Dale, tengo por acá para ir comentando. ¿Qué más? Reseña las efemérides, como decía el Gabo, que hace rato que no lo escuchaba.
1: ¡Dale!
0: Bueno, en 1752 nacía un amigo de la casa, Joseph-Marie Jacquard, que es el inventor del telar programable, ¿sí? Bueno. Vicente López y Planes asume la presidencia argentina en forma provisional en 1827. ¿Qué más para estas latitudes? Nacía en 1901 Vittorio De Sica, gigantesco director, actor del cine italiano. Don Eduardo Falú nacía en un día como hoy. Nuestro Don Eduardo Falú. Varias entrevistas hice en radio, pero después hablé mucho con el viejo. Un virtuoso, ¿no? Don Eduardo Falú. Con el que tuve el gusto de poder charlar mucho, mucho, en la época, sobre todo cuando nos tocaba cubrir el Festival de Cosquín, en la época estaba Julio Marvis, y antes también, ¿no? Tuve esa suerte. Tipo que un concertista de la hostia, como se dice, pero qué buen tipo, aparte un buen tipo, ¿no? Qué buen tipo, ¿no? Bueno, un virtuoso. Bueno, Don Eduardo Falú, 1923. Me hizo acordar mucho a mi abuelo Vicente. Muy parecido aparte, ¿no? Sí, bueno, dale. Dora Barrett nacía en un día como hoy, en 1940. Hoy está cumpliendo años Ringo Starr, el baterista de los Beatles. Es de 1940, Ringo. Ringo, podríamos decir, gracias por la música. Tampoco ha sido muy prolífica. Mira, justamente cuando ayer estaba viendo un episodio de Los Simpsons, yo soy fanático de Los Simpsons, y donde Marge le había hecho un retrato a la esposa de Homero, y que 30 años después él le había enviado una carta, y recién 30 años después le había enviado el retrato y le respondía a la pobre March. Hay un poquito de Ringo. Esto es reciente. Reciente, si le podemos decir reciente, el año 2007.

Bueno, ¿qué más tenemos como importante en las efemérides? En un día como hoy nacía César Banana Pueyrredón, cantante y compositor argentino. Pueyrredón, Banana Pueyrredón, el que le escribió a muchos, ¿no? También.

En un día como hoy, en el año 2021, moría Carlos Reutemann, piloto de Fórmula 1 y piloto y político argentino. Fue gobernador de la provincia de Santa Fe. Lole también. Lindo tipo el Lole. Reutemann con también varias. Ahí tengo notas grabadas, entrevistas. Yo cómo pasa el tiempo, ¿no? Pues me daba cuenta, el otro día hablaba con un amigo, también con el que venimos haciendo carrera juntos, digamos. Y la cantidad de gente que uno ha entrevistado, que hoy ya no está, y que han pasado a engrosar las efemérides, y notables de la Argentina, de la política, de la cultura, de la música, y es la misma vida, ¿no? ¿Cómo se va rotando esto? Y tipos brillantes en todos los rubros, digamos, si querés ponerle de alguna manera. Mira qué bárbaro, ¿no? ¿Te acordás cuando estuvimos con tal? ¿Te acordás cuando hicimos la nota con tal? ¿Te acordás? Claro, nos pusimos en un te acordás y después nos miramos. Claro, no te olvides los años que tenemos también en la actividad. Y ha pasado que muchos colegas han discurrido su vida delante de un micrófono y no han charlado con nadie, no han tenido la posibilidad de viajar o de hacer coberturas, y otros sí que hemos viajado, muchísimas coberturas, horas culo en los aviones, días culo en los aviones, ¿no? Haciendo coberturas, pero en la parte que se te ocurra. Y hablando con personalidades, ¿no? En un mundo donde todavía no existía la selfie, no existía ni siquiera todavía el celular, no existía el wifi, la internet estaba recién como apareciendo como un experimento, y donde lograr una comunicación con la emisora para la que estabas trabajando era con un puñado de monedas y pedir el cobro revertido para poder ponerte al aire estando en Portugal, en China, en Alemania, en España, en Estados Unidos, en México, en Holanda o donde fuera que te destacaban, en África. Llamá y pedirle a la operadora que te entendiera en el idioma como uno lo hablaba a lo indio, mi querer hablar con tal coro revertido y todas esas cosas. Mirá vos, ¿no? E incluso en el laburo cotidiano, cuando uno lo hacía en la calle, el hacer de móvil. Antes, ahora es muy piola, ¿viste? Las coberturas ahora de los mundiales, que mirá, uno que estaba en tantos mundiales, antes para hacer un mundial ibas con un equipo de no menos 20, al menos 20 personas. Camarógrafo, asistente de producción, el tiracable, el productor, despliegue el iluminador, microfonista, si era tele. No, un despelote. Hoy vas con el celu. Con este celu que tengo acá, que estoy mirándome la trucha, con este celu. Pero mira vos, ¿no? Nos sorprendíamos en el Mundial del 2006, recuerdo que estábamos en Alemania, estaba un día caminando por Colonia, por no, Frankfurt, y estaba, me crucé con Mamoto, todos los japoneses son Yamamoto, bueno, ponele este Yamamoto. Con un japonés que desde chicos nos venimos cruzando en todos los mundiales, habla el español, pero el castellano o el español mejor que nosotros, ¿no? ¿Qué hace facha? ¿Cómo anda? Falta que me dijera, ¿cómo anda? Y el tipo trabajaba para la agencia Xinhua, que es china, un japonés que trabajaba para una agencia para la Xinhua, que es china, pero también trabajaba para un canal de Japón. Y apareció el tipo con el teléfono, transmitiendo por su teléfono. Dijimos, ¿qué está haciendo este loco que hablaba al teléfono? Estaba transmitiendo desde su teléfono, imagen, audio y video para el canal, y nosotros lo estábamos viendo en un bar al frente, ahí al mismo lado donde estaba él, como salía en vivo en ese canal, 2006, mirá que hace mucho y hace poco. Y yo recuerdo el equipo cuando el que lo acompañaba el japonés, lo acompañaba dos más, un trípode, viste, le habían puesto ahí, está. ¡Wow! Decimos nosotros que andamos con las cámaras en 13 CD, batería y qué sé yo, cable. El tipo estaba saliendo, esto es lo que se viene, dijimos. Y efectivamente, para el otro mundial, las producciones terminaron, gigantescas producciones, en un par de flacos nada más, viste.
hoy es el celu, muy buen celu, un trípode, y allá vamos, ¿no? Qué guapo, cómo pasa el tiempo. Y así es, bueno, y vos tenés que andar buscando. Claro, antes salía acá a la calle, cuando laburabas en tu medio, no tenés telefonía celular. Así que te andabas mandando los teléfonos públicos con un puño de ficha y metías la ficha y llamaba. Claro. Dale, poneme el aire que tengo 10 fichas, o 5 fichas, o 3 fichas, la de corta distancia, la urbana o la de larga distancia, ¿te acordás? Las plateadas tenían. Y con eso tengo para 6 minutos, porque eran 3 minutos te duraba cada una. Y vos tenés que, desde que te metían al aire, vos tenías, entre que te ponían al aire, qué sé yo, tenías 3 minutos. Y 3 minutos para ir al aire. Y en el informativo tenías que ser escueto, muy puntual, porque era cada hora. Entonces tenías que hacer una crónica muy puntual, porque si no tenías al editor en el piso que después te levantaba en peso. Entonces, qué sé yo. Las noticias para los boletines eran muy puntuales, tenías que salir un minuto y medio al aire. Así que agarrabas esa gimnasia. Bueno, el choque se produjo en la intersección de la calle tal y tal, a la altura de tal y tal, qué, cómo, cuándo, dónde y por qué, y listo. En Córdoba, fulano de tal, radio noticias tal. No te pases de eso, viste. Qué lindo. La gimnasia que uno ha adquirido también con eso. Me decía en Rivadavia el Patricio Shanley, que hemos hablado muchas veces con él, y otro colega de Rivadavia, habíamos agarrado para el informativo de Rivadavia, que tenés que ir cada hora, dice, la síntesis que vos preparabas de un minuto era, ¿no? Me decían, Córdoba, vale, vamos, un minuto. Y uno había agarrado tanta gimnasia en el rotativo que tenés que sacar todo en un minuto. Contar tremenda historia en un minuto. Qué bárbaro, cómo cambia todo. ¿Cómo? Hoy, cuando te cruzas con flacos que están haciendo comunicación, periodismo, locución, explicaba el otro día, no tenés cronistas en los medios, no hay cronistas, no hay cronistas, tenés todos editorialistas, y eso no está bien. Y yo le digo a los profes, a los que están educando, a los que están formando, edúquenlo para tener cronistas, dejen, todos opinan. Si tenés un choque, qué sé yo, Colón y General Paz, punto. Siempre lo digo, bueno, ¿qué pasó? ¿Cuándo pasó? ¿Dónde? ¿Qué? ¿Cómo? ¿Cuándo? ¿Dónde? ¿Por qué? Listo, punto. No, como consecuencia de la irresponsabilidad de aquellos que se manejan a alta velocidad por las rutas de la provincia y que tienen como... No, pará, boludo, crónica, ¿qué pasó? ¿Cuándo pasó? ¿Dónde pasó? No, no hay. Ahora todos son, viste, todos quieren ser la nata más cool. Acá la opinión para el tipo que está en el piso, en el último de los casos. Pero bueno, están mal educados. Mal aprendido, no mal educado. Mal aprendido. Dale. Yes. Bueno, también falleció en un día como hoy Alfredo Di Stéfano, jugador y entrenador del fútbol. Don Alfredo Di Stéfano. Qué gigante. Qué gigante.

0: Marcos me dice de Córdoba Capital. ¿Qué dice Marcos? Te recuerdo la entrevista que hiciste una vez con en Radio Universidad con Fidel Castro. Sí, a Fidel Castro lo entrevisté un par de veces, pero cuando vino a la Argentina, sí, fue muy gracioso lo de Castro en Radio Universidad. Estaba laburado en Radio Universidad. Entra Castro, estaba yo en Buenos Aires, era en la Asamblea Legislativa. En la asunción de Néstor Kirchner fue. Iban entrando todos los mandatarios, Castro, Lula, Chávez, iban entrando por ahí todos. El de Uruguay, el de Paraguay, iban entrando todos los presidentes. Y estaba lleno de periodistas ahí en el Palacio, en el Congreso. Y me doy vuelta, yo abriendo el libro, estaba transmitiendo, bueno, estaba al aire en la radio. Y me doy vuelta y venía, lo traían a Castro, dos morochos, como de 2 metros cada uno. Cogote así, parecían, viste esa botella de leche, no tenían cogote. Y lo trae entre el medio de los periódicos. Y me agarra Castro y me abraza. Me dice, vamos compañero, me dice. Y me abraza el viejo y pasamos para el Salón de los Espejos. ¡Fum! Para adentro, contado. Bueno, despelate ahí. Quedamos ahí un desparramado. Y claro, y yo entré con él. Era un lugar que estaba vedado a la prensa, vedado a todo el mundo. Pero él me abrazó porque nos veníamos cayendo y veníamos entre el montón de gente. Y me pasa, padre. Y me acomodo, yo seguía estando al aire por la radio, iba comentando un poco. Y viene el presidente de la Cámara, lo saluda, bueno, el presidente de la Cámara de Diputados va a saludar en este momento, le va a dar la bienvenida al presidente Fidel Castro, que acaba de ingresar de manera intempestiva, de manera tumultuosa, y las primeras palabras, le da la bienvenida, bienvenido, lo saluda el presidente, y las primeras palabras de Castro fueron: voy a esperar que te diga gracias por el recibimiento. Las primeras palabras de Castro fueron: memeo. Se venía meando el viejo. Y me mira el presidente de la Cámara y lo miro y los dos señalamos la vez. Allá, a la izquierda. Siempre me acuerdo, fue muy gracioso. Las primeras palabras del presidente. Y de allá volvió. Oye, que tú no sabes que me tenía apretado. Pobre viejo, se ve que hacía rato lo tenían, entre que la comitiva que llegaba, que subía, se ve que quería ir al baño hacía rato. Y lo primero, me meo. Al aire salió todo. Y después hablamos lungo, ¿no, güey? 10:49 en la República Argentina. 6 grados 5 la temperatura actual por estas latitudes. Dale.
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0: Ahí en un ratito vamos a hablar con Mariano Vallejo. Nuestro terapeuta, integrador, formador en PNL. Tipo que desde hace más de 20 años acompaña procesos de transformación personal y profesional, integrando PNL, Gestalt, inteligencia emocional y herramientas de desarrollo humano. Ahí en un ratito hablamos con el Mariano. Temas, ¿no? Me meto un poquito en el 4x4, me pongo en modo 4x4, ahí está, para no quedarme en el barro. Las pasos, la economía y la oferta opositora. Las claves que señalan en gobierno para la reelección de Milei. En el oficialismo están trabajando en los planes para el 2027 y se esperanzan con otros 4 años de gestión. El mismo Caputo, ayer en la conferencia de prensa, cuando anunciaba estos anuncios económicos, dijo, y la toma de deuda, bueno, pero esta plata la vamos a devolver nosotros, dice, porque nosotros vamos a estar en los próximos 4 años, están muy entusiasmados, y con esa teoría. Y uno, que a esta altura el partido ha abierto muchas veces los ojos bajo el agua, uno analiza esta cuestión, estos deseos que están enmarcados en esta coyuntura, ¿no? No hablan solamente de la reelección de Javier Milei, sino de cómo un gobierno comienza a transformarse en un proyecto de poder de largo plazo. Desde la ciencia política, eso marca un cambio de etapa. Una cosa es llegar al gobierno y otra cosa muy distinta es construir las condiciones para permanecer en él. Y la política tiene una particularidad. El día después de una elección, ya empieza la siguiente. Eso pasa en la Argentina. Termina la elección, ganan y automáticamente empieza la campaña para la siguiente. Por eso no sorprende que a poco más de la mitad del mandato el gobierno ya piense en el 2027. Lo interesante no es que aspire a la reelección de Javier Milei, algo perfectamente legítimo en un sistema democrático, sino cuáles son las herramientas que considera decisivas para alcanzarlas. El oficialismo identifica 3 variables. Uno puede puntearlas, las punteas como para ir analizándolas. La primera es la economía. Y no alcanza con que mejoren los indicadores macroeconómicos. Necesita que esas mejoras sean percibidas por la sociedad. En términos de los politólogos, la estabilidad económica es condición necesaria, pero no suficiente. Los votantes suelen respaldar a los gobiernos cuando sienten que el crecimiento también llega a sus ingresos. Cuando ese crecimiento llega también a sus empleos o a su capacidad de consumo. Y la economía se termina votando desde el bolsillo y no, como decimos siempre, desde una planilla Excel. La segunda apuesta es institucional. La eventual eliminación de las PASO no aparece solamente como una reforma electoral. También constituye una estrategia política destinada a modificar las reglas de competencia. Todo sistema electoral produce incentivos distintos. Digamos, reducir instancias de competencia puede fortalecer a quienes ya tienen un liderazgo consolidado y dificultar la emergencia de nuevos espacios. El debate, con lo cual, no pasa únicamente por la eficiencia del sistema, sino por quien resulta beneficiado o perjudicado con estas nuevas reglas. Y el tercer punto que uno puede observar revela quizás el aspecto más interesante de la estrategia libertaria: la fragmentación de la oposición, como comentábamos ayer incluso. La Casa Rosada reconoce que su mejor escenario no depende exclusivamamente de sus propios aciertos, sino también de los errores ajenos. Un peronismo dividido, enfrentado entre sectores moderados y kirchneristas, y una centro-derecha incapaz de unificarse detrás de un solo candidato, reducirían considerablemente las posibilidades de una alternativa competitiva. Esta lógica responde a un principio clásico de la teoría política. En muchas elecciones no las gana quien suma más adhesiones propias, sino quien logra que sus adversarios dividan el voto opositor. Por eso el gobierno observa con atención los movimientos de figuras como Mauricio Macri o Patricia Bullrich, no necesariamente porque representen hoy un liderazgo superior al de Milei, sino porque podrían disputar un electorado que hasta ahora aparece relativamente consolidado detrás de La Libertad Avanza. Hay un aspecto que es relevante y es el rol de Karina Milei. Su declaración pública, fijando como objetivo la reelección presidencial, confirma que su función excede ampliamente la organización partidaria. Y la mujer se consolida como la principal arquitecta política del oficialismo, administrando las alianzas, le guste o no, a los gobernadores, a los senadores, a los legisladores y a todo el armado de La Libertad Avanza, pero es la arquitecta política del oficialismo, administrando esas alianzas, las candidaturas y las negociaciones territoriales. Y no se la fuma la mitad. Pero bueno, en términos institucionales, el centro de gravedad del poder no pasa solamente por la presidencia, sino también por un círculo político extremadamente reducido. Y también resulta significativa la negociación con los gobernadores. Durante la campaña, Milei construyó buena parte de su identidad enfrentando a la casta política. Sin embargo, la gobernabilidad obliga a recorrer un camino mucho más pragmático, si se quiere. Los acuerdos legislativos, las adhesiones electorales y las charlas o conversaciones con mandatarios provinciales muestra que ningún presidente argentino puede sostenerse exclusivamente desde la confrontación permanente, que es lo que hace Milei. La política termina imponiendo también sus propias reglas. Y existe un riesgo para el oficialismo. Toda estrategia basada en la expectativa de un crecimiento económico futuro depende de que ese crecimiento efectivamente ocurra antes de la primera elección presidencial. Si la recuperación tarda en llegar al ciudadano común, la fortaleza política puede deteriorarse incluso con indicadores macroeconómicos positivos. Tenemos la experiencia argentina que demuestra que los votantes suelen prever resultados concretos y no únicamente promesas de prosperidad. Así que, en definitiva, estimados, el gobierno parece haber dejado atrás la lógica de la supervivencia para ingresar en una etapa de construcción de poder. Ya no discute solamente cómo administrar el presente, sino cómo garantizar su continuidad. Y la verdadera incógnita es si la sociedad terminará evaluando esa estrategia por la eficacia de su ingeniería política o por algo un poco más sencillo, quizás. Si dentro de un año y medio el argentino vive mejor que hoy, bueno, veremos. Porque al final las elecciones se organizan desde los partidos, pero se definen en la experiencia cotidiana de los ciudadanos. Hoy la experiencia de gran parte de los argentinos con este gobierno, que le han permitido, que le han dado muchas licencias, indica que no están cómodos. ¿Está claro? Hoy la experiencia indica que mucha gente que ha votado este gobierno indica que no están cómodos, que así todos lo bancan. Ojo con el detalle. Lo bancan. Lo bancan. Y que lo podrían llegar a bancar de nuevo. Pero el desasosiego intestino que tienen los argentinos es los que votaron este gobierno. Te banco, pero me va como me va. ¿Qué vas a hacer para implementar estos sustanciales cambios que necesito para estar como estaba antes, con un gobierno que no había votado, pero con el que estaba mejor económicamente? ¿Qué apotema, no? ¿Qué discusión? Yo no lo voté a los otros antes, pero estaba mejor que ahora. que te voté a vos y que te voy a volver a votar. ¿Qué vas a hacer? Lo bancan. Tiene un valor agregado gigantesco eso. El tema, y lo que se preguntan los politólogos, los analistas y demás, ¿hasta cuándo va a resistir? No digo el que no lo votó, pero sí los que lo votaron. Que si se juntan con los que no, se vemos en Miami, ¿no?
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0: 5 minutos pasaron de la hora 11 en la República Argentina. Lo habíamos anticipado hace algunos minutos. Vamos a charlar con Mariano Vallejo, terapeuta integrador, formador en PNL y creador del CEPRAL PNL. CEPRA PNL. Mariano, lo saludo. Primero le digo buen día por la mañana. ¿Qué hace, Mariano? ¿Cómo estás, viejo? Si no me decía hola, no digo. Ahora sí, Mariano, ¿cómo estás? Buen día.
1: Ah, perfecto. Hola, Freddy, ¿cómo andás?
0: ¿Qué haces, viejo?
1: Buen día para vos y para toda la audiencia.
0: ¿Todo bien? ¿Todo tranquilo?
1: Todo bien, todo tranquilo. Acá ya en la previa, ¿no?, del partido, que nos va a tener ahí a todos paralizados en un par de horas.
0: En un par de horas ahí van a estar todos paralizados. Hay que tomarlo con calma. Es un partido de fútbol. La vida pasa por otro win también. Yo siempre lo digo. Pero bueno, hay gente, viste, que ya de ayer ya está haciendo, digamos, la misa. Qué bárbaro, pero bueno, vamos con lo que a nosotros nos importa. El título está bueno, cuando me pasabas el material, ¿no?, para charlar el día de hoy, recalculando el rumbo, ¿no?, cuando buscas soluciones nuevas pero vuelven al mismo lugar. Y decía Mariano en el material que me enviaba para compartir con los oyentes, claridad y construcción personal después de los 40. Se complica ahí un poco, ¿no?
1: Sí. Claro, claro que se nos complica un poco, porque traemos tantas cosas que hemos pasado y que tiene que ver muchas veces en que no nos damos cuenta cómo las procesamos internamente,
0: sí,
1: ¿no? Cómo las procesa sobre todo nuestra mente, ¿sí? Entonces, ¿qué pasa? Nos pasa esto, ¿no?, de que muchas veces queremos comenzar a buscar soluciones nuevas en esta... cuando estamos en una crisis, ¿no?, cuando estamos en una necesidad de cambio, y vamos probando cosas que es como que nos vuelven como a motivar, pero al poquito tiempo nos volvemos a sentir estresados, frustrados, y volvemos siempre al mismo lugar, ¿no? Y una imagen, una metáfora que grafica muy bien esto de la vida cotidiana tiene que ver con esto. Imaginemos una persona que lleva el auto al taller porque nota que las cubiertas se gastan mal.
0: Sí.
1: ¿Sí? Entonces le cambia las cuatro cubiertas y de ahí sale del taller contento, el auto se siente bien, anda más suave y parece que el problema se resolvió. Pero después de unos meses vuelve a pasar lo mismo, las cubiertas se vuelven a gastar mal. Entonces, ¿qué hace? Vuelve al taller, cambia las cubiertas otra vez, gasta dinero otra vez, se entusiasma otra vez, pero al poco tiempo el problema vuelve. Entonces, aquí es donde aparece la pregunta importante. ¿El problema eran las cubiertas o el auto seguía desalineado? Porque si la dirección está mal alineada, si el auto está mal alineado, ¿sí?, cualquier cubierta nueva que vos pongas, tarde o temprano, se va a volver a gastar. Y el auto no se va a sentir bien. ¿Me explicó?
0: Clarísimo.
1: Entonces, vos me dirás, bueno, ¿y cómo esto se ve en la vida cotidiana? ¿Cuáles serían esas cubiertas nuevas que en la vida de una persona? Y en nuestra vida, muchas veces, esas cubiertas son las soluciones rápidas que buscamos
0: temporal,
1: cuando sentimos esto, que no estamos bien y que queremos mejorar.
0: Claro, soluciones, ¿sí?, temporales, digamos.
1: Soluciones temporales, suponete. Una persona está mal y charlando con su amigo o amiga le dice, che, ¿por qué no leíste tal libro que está buenísimo? No sabía nada. Va la persona, busca ese libro, lo lee, y ahí siente que se conecta con la motivación de nuevo, y ahí sale, ¿no?, como con las cubiertas nuevas. Y se siente bien un par de meses, y de nuevo vuelve a sentirse mal. Y ahí aparece otra, ¿no? Che, y tal curso, y tal esto. Y ahí va la persona y vuelve a sentirse mal. Entonces, y ojo que el problema no es que estas herramientas, el libro, el curso, tal cuestiones, no sea la correcta. ¿Sí? No está ahí. El problema aparece cuando creemos que algo externo nos va a ordenar por dentro, pero seguimos funcionando desde el mismo lugar. Desde el miedo, la culpa, el cansancio, la exigencia, ¿sí?, el siempre me pasa lo mismo, o el otra vez esto, la economía del país. Entonces nos motivamos unos días, arrancamos con fuerza, sentimos que esta vez sí me va a salir, pero al poco tiempo volvemos al mismo patrón. Nos volvemos a sentir frustrados, nos culpamos, decimos no tengo constancia. Y tal vez no es que nada funcione, sino que el enfoque en donde estoy poniendo ese cambio que quiero no es el correcto, no es en las cubiertas. ¿Sí? Tal vez es que estamos cambiando cubiertas cuando lo que necesitamos es revisar la alineación, ¿no? Revisar el auto. Y ese auto y esa alineación no es nada más ni nada menos que nuestra mente, ¿no? Lo que hemos, cómo hemos ido codificando las experiencias que nos han venido sucediendo y las que nos suceden en este día y que hacen precisamente que nos sintamos como nos sintamos, ¿no? Que buscamos estas soluciones, pero que volvemos al mismo lugar.
0: ¿Cómo hacer para saltear esos paliativos?
1: Muy buena pregunta, ¿no? Muy buena pregunta. Y ahí es donde está un poco la clave, ¿no? De dejar de vivir en piloto automático, ¿no? Si seguís tratando de agradar a todos, si seguís postergándote a nivel de tu salud mental, física, emocional, si seguís decidiendo desde el miedo, ¿sí? O desde el cansancio, cualquier herramienta nueva va a terminar desgastándote, y al igual que las cubiertas. Sí. Por eso, la reflexión para dejarle a la audiencia esta semana es muy simple, ¿no? Es comprender que muchas veces no se trata de seguir cambiando cubiertas, sino de alinear el auto. Y en nuestra vida, alinear el auto es ordenar la mente, las emociones, ¿no? Sanar eso que me viene jodiendo del pasado, ¿sí? Y la dirección desde la cual estamos intentando avanzar. Claro. Cuando hacemos eso, ahí aparece el verdadero cambio.
0: Ahí empieza tu trabajo.
1: Y ahí empieza el trabajo mío, claro, en sentido de poder ayudar a las personas a lograr eso, ¿sí? Porque a veces no necesitamos más información, necesitamos más dirección interna. Claro. Pues, viste que también hoy con las redes sociales que te aparecen un montón de respuestas mágicas, ¿viste? Que si vos decís la afirmación soy abundante, te va a cambiar la economía automáticamente, ¿sí? O te va a bajar la ansiedad. Entonces, están muchas, hoy en día, mucha desinformación.
0: Muchas zarazas, muchas zarazas. Muchos
1: de colores, ¿no? Sí, que hace que la gente se quede como en esto, ¿no? Como querer encontrar la rueda, ¿no? Nueva, creyendo que eso la va a mover del lugar, cuando no. Estas herramientas tienen que estar pensadas realmente en tomarme el trabajo para alinear el auto, ¿no? Para ordenarme internamente. Si hago eso, después cualquier cubierta que yo ponga, es decir, cualquier herramienta, disciplina, lo que busque, me va a servir, me va a potenciar. ¿Sí? El tema es que el enfoque no está puesto, ¿no? Necesitamos más dirección interna, bueno, y eso es lo que precisamente trabajamos en mi nueva propuesta que se llama RP más 40, es decir, reconstrucción personal más 40, que está dirigida precisamente a ese proceso, ¿sí? Un proceso virtual que lo generamos, un espacio de acompañamiento y de trabajo interno con herramientas muy eficaces hoy en día basadas en la neurociencia. Que bueno, que lo hacemos por modalidad virtual, así que el tema de la ubicación de la persona no es un impedimento y que, bueno, precisamente nos permite encontrar soluciones reales, ¿sí? Para que podamos avanzar, ¿no? En esta etapa de la vida tan maravillosa que es la de los 40 o más, y que muchas veces nos ponemos el límite donde sentimos que la curva empieza a descender y no es así.
0: Claro. Mariano, ¿dónde te ubica la gente? Redes y teléfonos.
1: Bueno, el que esté interesado que me pueda mandar, para saber que viene acá de la audiencia, que me puede mandar un mensaje con la palabra rumbo a mi WhatsApp, que es el 351-508-7844. Bueno, y con gusto ahí charlamos y

0: y avanzamos.
1: Mariano, nos encontramos el próximo martes, ¿sí?
0: El próximo martes nos encontramos nuevamente.
1: Bueno, esperemos que con la selección pasada de, también de rosca.
0: Pasada de rosca.
1: Mariano, te mando un abrazo. Gracias, viejo.
0: Otro para hoy, para tu audiencia. Gracias, Freddy. Un abrazo grande.
1: Gracias, hasta luego. Bueno, ahí estamos charlando con nuestro terapeuta, Mariano Vallejo, terapeuta, integrador, formador en PNL y creador de Sepra PNL. 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Bueno, 16 minutos que pasaron de la hora 11 en la República Argentina. Dale.
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¡Qué formación, Imagination! Flashback. 11:23 en la República Argentina.

12 grados en la temperatura actual y subiendo. 22, acaban de actualizar. La máxima prevista para hoy podría llegar a los 22 grados, dice el Servicio Meteorológico Nacional, aquí en esta parte del continente latinoamericano. En Santa Fe la actual es de 11 grados, 6 décimas. En Buenos Aires 10 grados, redondito 61% la humedad. La máxima prevista para hoy 17. El viento sopla del noreste a 12 kilómetros.

Y la gran pregunta es si las vacaciones son un derecho o un lujo a esta altura del partido, porque mientras el gobierno celebra la desaceleración de la inflación, muchos argentinos sienten que siguen corriendo detrás de los precios, ¿no? Para los que vienen a esta provincia, para los que vienen a la provincia de Córdoba, hay museos gratuitos, espectáculos infantiles, actividades en las sierras, y está el tema de la... También se van a encontrar con los hoteleros, ¿no? Que son un espectáculo, los tipos viendo lo que hacen para poder hacerse de gente en sus establecimientos. Muchos operadores turísticos esperan un mayor movimiento gracias al fin de semana largo del 9 de julio. Bueno, ojalá sea de esa manera. Quiero decir que con el movimiento turístico también aumentan los controles en las rutas provinciales, así que, querido amigo que viene de otra provincia, sepa que aquí lo está esperando también con la pistola para controlar velocidad la policía caminera. Andan observando que no se pase la doble línea, que me parece perfecto. A ver, insisto con el tema policía caminera. Les guste o no les guste, está bien. Está bien. Ah, que están cazando, están escondidos, viendo. A ver si vos... Y está bien. Es que está bien lo que hace la caminera. Se enojan cuando les digo, viste, están agazapados, escondidos detrás de un árbol ahí con la pistola esa viendo si venís a 140. Es que está bien. El que está mal sos vos que venís a 140. Y pasando por una doble línea amarilla. Yo no sé por qué le ponen... No, tienen que poner un conito para avisar de que está el control. No, conito las pelotas. Hay que andar bien, hay que comportarse bien sobre las rutas, si no somos nosotros los que después estamos cronicando los siniestros viales. Si te engancharon en una maniobra, pero me engancharon, estaban cazando. Estos hijos de puta están cazando. Está bien, yo insisto, está bárbaro lo que hace la caminera. Mira que me han enganchado un montón de veces haciendo alguna huevada. Huevada. Que me pasé, qué sé yo. Pero está bien. Si vos ves las maniobras que se hacen, no tenemos más siniestros viales. ¿Saben por qué no tenemos más siniestros viales en la Argentina? Porque somos buenos conductores, somos muy buenos volantes. El problema es que somos imprudentes. Somos imprudentes hasta el hartazgo. Porque que te pasen en una curva finito y que se te coló adelante, tipo, con el otro camión que venía de frente, puedes decir, ¿no te mataste? No, porque el tipo le hizo bien. Porque le salió bien. Cuando no te sale bien, sos un montón de hierro retorcido. Pero ¿sabes por qué no tenemos más siniestros viales? Porque somos muy buenos volantes. El problema es que somos imprudentes. Y está bien, si está escondido un cana de la caminera detrás de un pinito, disfrazado de arbolito, y está bien. Está bien, porque ese tipo que engancharon y después lo paran más adelante, venga para acá su porquería. No, pero sí, venga para acá su porquería. Se acaba de pasar en doble fila amarilla a 2 kilómetros de acá de distancia donde está este puesto. ¿Y cómo sabe vos? Porque acá tengo el reporte. Está el otro allá escondido. Están cazando, sí. Sí, estamos cazando boludos como vos. Yo caminera, sabés que sería el peor del mundo. No está bien. Entonces me parece perfecto el laburo que hace la policía caminera. Porque si no, ¿qué pasa? Todos son prudentitos cuando está el puesto de control. Viene con la luz encendida, cinturón, no se pasa. Salieron del puesto de control y pican como si fueran... Colapinto, bueno, Colapinto con el Renault 12 que le han dado, ese, de hecho, otro no sirve. Pero salen pican, y como si... Pará, ¿qué te pasa? Y te pasan en doble fila amarilla, van con la familia, van con los chicos, van con todos arriba. Son imprudentes. En doble línea amarilla, no doble fila. Son, bueno, la señal indica 11:30. Son imprudentes, negro, son imprudentes. Y está bien que los enganchen. Y está bien que haya gente que tiene cámaras en el auto y que manda la grabación de las maniobras impropias, que uno que está todo el día con el culo en el auto o en la moto, los ves acá en esta zona de rutas. Che, pero realmente. Y vos vas con tu familia, tranqui, que te vas a dar una vuelta, o vas con las actividades diarias, vas al colegio, o te vas a laburar, y ves las que hacen delante tuyo, y vos decís, no sabés si volvés a tu casa.
realmente no sabes si volvés a tu casa con tanto pelotudo en la ruta. Entonces ese tipo hay que inhabilitarlo, porque es muerte, es joderte la vida, es reventarte tu familia. Y está bien eso que hace la camionera. Y que andan avisando por WhatsApp, che, ahí está la camionera, tengan cuidado que está la camionera en tal punto, está escondido el canal, por WhatsApp se mandan los grupos. Y a mí que me manda, ¿qué me importa, Leo? Pero está ahí para que se... Si yo vengo bien. Dice, máxima 110, voy por mi lado y demás, no vengo haciendo boludes en la ruta. Ahora tenés que estar atento de lo que hacen los otros. Constantemente, negro. Constantemente. No puede ser que haya tanto imbécil en la ruta. Y los que se vienen de Buenos Aires, de Santa Fe, de La Rioja, Catamarca, donde fuere, que vienen para acá, para Córdoba, dejen de hacer la pregunta, boludo. ¿Cuánto le pusiste? Una pregunta muy boluda. ¿Y cuánto le pusiste? Se juntan aquí, ¿cuánto le pusiste de capital a Córdoba? ¿Cuánto le pusiste? ¿Qué sé yo? No sé, yo no vengo corriendo carrera. Porque le puse 10 horas. Ah, te felicito por las 10 horas. 10 horas. Venías con tu flía arriba y le pusiste 8 horas, le puse 8, no sabe, venimos así tocando en parte. ¡Oh, soy el más vivo del mundo, boludo! Ajá. ¿Soy el más vivo del mundo? ¿El más vivo del mundo o el más boludo del mundo? Venís con toda tu familia y venís a 160, 100. Los veo en la autopista Córdoba-Rosario, en ese tramo. Te pasan como un poste. Ah, sos re vivo. Ah, un vivo. Ah, qué lindo vivo.

Bueno, ¿por dónde pasan los temas? Bueno, comenzó el receso invernal, es chocolate por la noticia para algunas provincias. Hay miles de chicos que ya están de vacaciones, pero muchas familias hacen cuentas antes de decidir si pueden salir, ¿no? El turismo está esperando movimiento importante, aunque moderado.

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7: Cuarenta minutos pasaron de la hora 11 en la República Argentina. En la República Argentina, decía, dale. Arriba, dale. Dale.

Bueno, Sergio, que me pregunta también, ¿en qué podría estar recortando? O ¿en qué podríamos estar recortando? ¿A qué no te animas a adivinar? ¿Recortando en gastos? ¡Ah, gastos! No sé, calefacción, salidas, vacaciones, combustible. No sé, la gente sí, se está acomodando justamente a lo que hay, a lo que puede. Sí. Bueno, señores, ya se viene. Hoy finalizan los octavos de final con dos partidos muy esperados. Argentina enfrenta a Egipto en un rato. Ya a la hora 12 nos vamos con la cadena Gol & Pop. Colombia que juega ante Suiza. La jornada que va a definir el cuadro completo de los cuartos de final. En lo que respecta a la tecnología, ya vamos a hablar mañana, creo que no sé cuándo viene Ricardo. Cada vez más empresas están utilizando inteligencia artificial para atención al cliente, traducción, generación de imágenes, producciones audiovisual. Y la pregunta es, ¿la inteligencia artificial va a seguir quitando trabajo o generará nuevas profesiones? Las dos cosas. Yo creo que las dos cosas. Me parece que las dos cosas. Hay que aggiornarse, ¿sí?

Maxi de Villa Carlos Paz nos dice: el gobierno celebra indicadores macroeconómicos que muestran cierta estabilidad, pero la economía cotidiana tiene otra velocidad, Freddy, me dice. Nosotros aquí cada vez que miramos la caja, dice, es un espanto. Maxi, que está en el en el Shopping Wall, tiene un negocio de pilcha, ginería. Bueno, él nos escucha ahí en Carlos Paz, en el Shopping Wall. Sí, el jubilado, la farmacia, el trabajador, el changuito, el supermercado, todos miran eso, claro. Cuando la política habla de variables macro, a ver, la sociedad suele responder con una sola pregunta. Y eso, ¿cuándo llega a mi bolsillo? Esa variable, ¿cuándo llega a mi bolsillo? Ese sigue siendo el gran desafío de cualquier administración, ¿no? Que los buenos números dejen de ser estadísticas y se conviertan en bienestar. Bueno, vamos a ver.

En síntesis basta, pero la economía puede mejorar en gráficos, estimados. La verdadera prueba es cuando la mejora llega a la mesa.

Mario me dice, el dominio argentino de la posesión, la selección de Scaloni va a controlar desde el medio campo, con circulación de pelota y presión alta, dicen los tipos. ¿Cómo saben los tipos que hablan de fútbol? Gracias, Mario, que se comunica al 314-936. Víctor, que dice, Egipto replegado y peligroso de contraataque, hay que tener cuidado con Egipto. Bueno, qué buena la charla, me dice, que tuviste con el Arturo Jaime Luqueta, dice, un gigante. Cuidado con el desgaste físico, yo lo vi elongar mucho tiempo, por mucho tiempo a Messi. Sí, yo lo he visto los partidos, viste, que cada vez que hacían un alto, están cansados, ¿no? Y ya no tenés 20 años. Messi corre muchísimo, el flaco, pero bueno, ¿qué va a hacer? Veremos de qué va la cosa. Quiero decir que los modelos estadísticos y las principales casas de análisis deportivo están ubicando a esta hora a Argentina con alrededor del 70% de probabilidades de ganar en los 90 minutos. Mientras que Egipto aparece como un rival capaz de complicar si logra mantener el orden defensivo y aprovechar de alguna manera alguna transición rápida. Bueno, creo que piden que Argentina marque primero, obligaría a Egipto a salir de su planteo defensivo, neutralizar a Salah para evitar que reciba con espacios, no dejar espacio para correr, y mejorar un poco lo que le decíamos también al Arturo, la solidez defensiva, porque ante Cabo Verde. Sí, claro, pero tiene todas las chances Argentina. Saquemos eso. En los papeles, Argentina es claramente favorita por jerarquía, experiencia y calidad individual. Está claro. Los partidos de eliminación directa suelen definirse por detalles y Egipto ya demostró que sabe sufrir y competir hasta el final. Guarda con el auto. No subestimemos a nadie. Ricardo me dice, casi el 60% del contenido que ves hoy en redes sociales e internet está generado por inteligencia artificial. Y no solo eso, sino que además está programado para publicarse por sistemas automatizados de inteligencia artificial. Pifiás si crees que te estás conectando con personas porque ves y compartís sus contenidos. Hoy ya más de la mitad del contenido es todo inteligencia artificial, me dice Ricardo Beus, nuestro especialista en estas cuestiones. Qué bárbaro, ¿no? Yo que le estaba mandando mensaje a una rubia, no sabe lo que está la rubia. Hermosa. Hola, hola, mi rey, me decía. Así que era inteligencia artificial, la rubia esa.

Che, el otro día engancho a un tipo que me estaba contando. Hay que ser sonso, en serio. Son como esos que te venden los che, mira, te vendo por vos ponés 10 mil pesos y yo te vendo, lo andan ofreciendo. Y la gente se engancha, no sean embutidos. Acá tengo la solución para poder sacarte siempre los números de la quiniela. Y le sacan guita a uno, le sacan. Son boludos, en serio. Pero ¿cómo te? Si vos tuvieras eso, vos lo vas a andar repartiendo y compartiendo. No, y le sacan guita, y le sacan guita. Bueno, uno. Después el otro. Hola, soy Sara. Estoy tratando de escapar de Egipto. Soy una princesa. Soy hija de un empresario. Necesito radicarme en tu país. Cuento con un patrimonio de 100 millones de dólares, pero aquí no los puedo utilizar porque el régimen del gobierno de tal y tal. Necesito que me des una mano para poder hacerlo. ¿Me envías? Yo no puedo sacar mi dinero. Necesito que me envíes algo de dinero para poder salir y así yo desde tu país poder sacar el dinero. Ay, y los enganchan. Conozco uno muy cercano que estuvo enganchado. No, pero es que aparte viene a gastarla acá y quiere estar conmigo. No, no existe, le digo. ¿Cómo que no existe? Si mira la foto que tiene, mirame. No existe, boludo. Ya no sabía, le hacía reaccioná. Pero me dijo que se llama y me manda mensaje por Facebook, me escribe por mail. Y quiere venirse a vivir acá porque está acosada, apremiada por el acoso y porque no la dejan ser libre y porque tiene. Digo, ¿en serio? ¿Se puede ser tan sonso teniendo casi 40, 50 años? ¿En serio? ¡Qué boludo!

Después otra me dice también, otro, también cercano. No, vos sabés que estoy hablando con una, es musulmana esta mujer, y me, no sabés lo linda que es, preciosa. Sí, todas las musulmanas son preciosas. Y me mandó una foto sin el hijab. El hijab es el ese velo que usa las que suele ser un pañuelo que cubre el cabello y el cuello, dejando la cara al descubierto. El burka para otros también, o el niqab, que es el velo que cubre el rostro completo, pero solo deja una abertura para los ojos. Bueno, el burka es el más más común. ¿Qué dice acá? El chador. No. El chador es la capa larga de cuerpo entero, generalmente negra. Es un burka. Y le mandó una foto. No sabes, le mandó una foto. Mira la foto. Preciosa. Anda a saber quién es la mina. No estaba hecha con inteligencia artificial, porque la pasamos por un programa que te determina si es inteligencia artificial. Pero es un vago que a lo mejor vive acá en Villa Unión. Y le manda este mamerto de que sí, mira, quiero irme a tu país porque las mujeres allá andan con libertades y se puede bla, bla, bla. Pero no puedo salir de aquí con mi dinero. De la única forma que lo puedo sacar a mi dinero es desde otro país. Y a mí me encantaría la Argentina. Envíame dinero para poder viajar. Quiero estar contigo. Y el boludo le mandó. Le mandó como 600, 700 dólares. Estoy esperando que venga todavía. Todavía no ha venido. ¡Pero no va a venir nunca! No puede decir que sea tan mamerto. No va a venir, no va a venir, no existe. El que te está escribiendo se llama Roberto. No, no me digas eso. Que sí te lo digo. ¿Puedo decir que haya hombre tan... pajuerano?

0: Ya vengo, dale, gracias.
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Señores, como dijo Colón, vámonos. 11:56 en la República Argentina. En minutos arranca nada más la previa. Ya arrancó en Golden Pop, así que nosotros estamos entregando ahora a la hora 12. El equipo del Arturo Jaime Luqueta en la cadena Golden Pop. En la previa. En el Mundial 2026, partido que va a disputar la selección argentina. La selección que enfrenta a Egipto. Hoy finaliza los octavos de final con dos partidos muy, muy, muy esperados. Así que Argentina-Egipto y Colombia que juega ante Suiza. Nos vamos, volveremos mañana a partir de las 10 de la mañana. No sin antes haber escuchado al Negro Suárez que te dice, es por acá. Nosotros arrancaremos con la venta de humo a través de los micrófonos de Century Radio Córdoba, en Radio Güemes AM 1050 en Buenos Aires. El saludo cordial para los amigos que nos sintonizaron, que se quedaron con nosotros hasta acá. Los que nos siguieron a través de las redes, a través del streaming, a través de la cosa, toda la technology. Si les gustó, estaremos aquí. Si no les gustó, mañana vamos a hacer el doble de esfuerzo para estar a las 10 de la mañana. Mi nombre es Alfredo Cieres, para las chicas, Cosa de Papi. Encanto. El Freddy para algunos otros, el gallego. Recibimos tierras y escombros. Es lo que estamos teniendo. Gracias por la sintonía. Chau, chau.

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3: Que el Pyramids es uno de los equipos mejor valuados de la liga local. ¿Quién lo acompaña en ese doble eje?
2: Bueno, en ese doble eje también está a su lado con la número 19, Marwan Ateya, jugador del Al Ahly, del que nombrábamos antes, otro compañero más de equipo.
3: Ya tenemos por lo menos, ¿cuánto? 4 jugadores del Al-Ahly.
2: 5 de los 11, hasta ahora.
3: 5 y hemos repasado 7. A partir de acá va a comenzar a moverse un poco más la cuestión. Pero hay una clara incidencia de jugadores locales en la conformación de la selección de Egipto. Lassen y Atia van a ser los que compartan el eje en la mitad de la cancha. De ese medio campo, por la derecha, ¿quién asoma?
2: El número 12 tengo en planilla que va a ir por ese lado. Igualmente van a intercambiar los lados, los extremos, porque los dos pueden jugar por ambas bandas. Haizem Hassan, jugador del Real Oviedo de España.
3: Perfecto. ¿Y por el sector izquierdo?
2: Va a ir con el número 8, Emam Ajour, jugador del Al Ahly de Egipto.
3: Es difícil la pronunciación, porque para mí es Iman. Pero lo escucho Eman, Ashur, para mí es Ashur, pero más o menos nos vamos a estar entendiendo en cómo vamos a pronunciarlo al 8. Da la sensación que es una selección que en cualquier metro cuadrado siempre apuntará a la intelectualidad de Mohamed Salah, ¿no es cierto? Como el hombre más destacado de esta selección, ha convertido en una oportunidad. Salah fue en la victoria precisamente ante Nueva Zelanda por 3-1, pero tiene 2 asistencias. Y con estos números es el nombre más destacado, no solamente por la carrera, sino en la participación del Mundial dentro de la selección de Egipto. A Salah, ¿a dónde lo vamos a ubicar? Tipo media punta, va a ser el hombre que termine la jugada. Yo creo que merece y necesita algunos metros más atrás.
2: Yo creo, coincido con vos, necesita ser más partícipe del juego. Pero yo a Salah en planilla lo voy a poner como el falso 9 de este equipo.
3: A mí me parece una locura pensar de que lo vas a tirar de espaldas contra Cuti Romero o Licha Martínez a Salah.
2: Coincido totalmente.
3: A mí me parece una locura. Esto lo vamos a poder dilucidar cuando arranque el partido para ver la posición y el movimiento no solamente de Salah y de sus compañeros. Pero si a tu carta más fuerte es ponerla de espaldas contra Romero y Lisandro Martínez, ya le tenemos que avisar a Hossam Hassan de que va a jugar con uno menos. Y tener que resignarlo o restringirlo a Salah en ese sentido, me da la sensación que es una buena noticia para el armado de la selección argentina. ¿Nos queda alguno más por repasar de este 11 confirmado?
4: Me quedé pensando, Arian.
3: Sí, Arturo.
4: Me quedé pensando cuando hablaban de Salah, que es un jugador salvando las distancias para Egipto, como lo es Messi para Argentina.
3: Correcto.
4: Yo creo que el técnico le puede dar indicaciones. Y entonces Salah se ha acomodado en esta Copa del Mundo, y muchas veces también lo hace en la Liga Británica, por derecha, ¿no? Creo que va a ocupar, yo entiendo, lo que en Argentina conocemos como la posición del 8, entre 8 y 7, ¿no? El 7 y medio, ahí como en posición central hacia la derecha, puede entrar como wing derecho, puede entrar como enganche, pero claro, tiene tantos goles convertidos en Liga Británica, que también uno puede pensarlo como centro delantero, pero nunca en el sándwich entre dos tremendos defensores como Cuti y como Nicha.
3: Claro, no la va a tener fácil. Pero no porque sea Salah, digamos, a cualquiera. Si vos decís, vas a jugar con un falso 9. ¿Por qué falso 9? Porque no va a cumplir, digamos, la regla del 9 de ser un centroatacante más posicional, sino que probablemente haga el ancho de área y que retroceda algunos metros. A mí me parece que eso ya lo aleja un poco de la discusión si es o no un 9 falso o un 9 original. Pero también hay que decir, y me llama poderosamente la atención, no sé si queda alguno para nombrar en el armado de este 11, Fede.
2: Queda uno solo, que será el que haga los turnos, el que haga los relevos con Mohamed Salah, el número 11, Mostafa Sico, jugador del Fed FC de Egipto.
3: A mí me llama poderosamente la atención, y quizás esto responda a alguna cuestión médica, la ausencia de Omar Marmoush, ¿no? El delantero del Manchester City, que es una de las figuras que tiene esta selección, que en el repaso nombre por nombre, puesto por puesto, hemos dilucidado de que tiene una conformación de muchos jugadores de la liga local de Egipto y con poco de las figuras que tiene en el exterior. Omar Marmoush es un gran delantero del Manchester City que no estaría siendo de la partida.
4: Pero puede entrar en el segundo tiempo, Mariano, ¿eh? Puede haber, sabiendo Egipto lo potente que es Argentina ofensivamente y que siempre te mete un gol en el primer tiempo. Fíjate la característica de Argentina, que casi siempre termina el primer tiempo con un gol arriba o habiendo convertido un gol. A mí me da la impresión de que por ahí Egipto busca tomar las marcas, busca emparrar el medio campo, busca tratar de cortar los circuitos del fútbol argentino. Ese toqueteo que ayer Scaloni en conferencia de prensa destacó. Contra Cabo Verde nos cortaron los circuitos. Nosotros nos gusta jugar mala pelota, no ser tan rápido, no ser tan verticales, sino primero dar 4 o 5 toques y después verticalizar. Entonces, al entrar en Argentina Paredes, no sé si puedo decirlo o no esto, porque tenemos recién 125, 126, 127 pulgares arriba, quiero por lo menos 150 para entrar a repasar Argentina, pero adelantando esto, que Argentina va a tener mucho toque en el medio, quizás Egipto quiera terminar el primer tiempo con la base en cero y utilizar el recambio en la segunda mitad.
3: Bueno, me parece que es un razonamiento válido, hay mucho de sentido común. Enfrentarse con la Argentina y no arrancar perdiendo, me parece que es el objetivo de cualquiera de los rivales. Hasta lo que ha demostrado, por lo menos hasta acá, lo que ha demostrado la selección de Egipto es que no es una selección de gran presencia en la mitad de la cancha, que abandona mucho el centro del campo de juego, que lateraliza mucho, no solamente para defender, sino también para atacar. Y me parece que ahí puede llegar a estar la clave del partido cuando empecemos a repasar cuál es el medio campo, con qué características y con qué idea pretende Scaloni ganar esa batalla en la mitad de la cancha para que el resto sea solamente circulación pura y exclusivamente en el mediocampo egipcio.
4: Y a mí me parece también, Mariano, que hay, y podemos repasar esto mientras la gente sigue poniendo su like, suscribiendo gratis a Golan Pop y ayudándonos a crecer, ya 600 simultáneos a esta hora, a una hora del arranque del partido. Creo que va a ser muy importante para Argentina algo que transgredió Scaloni. ¿Qué le vas a decir Scaloni? Pero a mí me da la impresión de que la salida de De Paul el otro día fue un error, porque De Paul ayuda mucho a esa situación un poco deficitaria de los laterales de Argentina, suple el error de Molina por derecha, que no está bien, o de también Gonzalo Montiel, ¿no? Cuando salió De Paul se notó muchísimo lo que Argentina deja en la marca por la derecha, y capaz que hoy, con Paredes en la cancha, Fernández haga lo mismo con Tagliafico.
3: Coincido absolutamente. Pagó la factura que dejó pendiente Nahuel Molina y Cachete Montiel, Rodrigo De Paul, que no había tenido un mal partido, que no fue un buen partido de ninguno. O sea, cuesta asimilar esa idea, pero no fue un buen partido la selección argentina contra Cabo Verde. Pero no por Rodrigo De Paul, que tampoco tuvo un gran partido. No fue un partido vistoso el 7 de la selección argentina, pero si empezamos a recorrer el armado en la mitad de la cancha, tampoco lo fue para Enzo Fernández ni para McAllister. La salida de Rodrigo De Paul creo que pone en evidencia esto que el técnico intentó corregir en el trámite del partido, pero que no pudo dar, excepto con los goles de Leo y lo que podemos decir de Messi, en la tecla. Fue un partido de otra selección versus Cabo Verde. Esta tiene una connotación más de aquella que en Qatar se enfrentó en el face to face contra Croacia.
4: En un ratito también quiero hablar de Paredes. El técnico ayer dijo: Paredes es titular. No ha sido titular solamente porque llegó lesionado de Boca en un partido de Copa Libertadores. Pero lo que ha querido demostrar Scaloni es que en los cuatro partidos que ha jugado Argentina debió ser titular Paredes, que no fue titular porque no estaba al 100% para jugar de titular. Que si Paredes era titular, el equipo iba a ser más o menos el que va a poner hoy, con un McAllister un poquito más arriba o con un Enzo Fernández un poco más arriba, pero con el mismo esquema, con la misma situación futbolística que venía jugando el equipo nacional. Paso por Matías Díaz y después nos metemos en el análisis de Argentina, porque ya hay 130, 131 pulgares arriba, 132 me gusta, 133 likes, 134 me gusta, 135, gracias a todos, más de 600 simultáneos. Mati,
5: Melvin López, es mejor Argentina, vamos Argentina, escribe Yul y manda emoticones de mate, media luna, pelotas, corazones. Perla Zapara aquí desde Montevideo apoyando a una selección hermana argentina, vamos chicos, aquí alentando, besos para ustedes, dicen por acá. Corina Di Martino, vamos Argentina, te quiero mucho. Enzo Fernández. Ernesto Durango dice: el mejor ladrón. Gracias a todos, 139 pulgares arriba. Actualizamos la cantidad de suscriptores. Ya tenemos 36.105. 36.105. No dejen de suscribirse a nuestro canal. ¿Estás de acuerdo que Julián Álvarez sea titular? Preguntamos en la encuesta, ¿sí o no? 83% parece estar de acuerdo con Lionel Scaloni.
4: Bien, Matías Díaz en Goal and Pop. Matías Díaz uniéndonos al mundo. Y hablábamos de Julián, que va de titular. Para el técnico, hasta acá venía siendo titular Lautaro Martínez. Lautaro viene a la cancha. El Divo Martínez, la gente sigue poniendo su like, sigue poniendo su me gusta. Dale, dale, poné pulgarcito arriba, dale, que nos ayuda un montón. Suscribite gratis a Goal and Pop. Apretá la campanita. Esta noche, esta tarde en realidad, estamos con Colombia a las 5 de la tarde. Vivimos el fútbol de Colombia, otra selección sudamericana que se la juega en su paso a cuartos de final. Fede Male, entró el arquero argentino, entraron los arqueros argentinos a hacer los ejercicios precompetitivos.
2: Ruli Musso y el Dibu Martínez ya están en el terreno de juego, están empezando a hacer calentamientos, hacen las pasadas al área para ir calentando los músculos. Dentro de poco tendremos mi parte favorita de la entrada en calor, que es cuando los empiezan a patear a los arqueros.
4: Cuando Messi se la comienza a clavar al ángulo al Dibu Martínez. Argentina con cambios, algo que es habitual en Scaloni. Cuando transmitimos las tres estrellas, el sueño mundial del año pasado, también vimos que Scaloni cambió en casi todos los partidos de la Copa del Mundo. Ha ingresado Egipto también. Vos ponés tu me gusta, ponés tu like, te suscribís gratis a Goal and Pop, que nos ayuda un montón. 140 likes, 141 me gusta, 142 pulgares arriba. Muchas gracias por tus likes. 143, 144 me gusta, 145 pulgares arriba. Entra la selección argentina, pero también entró Salah y entró Egipto. Federico entró junto con los 149 me gusta en nuestro canal de YouTube.
2: Exactamente, ya el país africano está haciendo el calentamiento dentro del terreno del juego. Están todos, se los ve bien, se los ve unidos, están bastante concentrados como tienen que hacer, como marcábamos en la previa. Es la primera vez en la historia de Egipto que pasan la primera ronda, que avanzan de fase de grupos.
4: Llegamos a los 200 likes, Mariano, y hacemos el 1-1 de Argentina, ¿eh? ¿Te parece?
3: Sí, absolutamente de acuerdo.
4: Estamos en 150 likes, 150 me gusta con más de 600 simultáneos. Vamos, venite a nuestro canal de YouTube, poné tu me gusta, poné tu like, poné tu pulgarcito arriba. A los 200 likes te damos el 1-1 de Argentina, que ya está confirmada, que tiene tres cambios con respecto al último equipo, que va a poner variantes de nombres, de apellidos, pero según el técnico no hay cambios en el esquema es el mismo, solamente hay cambio de nombres. Mati Díaz, se prende la gente, se prende el público, se prende el pueblo en toda la Argentina y el mundo, ¿eh? Gracias Tucumán, Santiago del Estero, Corrientes, Chaco, Formosa, Misiones, gracias, gracias Salta, Jujuy, gracias La Rioja, Catamarca, gracias por sumarse, gracias por prenderse La Rioja, gracias, gracias Córdoba, gracias Santa Fe, La Pampa. Dale Mati, con los mensajes del pueblo.
5: Exactamente, a ver, mientras tanto pedimos el like y la suscripción. Miguel Ángel Zapata, este partido lo gana Egipto. Javier, vamos a Egipto un pasito más. Hansbel, vamos campeón a ganar y dos goles de Messi, por favor, complaceme. Argentina, vamos con todo. Eres el mejor y tienes el mejor jugador de la historia. Armindo Gabriel, vamos Argentina. Jorge Javier, vamos Argentina, tres estrellas, vamos por la cuarta. Somos los representantes del fútbol sudamericano. Hola, buenos días, ¿cómo están todos? Dios los bendiga y les mando un cordial saludo y fuerte abrazo desde aquí, desde mi trabajo en la ciudad de Medellín, Colombia, dice Miguel Ángel Zapata. Aquí hay sorpresa, gana Egipto, escribe Agustín Ortegano. Vamos a Argentina, Funcre dice eso. Arriba Argentina para que la FIFA le regale otra copa, Jorge de Jesús. Siu, escriben. Alié Cavia, vamos Argentina. Yasmín Bronheim, vamos Egipto, vamos. Mensajes en árabe, que vamos a ver si lo traducimos. Yasmín, lo puede hacer mal, dice vamos Egipto. Bueno, en definitiva, mensajes, Fernanda, somos los mejores, vamos mi Argentina.

0: siguen diciendo vamos a Argentina, vamos a Egipto, vamos chicos, aguante Argentina carajo, dice Hulk. Algunos de los mensajes, actualizamos cantidad de suscriptores, 36.110 suscriptores.
1: Bien, señores, 36.110, vamos por los 36.200, pone tu like, pone tu me gusta, suscríbete gratis a Golan Pop, vení a nuestro canal, vení, decinos desde qué país latinoamericano estás escuchando, estás en Chile, estás en Bolivia, estás en Brasil, andas por Paraguay, quizás en Uruguay, ¿por qué no en Perú? Tal vez en Venezuela, quizás en Colombia, ¿por qué no? Un poquito más arriba, llegando a Centroamérica, por Panamá, por Honduras, por Costa Rica, por Puerto Rico, por el Caribe, por Cuba, por Haití, vamos por las Guyanas, dale, suscríbete, prendete, poné tu like, poné tu me gusta, venite al canal de YouTube de Golan Pop, vamos que llegamos a los 200 likes y te contamos Argentina, mientras pelotean al Dibu, que hizo como una especie de rezo, Fede.
2: Exactamente, se sabe de sobra ya, esta selección está muy ligada con todo lo que es el catolicismo, con todo lo que son las cábalas, las costumbres, es algo típico del Diego Martínez el persignarse previo a los tiros.
1: Bien, señores, esta es la gran cadena Golan Pop en todo el país y el mundo. La gente se suma, casi 700 en simultáneo, 155, 56, 157 pulgares arriba, 158 likes, 159 me gusta, vamos, 160 pulgares arriba. Vamos, Mati, la gente, vota en la encuesta, está de acuerdo que Julián sea titular en el esquema, en la selección de Lionel Scaloni.
0: Parece no haber dudas, 84% dice que sí, el 16% que no, minutos finales y cambiamos la encuesta. Marta, Carlos, lo estoy viendo desde Paraguay, vamos a Argentina, ¿desde qué parte Marta? Andrés Muriel, Armindo Gabriel, también mensajes en otro idioma, Fidelio Ellington, saludos desde Barriada. Sacundo, Panamá, mirá desde Panamá, Melvin López, banderas de Argentina, Rogén Paredes, vamos Argentina, Walter Telo, Otello, saludos desde Los Ángeles, California, muy buena transmisión muchachos, vamos Argentina carajo, Yasmín, vamos Egipto, si podemos, algunos de los mensajes que tenemos a esta hora.
1: Abrazo a los amigos de Paraguay, ¿dónde están? En Encarnación, en Asunción, en Luque, ¿dónde están? Pongan su like, pongan su me gusta. Abrazo a Panamá, estuve ahí conociendo el canal de Panamá. Abrazo a la tierra del gran Roberto Cholo, mano de piedra Durán. Abrazo enorme a la querida Panamá, parte de la vieja Gran Colombia. Panamá también libertada por el gran Simón Bolívar. Se viene Argentina a la cancha, vos ponés tu like, vos ponés tu me gusta. Fede Male en encabezada por el gran capitán, llegó Argentina al territorio de juego del estadio de Atlanta, en el Mercedes-Benz Stadium, está la selección de Scaloni.
2: Ya con la foto conocida, Lionel Messi a la cabeza, por supuesto que escoltado por toda la delegación, el plantel entero a sus espaldas y a sus pies, ya se encuentran haciendo los movimientos precompetitivos en el terreno de juego los 26 convocados de la selección argentina para este mundial.
1: Voy a ir con Mariano Brizuela pidiendo más me gusta, pidiendo más likes, ya vamos con el 1-1, más de 700 simultáneos, 160 pulgares arriba, 161 likes, 162 me gusta, vamos, pone tu like, pone tu me gusta, suscríbete gratis a la gran cadena Golan Pop, nos ayuda un montón y le meto nueva polémica a Mariano, dijimos juega Julián, dijimos, preguntamos, ¿le parece bien que juegue Julián? La gente a favor de ese cambio del ingreso del cordobés de Calchín por Lautaro, por el de Bahía Blanca, Lautaro, Lautaro Martínez, que será seguramente también una buena posibilidad para el segundo tiempo, algo que ya hizo el técnico en Qatar. Pregunto Mariano ahora, ¿y qué onda con el cambio en la mitad de la cancha, con el ingreso del número 5 titular para el técnico? Es titular si está al 100% y hoy salta en el 11 titular Leandro Paredes.
3: Bueno, me da la sensación que de una pregunta a la otra, hay uno que hoy rinde examen, el 9, Julián Álvarez. Eso no es titular, Julián Álvarez en esta selección. Dejando de lado el corazón, ¿eh? A mí me parece que por el rodaje, el titular en el ataque, el compañero de fórmula de Messi es Lautaro Martínez. Sin decir si es mejor o no que lo que puede ofrecerle Julián Álvarez. Para mí no ha sido hasta acá un gran mundial de Julián Álvarez. Pero cuando el técnico dice, Leandro Paredes es titular en esta selección, me parece que hay tres que celebran esa definición. El 24, el 20 y el 7. Enzo Fernández, Alexis Mac Allister y Rodrigo De Paul. La mejor noticia para esos tres.

0: Paredes sea el 5 tapón de la selección argentina. ¿Por qué? Porque hace un ratito hablábamos sobre algún déficit que le tocó pagar a Rodrigo De Paul en Miami cuando tuvo que salir, en realidad para nosotros, por el flojo partido que tenía Nahuel Molina y que tampoco pudo elevar la vara el ingreso de Cachete Montiel. Con Leandro Paredes, la garantía de que hay uno o el vértice más bajo de esa especie de triángulo en la mitad de la cancha que va a cerrar para izquierda o para derecha con la salida de Tagliafico o con la salida de Molina, es una especie de certificado de garantía. Y esta garantía hará que tanto Rodrigo De Paul, McAllister y Fernández puedan tener en su radar tratar de llegar más a la 18 egipcia, tratar de ser una rueda de auxilio que acompañen cada embate con Messi y con Julián Álvarez. Entonces, parece un cambio, pero en realidad se modifica toda una estructura interna en pos de saber con quién vas a bascular a la hora de tener que cubrir los espacios y con quiénes vas a acompañar a la hora de tener que atacar. Me parece la mejor de las decisiones que ha tomado hasta aquí Scaloni, junto con la confirmación de Lisandro Martínez como compañero de saga del Cuti Romero.
1: Lo dice Mariano Brizuela, el mejor comentario por Golan Pop. Nosotros vamos creciendo en nuestro canal de YouTube. Vos vas poniendo tu like, poniendo tu me gusta. Ya te dijimos, juega Julián de delantero, entra por Lautaro Martínez. Ya te dijimos, ingresa al equipo titular Leandro Paredes, entra por Thiaguito Almada. Las 11 modificaciones, en realidad las 11 esperanzas argentinas con las 3 modificaciones. Ya te contamos cómo es el resto del equipo. Tenés que poner tu like, tenés que poner tu me gusta. Tenemos que llegar a los 200 likes y hacemos el 1-1 de los 11 argentinos, como ya lo hicimos con el equipo egipcio. A propósito, mientras pones tu like, para los que recién se prenden a la transmisión de Golan Pop, Fede Male, repetile el 11 titular confirmado con los apellidos del equipo egipcio. Este es el equipo de las pirámides, el equipo de Ramsés, el equipo de Tutankamón, el equipo de Cleopatra, de Ulises, el equipo de las sirenas del río Nilo, el más largo del mundo. Aquí está Egipto, este es el plantel titular del rival de Argentina.
2: En el arco irá Jobeir, al fondo Hani, Rabia, Ibrahim, Hafez, al medio Lajín, Ateya, Hassan, Ayur, Zico y arriba Sala.
1: Lo dice Federico Male por la gran cadena Golan Pop, donde Matías Díaz te une al mundo, donde Matías Díaz te cuenta cómo siguen las suscripciones, cómo sigue votando la gente en la encuesta. 180 me gusta, 181 pulgadas arriba, 182 likes, 183 me gusta. Vamos la gente, arriba el pueblo. ¿Desde qué lugar del mundo nos escuchan? Desde Estados Unidos, escuché a alguno de Los Ángeles, desde Canadá, desde México, están los de Guadalajara, están los de Jalisco, están los de Sinaloa, están los de Sonora, están los del DF, vamos México, están los de España, en Madrid, en Barcelona, en Asturias, en Valencia, están los de Francia, allí en la zona de Marbella, en la zona donde nació Gardel, en Toulon, bueno, en Toulouse está la gente de Francia. Vamos, pongan su like, pongan su me gusta, escucho los mensajes, Mati.
3: Dicen, vamos por Argentina versus Colombia en cuartos, Argentina versus Colombia en cuarto y así sucesivamente. Roxana Toñetti, Argentina, vamos la escaloneta, escriben por acá. Ey, que nos saluda. Saludos a los hermanos argentinos desde Colombia, ojalá se dé unos cuartos Argentina versus Colombia. Dice Chi Jack. ¿Qué dicen? Saludos desde Bolivia, Omar Añez. Por acá dice como que el mejor de la historia, no viste a Zico, Falcao, Sócrates, Maradona, Cristiano, Platini y mucho más, no sabes fútbol, Messi solo es FIFA y robo, no sabes nada de fútbol. Marcelo Vázquez, vamos Argentina, vamos Golan Pop. Armindo, Argentina está con Angola está con Argentina, vamos Messi. Ismael Góngora desde El Salvador. Liz, vamos Argentina, y manda la bandera paraguaya. Melvin López, es mejor Argentina. Quiero que gane Argentina, escribe Johnny. Vamos a Egipto, carajo. Rudy Arias Urena. Molina de Chile, vamos Argentina, carajo. Vamos Argentina, vamos con todo.

0: A ver. Sergio Rossi, buen día, Golan Pop. Me gusta McAllister, unos metros más arriba. Como jugó en Qatar, le da más juego. Eugenia Rojo que se ríe. Ezequiel Cruz que también participa.
1: Bueno, le digo al amigo ahí que nombró varios jugadores que yo lo amo. A Sócrates lo amo. No solamente por lo que era jugando al fútbol, sino porque fue un tremendo ser humano, un luchador por la democracia de su país, que le hizo un paro a la Federación Brasileña con el famoso Corinthians de la democracia corintiana, que volteó una dictadura en Brasil. Ahora, jugando al fútbol, con todo respeto, sí, Sócrates, no están ni en los talones de Messi. Los únicos futbolistas que en la historia de Brasil pudieron haberse arrimado a Messi son Pelé y Mané Garrincha. Pero no lo digo yo, lo dice la cátedra del fútbol. Te acepto incluso, no lo comparto, pero te puedo aceptar que Pelé haya sido más grande que Maradona y que Messi, porque si vos sos de Brasil, un hombre que ganó 3 mundiales, aunque uno casi no lo jugó, está bien, Pelé, te lo tomo. Mané Garrincha, te lo tomo. Esos dos sí están a la altura de Maradona y Messi. Y entiendo que un brasileño diga hasta que son más que Maradona y Messi. Pero todos los demás no juegan en la liga de Maradona y Messi. Ni siquiera juegan en la liga de Pelé y Mané. No. Ahí estamos lejos, amigo. No hay ningún problema. La gente sigue poniendo su like, poniendo su me gusta. Vénganse a la gran cadena Golan Pop. Vénganse, que se viene el 1-1 de la selección argentina. Argentina. Va Paredes de titular. Va Paredes por Thiago Almada de titular. Entra y juega desde el arranque Julián Álvarez por Lautaro Martínez. El tercer cambio de Argentina, Mariano Brizuela. Es el ingreso de Tagliafico por la izquierda, Tagliafico por Medina. Va el ex Independiente en el equipo de la escaloneta.
2: Sí, porque Facundo Medina salió en el partido de 16avos ante Cabo Verde con alguna molestia en el posterior izquierdo. Me parece que hay más una cuestión de precaución para no exigirlo al jugador, teniendo en cuenta la recuperación absoluta de Nicolás Tagliafico. En la previa del Mundial, el lateral izquierdo de la selección argentina sin la convocatoria del Huevo Acuña era para Nicolás Tagliafico. La lesión de Tagliafico es la que le abre la puerta de la oportunidad a Medina. Lo hizo tan bien Medina que no quiso volver a meter pala y cuchara en ese sector Lionel Scaloni, porque inclusive recibió el bautismo de Messi, contando lo bien y lo cómodo que se sentían jugando con el negro. Nada en desmedro de Tagliafico, pero me parece que Tagliafico es otro que rinde examen esta tarde ante Egipcio. Recién decíamos, la de Julián Álvarez, para convencer al técnico que el titular es él y no Lautaro Martínez, y me parece que acá se traslada también la misma pregunta, de que le tiene que enviar dentro del campo de juego Tagliafico el mensaje al técnico para decirle que es él y no Medina.
1: Hacen un loco los jugadores de Argentina en el Mercedes-Benz Stadium en Atlanta, Georgia, tierra de la Coca-Cola, tierra de los Juegos Olímpicos. Vivimos el fútbol Argentina-Egipto. En media hora juegan el partido y te pido tu like. 190 me gusta, 191 pulgares arriba, 192 likes, ya con 800, 900 simultáneos. Estamos llegando a los 1000 simultáneos por la cadena Golan Pop. Poné tu me gusta, poné tu like. 193, 194 pulgares arriba, 195 me gusta. Matías, creo que repasamos las suscripciones y se vienen los 200 que nos permitirán el 1-1 de Argentina, el 1-1 del escaloneta. Mati,
0: exactamente 199, vamos por ese like de los 200. Daniel Vergara abarca en Chile, no lo veremos en televisión abierta, espero que comenten bien para escucharlo al menos. Estoy con Argentina, que sea apasionante y que cueste, pero que gane Sudamérica. Vamos Argentina. Iris Núñez que se suma, vamos a transmitir en vivo. Diana Paz, vamos Argentina. Por acá insisten con Argentina, Colombia en cuartos. Leila Minco, también obviamente lo vamos a transmitir. Number, Quema, Texas, Team Argentina. Messi, honor, Argentina, number one, dice desde Houston. Galveston, Texas. Mariano Rodolfo Montenegro, vamos Argentina, carajo. Eugenia Rojo, que gane Egipto. Hoy rezamos a Diego en el cielo, nos ayudará. Vamos Argentina, vamos Messi, escriben. Más mensajitos que tenemos a esta hora mientras van participando en la encuesta. Minuto final, la cerramos. ¿Estás de acuerdo que Julián Álvarez sea titular, sí o no? 85% sí, 15% no. Ya tenemos no solamente 200 likes, sino 210 pulgares arriba.
2: Y ahora me pregunto, respecto del resultado que arroja la encuesta, ¿no? Para que la ponga en el chat. La clara elección de Julián sobre Lautaro responde más a lo que pueda proponer, ofrecer en el ataque de Argentina Julián, o a lo que no pudo proponer y ofrecer Lautaro. Hay una ambigüedad ahí, me parece que tiene que ver ese amplio margen con el que lo eligieron a Julián con lo que no pudo Lautaro. Ojalá sea una buena tarde para Julián, porque la selección necesita de que comiencen a aparecer los goleadores, Arturo.
1: Sí, ¿te acordás, Mariano? En el Mundial pasado también era la misma polémica. ¿Quién era el titular de Argentina? ¿Era Lautaro o era Julián? Y para muchos era Julián, y el técnico lo puso a Lautaro. Y después de la derrota con Arabia y después de algunos desajustes, el técnico prefirió ponerlo a Julián. Recordemos que todo tuvo que ver con un arranque de un gol anulado, mal anulado a Lautaro. El mal momento de Lautaro. Después, bueno, la rompió Julián, metió goles muy importantes. Más vale que necesita Argentina de la fibra de Julián. Ayer el técnico habló de que no le importaba cuánto corrían los jugadores. Julián Álvarez es el hombre que más corre en Argentina. Dicen los que miden los corpiños con el GPS que Julián corre cerca de 11 kilómetros por partido. Es una barbaridad y es un jugador muy importante. Debe aparecer, debe explotar en la selección argentina. Pero como hemos pasado los 210 likes, 211, 212, 213, 214 pulgares arriba, es tiempo de que Mariano y Fede Male repasen el 1-1, el pica pica, el punta y hacha de todos los hombres del seleccionado argentino de fútbol de cara al partido que en 28 minutos jugará frente a Egipto.
2: Bueno, tomamos el guante y con Fede comenzamos a repasar la conformación de este 11. Para después te voy a pedir, Fede, que busques el 11 contra Croacia en el Mundial de Qatar 2022. En el arco.
3: En el arco no hay duda alguna, no hay discusión. Emiliano El Dibu Martínez, el arquero de Argentina, 1.95 para él.
2: Es curioso que más allá de la clasificación contra Cabo Verde, Dibu Martínez se quedó hablando con los periodistas y haciendo referencia al golazo que le habían convertido. Y ahí él confiesa que en realidad piensa más en los goles que recibe que en los goles que hace la selección argentina. Se siente un responsable directo y el trabajo que tiene que llevar adelante para tratar de que esto no suceda, más allá de que en algunos no hay incidencia del arquero. Vamos con los cuatro del fondo, de derecha a izquierda, a ver cuáles son los confirmados por Scaloni.
3: Con el número 26 en el costado derecho, Nahuel Molina, jugador del Atlético de Madrid.
2: Para mí de flojísimo mundial Nahuel Molina. Me llama la atención el bajo nivel de Nahuel Molina y me preocupa que el plan B a Nahuel Molina sea Cachete Montiel, que está a la misma altura de la discusión que Nahuel Molina. Tiene un gran problema la selección argentina en esa posición. A ver, vamos a la saga.
3: Post partido, después de Molina, nos quedamos discutiendo con Arturo un ratito y yo le dije que me gustaría un Juliano Simeone de lateral derecho para probar.
2: No, Fede, ¿cómo vas a poner un tipo que es un fenómeno en el Athletic como delantero de improvisarlo en la selección argentina por el capricho de llevar a jugadores que no están en su momento por responder a la cábala de que Simeone termine siendo el lateral derecho de la selección argentina? Aparte, por ahí lo probó Ezequiel Palacios.
3: Sí. Sí, coincido. Falta gente en ese puesto. Ahora, en cuanto a la saga, el inamovible de esta selección con el número 13, Cristian Cuti Romero.
2: Bueno, qué decir del Cuti Romero, ¿no? Es la garantía en la línea de fondo. Y yo creo que en este Mundial, el socio que han encontrado, que hace rato venía pidiendo, y me parece que por el momento de Otamendi, termina quedando al margen del once titular. Pero el socio de Cuti Romero
3: es el número 6, Lisandro Licha Martínez,
2: el que hace los festejos emulando al baile del Indio Solari, ¿no es cierto?
3: Exactamente, le dedicó el gol, el golazo que le hizo a Cabo Verde al astro del rock argentino, el Indio Solari.
2: Si Messi no fuera Messi y si Messi no fuera argentino, la figura de ese partido, pero por escándalo, era Lisandro Martínez.
3: Coincido totalmente, es muy tentador darle siempre el premio a Messi, jugador del partido, sobre todo cuando hace un gol, tira el centro que termina en gol y fue lo más importante en cuanto al pasaje ofensivo de la selección.
2: Realiza los últimos movimientos de activación la selección argentina, pre-match, ya encabeza su capitán Lionel Messi, la retirada hacia el vestuario para que en un ratito salten a la cancha Argentina y Egipto en Atlanta desde la hora 13, los octavos de final, los partidos de hoy martes que esperan la llave para que se juegue el próximo sábado 11 de julio, Argentina o Egipto, Suiza o Colombia. Ellos son los que estarán en el segundo turno del sábado 11 de julio, porque en principio Noruega e Inglaterra estarán jugando el otro de los partidos por los cuartos de final. Vamos a la mitad de la cancha. Aquí es donde se dan las novedades, no solamente en intérpretes, sino también en el funcionamiento.
3: Nos saltamos al lateral izquierdo, Mariano.
2: Ah, mira.
3: El número 3, para mí el mejor de los dos laterales izquierdos argentinos, Nicolás Tagliafico.
2: Para mí no, pero creo sí que es la oportunidad para que Nicolás Tagliafico quede dentro del once. Corre con la ventaja de la experiencia y el rodaje con una selección que le pertenece. Es uno de los sobrevivientes en esa posición del Mundial de Qatar. Llegó a media máquina, lo esperaron, lo cuidaron. Cada vez que ingresó, cumplió, pero lo de Medina fue muy bueno. Bueno, la oportunidad de Medina se dio con la lesión de Nicolás Tagliafico. Ahora la oportunidad es para ratificar su titularidad de Tagliafico ante la lesión de Nico, de Facundo Medina. Dicho esto, nos metemos en el medio campo.
3: Número 7, el motor de esta selección, Rodrigo De Paul.
2: Es decir que me va a parar una línea de 4 usted.
3: Es complicado, pero yo creo que sí, línea de 4.
2: Depende del momento del partido. Esperando en su propio campo de juego va a ser un 4-4-2, 4-4-1-1. Con la posesión, olvídese, el único que se queda de todos estos que va a nombrar usted es el 5. Rodrigo De Paul, recostado sobre la derecha, es el perfil y donde busca ser el socio en la partida para el capitán, para Messi. ¿Con quién es más en la mitad de la cancha?
3: Número 20, Alexis McAllister, el nacido en La Pampa.
2: Bueno, y si lo va a poner al lado a Leandro Paredes, ¿qué significa? ¿Que Paredes va a jugar por la izquierda o basculando por la izquierda y Alexis McAllister basculando por la derecha?
3: Yo creo que sí, McAllister para Scaloni es más número 5 que Enzo Fernández, cuando creo yo es al revés. Enzo debería estar centrado junto a Paredes, pero McAllister para Scaloni es más un número 5.
2: Bien, bien, bueno, creo que hay ahí algunas correcciones que se van a ir dando fundamentalmente sobre la acción del partido. Mati, antes de seguir con la línea del medio, te pregunto cómo estamos con la encuesta que ya tenemos en el canal de YouTube de Gol & Pop.
0: Bueno, tenemos una nueva encuesta al aire, atento país, atento mundo. ¿Qué esperás para hoy? 4 opciones. Que gane Argentina sin sufrir, que gane Argentina como sea, que gane Argentina y anote Messi, que pierda Argentina. 38% dice que gane Argentina sin sufrir, un 22% que gane Argentina como sea, que gane Argentina y anote Messi, 25%, el restante 15% dice que pierda Argentina. Luis Alberto dice esperemos Argentina, Cristian Manuel que participa. Blanca Rodríguez nos saluda desde Panamá, saludos a toda la gente de Panamá. Argentina, sí, gana Egipto, dice Celugi, 300. Blanca Rodríguez manda bandera de Panamá. Ronald Pérez desde Bolivia, el saludo para toda la gente de Bolivia. Melvin López, campeón argentina, quiero la cuarta, quiero ser campeón mundial. María Florencia Gaspari, aguante la selección y la mona, dice Facundo Dei Rossi. Viva Argentina, María Florencia, honor, alienta por Egipto.
2: Bueno, abrazo grande para todos los que están ahí. Seguimos desandando el medio campo de la selección argentina, de Paul McAllister y Paredes. ¿Quién cierra esa línea, esa hipotética línea de cuatro? Federico Male.
3: Número 24, Enzo Fernández, jugador del Chelsea.
2: Bueno, ¿podrá Enzo Fernández cubrir las espaldas de Tagliafico o en realidad no tendrá tanta salida en lateral izquierdo, teniendo en cuenta las características de Enzo Fernández, que también lo hace por adentro? No crean que va a ser una especie de volante por izquierda. A mí me parece una locura pensarlo en ese sentido. Creo que estará desde muy tempranito calentando cubiertas Nico González, que es uno que hace y bien esa función. Terminamos el 11, nos vamos al ataque de la selección argentina, como si atacaran estos dos, ¿no? Digo, por las dudas, algún incrédulo crea que la selección argentina ataca solo con delanteros. Bueno, si hay algo que lo distingue a Argentina, es que ataca con 10 de los 11 que pone en cancha. ¿Quiénes completan el 11, Fede Male?
3: Con la número 9, el delantero que siempre va a estar en el ojo de la tormenta junto a Lautaro Martínez. Esta vez Scaloni se decanta por el número 9 para Julián Álvarez, jugador del Atlético de Madrid.
2: Necesita de un buen partido Julián. Es un buen rival Egipto para el buen partido de Julián. Es un partido que va a tener espacios, es un partido que va a poder tirar diagonales. Es un partido en el que Messi va a poder encontrar un socio de ataque para que termine la jugada y no tener que absorber la responsabilidad de que los goles solo dependen de la magia de Messi, Male.
3: Coincido totalmente, un Julián va a tener mucho, pero mucho espacio, con dos laterales que no suelen hacer bien el trabajo de cerrarse para apoyar al central, y que cuando tengan que salir a flotarle a Messi para hacerle el 2-1, el 3-1, cosa que estamos acostumbrados, Julián va a tener mucho espacio para picar a la espalda.
2: Repetimos entonces: Emiliano Martínez, Nahuel Molina, Cuti Romero, Lisandro Martínez y Nicolás Tagliafico. Para mí, Leandro Paredes en el ataque de la selección argentina, por derecha con la 7 Rodrigo De Paul, por izquierda con la 24 Enzo Fernández, por adentro con la 20 Alexis McAllister, un poco más adelantados con la 10 el capitán Leo Messi y Julián Álvarez. Ese es el 11 desmenuzado para ganarle a Egipto y clasificar a cuarto.
1: Mientras lo escuchaba a Mariano y a Fede Male desglosar el 1-1 de la selección de Scaloni, el pueblo argentino, el pueblo de la patria grande, y también la gente en todo el mundo, nos hace llegar a los 2.500 televidentes simultáneos. Se prenden y dicen que tenemos 250, 251, 252 pulgares arriba, 253 likes, 254 me gusta, una barbaridad, gracias a todos, impresionante, explota el canal de Golan Pop en YouTube, Matías.
0: Sí, pero necesitamos que se suscriba, más de 2.600, Santiago Amorocho, Alarcón, que pierda Argentina, ustedes pueden, Egipto. Wanda Feliz, me hubiese gustado ver la final Argentina-Portugal, hubiese sido el mundial más emocionante. Luis Alberto, esperemos que esta vez lo apoyen a Messi, no que solo tienen que hacer los goles. Soy peruano desde Milán. A ver, más nuestros corazones junto con los grandes de la Celeste y Blanca. La Escaloneta, escribe Clara Catalina. Javier Fernández, ¿quién pone que pierda Argentina? Manga de, bueno, de mala onda, vamos a decir. Yo a Quito, Argentina. Diana Camila Figueroa manda bandera de México. Wanda dice: Argentina vuelve a ser campeón en este Mundial 2026. Dale Argentina, che, espero que no jueguen sucio. Dulce Mierz, vamos Messi, escribe Ramón Segura. Propone saludos desde Ceres, Santa Fe. Marianela Quintana, saludos desde Bailadores, Mérida, vamos Argentina. Juan Carlos Rondón, Ana Aldana, saludos a mi hijo hasta Canadá, te amo mucho. Samuel Edgardo, Brian Renderos dice: es el mejor que no se atreve, está repitiendo el partido. Desde Malasia, dicen por acá. Lorraine dice: desde Malasia. Susana Carpio, dale Argentina. Mateo Padilla, Argentina campeón desde Paraná. Hola, saludos desde México. Inglaterra nos quitó el sueño mundialista, dice Adri Gutiérrez. A ver si me falta algunos mensajes. Blanca desde Panamá. Bueno, en definitiva, más de 2.800, pero no se están suscribiendo en la proporción que tenemos. Así que dale, apretá la campanita, 36.175 suscriptores.
1: Vamos, suscribite, apretá la campanita, recibí las notificaciones. Hoy también estaremos con Colombia, todos somos Colombia. Vamos, la selección del argentino, el ex hombre de Boca, Lorenzo. Vamos, Colombia, vamos. 281, 282, 283 likes, 284 me gusta, 285 pulgares arriba. Poné tu pulgar arriba, apretá la campanita, recibí las notificaciones. Estamos en los 3.000 simultáneos. Gracias a todos, gracias a ustedes. En cuantito lleguemos a los 300 me gusta, les damos con ética y estética las formaciones de Argentina y Colombia. María Brizuela, el mejor comentario, pequeño análisis previo del partido.
0: El silencio habla, ¿no?
1: Mariano, primero paso por Federico Male. A ver, Male, contame, ¿qué partido esperas?
3: Espero un partido lindo, un partido con juego muy movido, no espero un partido trabado. Creo que va a ser lindo para ver, tanto como para nosotros los argentinos, como para el neutral. Eso es lo que espero el día de hoy.
1: Lo dice Federico Male por la gran cadena, Golan Pop, junto a Mariano Brizuela, el mejor comentario. Mira vos, pido 300, ya tenemos 315, 316 pulgares arriba, 317 likes. Entonces, es tiempo de ética y estética, Golan Pop. Aquí están, estos son los 22 protagonistas y las autoridades de Argentina y Egipto por los octavos de final de la Copa del Mundo. México, Estados Unidos y Canadá en el fútbol de la patria, de la patria grande.
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3: Los 11 titulares por el lado de Egipto. En el arco, con la número 23, Mostafa Jobeir. Al fondo, con la número 3, Mohamed Hani. Número 5 para Rami Rabia. Número 2 para Yasser Ibrahim. Número 15 para Karim Hafez. Al medio, con la número 17, Mohanad Lashin. Número 19 para Marwan Ateya. Número 12 para Haysem Hassan. Número 8 para Emam Ajour. Número 11 para Mostafa Sico. Arriba con la 10, Mohamed Salah. Dirige tácticamente Hossam Hassem.
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3: Los 11 de Argentina, en el arco con la número 23, Emiliano Martínez, al fondo con la número 26, Nahuel Molina, 13, Cristian Romero, número 6, Lisandro Martínez y la 3 para Nicolás Tagliafico, al medio con la número 7, Rodrigo De Paul, número 5 para Leandro Paredes, la número 20 para Alexis McAllister y la 24 para Enzo Fernández, arriba con la número 9, Julián Álvarez, número 10 y cinta de capitán para Lionel Messi, dirige tácticamente Lionel Scaloni.
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3: Los encargados de impartir justicia en este juego serán, como árbitro principal, Francois Letessier de Francia, árbitro asistente 1 y 2 para Cyril Mugnier y Mehdi Rahmouni, ambos franceses, cuarto árbitro para Espen Eskas, quinto árbitro para Jan-Erik Engan, los dos son noruegos. En el VAR estarán Jérôme Brissard y Willy de la Hod, ambos franceses, y Bram van Driesche de Bélgica.
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1: No me me gusta, no me gusta que haya árbitros franceses ni en la cancha ni en el VAR en una instancia como esta y con Francia como principal rival de Argentina para quedarse con la Copa del Mundo en los últimos mundiales. Se vendrán los equipos de la cancha, ya los puso oficialmente con ética y estética Golan Pop, el gran Federico Male con más de 3.000 simultáneos. Tenemos 231, 32, 33, 234 likes, 235 me gusta, 236 pulgares arriba, 237 likes. Mati Díaz, impresionante nuestro canal de YouTube.
0: Exactamente, van pasando rapidísimo los mensajes. Pedimos disculpas si no leemos alguno. Pablo, que pierda Argentina, no me gusta Argentina nada. Asdrúbal desde Venezuela. Larry Barrios, que gane Argentina. Son las 10:50 AM en Texas, no dice number one. Clara Catalina, Golan Pop, excelente transmisión. Fuera Messi, propone José Cruz. Que gane Argentina, Romina Di Stefano. Egipto, pide Pablo, Ricardo, Nico Paz. No, Lo Celso, entiendo que escribe. Estoy podrido de sufrir con el fútbol, quiero que ganen 7-0. Así no me sube la tensión, dice María Domínguez.
2: Estoy con María Domínguez.
0: Lápiz.
1: Qué lindo sería.
0: Lápiz, papel o tijera. Vamos, capitán, vamos, mi Argentina. Solamente viví el mundial y festejé el de la tercera. Andrés desde Madrid, Argentina 3-0. Saludos para él. Aquel que dice que pierde Argentina debe ser un deportado por. Y escribe, saludos desde Madrid. Un boliviano en España, Isidro Nina, dice eso. Oli, Romina Di Stefano, Sergio Arturo, parece un rematador de Hacienda pidiendo like y suscripciones. Un maestro.
2: El abrazo de Leo Messi con Mohamed Salah y también de su compañero en el Liverpool, de Alexis McAllister, otro que se destaca en la Premier League, de Dibu Martínez, el reconocimiento de la selección argentina para el crack del fútbol egipcio.
1: ¡Qué hermoso que es esto! No son enemigos, son adversarios. Este fútbol vendrá Argentina vestida de Argentina. Argentina, Argentina, Argentina. Vendrá la selección de Lionel Messi, de Lionel Scaloni. Vendrá Argentina, 3.200 simultáneos. Vendrá también Egipto vestida de rojo. Vendrá el Egipto de Salah. Tenemos ya a esta hora 360, 361, 62, 63 pulgares arriba, 364 pulgares arriba, 365 me gusta, con 3.300 simultáneos. Mati, vamos con las últimas mensajes y votaciones de la gente.
0: Bueno, tenemos la encuesta. ¿Qué esperas para hoy? Que gane Argentina, que gane, perdón, que gane Argentina sin sufrir, que gane Argentina como sea, que gane Argentina y anote Messi, que pierda Argentina. 38% dice que gane Argentina sin sufrir, un 30% que gane Argentina como sea. Lucía Soto, un saludo para mi familia, mi hijo, mi nuera, mis nietos, que son de Argentina y están viviendo en España, están todos con la camiseta de Argentina. Vamos todavía, mis queridos, los amo. Luis Miguel, vamos Argentina, saludos desde Bahía Blanca, toda la parcialidad albiceleste, acá rezando para que mi abuela no rompa la mesa de la alegría, dice los ropercitos. Camilo, que gane Egipto. Ivana Pérez, saludos desde Italia, vamos. Antonio Espinosa, soy peruano y que gane Argentina, abrazo hermanos argentinos, un argentino en México, vamos Argentina, dice Tonga, Tonga. Santusa Méndez, que participa. Ludmila Maceli, vamos Argentina. Camilo, que gane Egipto.
1: Bien, la gente, se viene, se viene, se viene Argentina, se viene Egipto, 3.300 simultáneos y ahora sí, que sea tango, que sea argentino, que sea tango de bajo fondo, que sea el gran Gustavo Santaolalla, nuestra cábala. Bajo fondo Santaolalla, el tango argentino y decimos hola, hola, hola, hola, hola, ¿qué tal? Muy buen mediodía, Argentina, mediodía en Atlanta, 1:05 de la tarde. tarde en la Argentina. Hola Dibu, Dibu Martínez, hola Nahuel Molina Lucero, el muchacho de Embalse de Calamuchita, hola Cristian Cuti Romero, el muchacho de Barrio Flores, ahí toda la gente por Vélez Arfiel arriba te aclama. Hola Lisandro, Licha Martínez, compañero, el ricotero Martínez, Tagliafico por la izquierda, Nicolás, que sea con suerte titular hoy, Nico Tagliafico, en la mitad de la cancha, León Rodrigo de Paul, el motor del equipo. Hola, hola Alexis Macalister, bienvenido, bienvenido Leandro Paredes, titular, titular como cinco en el medio, argentino La Fernández, vamos Enzo, hacer el gran Enzo de River, hacer el gran Enzo también del Chelsea, el gran Enzo de la Argentina de Qatar. Hola Julián, bienvenido Álvarez, el hombre de Calchín, el tercer cordobés del equipo, bienvenido al rosarino. Lionel Andrés Messi, el capitán, el mejor futbolista de la historia. Está Messi en la cancha, están los 11, está la escaloneta. Todos gritan, todos cantan con emoción. El himno nacional argentino, vamos, vamos Argentina, vamos. Argentina, Argentina, Argentina. Octavo de final de la Copa del Mundo. Argentina vestida de Argentina. Y Egipto con Ufá, con Cani, con Ibrahim, con Rabia, con Jefes en el costado derecho, con Ayur, con Ateya, con Lassin, con Hassan, con Salah y con Zico. Cantan el himno ahora los futbolistas del equipo egipcio. Va a arrancar el partido en unos minutos nada más. Juegan por octavo de final en Atlanta, Georgia, Estados Unidos, Argentina y Egipto, con un montón de gente, con la real satisfacción de saber que estamos llegando a más de 100.000 personas ya, 3.500 simultáneos, un montón de me gusta, estamos llegando a los 400 likes, voy a ver, me voy a fijar,
0: ya tenemos,
1: tenemos ya 400 me gusta, Mati,
0: exactamente, ya tenemos 400 pulgares arriba. Kevin de Bras, saludos desde Mar del Plata. Julieta Vera, vamos Argentina. Bernardina, vamos Argentina. Para mi hijo Maxi, que lo mira desde Barcelona. Argentina, Argentina. Mirta Vera, que pregunta qué onda. No empezó todavía. Guillermo y Clara, Argentina gana 3-1. Hola, soy de Argentina, que gane Argentina. Yendo al trabajo y manda carita triste. María Anabela Fernández, te acompañamos María Anabela, vamos Argentina, soy de Honduras, que gane Argentina. Jesús María Marroquí, Argentina, Argentina, bendiciones del cielo. Nelva es Nelva, vamos Argentina, vamos. Gilberto Monserrate.
1: Bien, señores, fuegos artificiales, terminan de cantarse los himnos, rompen fila los jugadores, vendrá la arenga de Lionel Messi a sus compañeros. Con cerca de 4.000 simultáneos estamos por la gran cadena Golan Pop. Pone tu like y más de 400 me gusta. Ya a esta hora de la tarde se preparan 50 millones de argentinos, más de 130 millones de egipcios. Son un montón los egipcios, tremendo. Según el último censo, Egipto tiene un censo de 112.716.000 habitantes, 112 millones, es decir que Egipto es más de dos Argentinas. Mirá, que me contursi, esta tarde estamos con Colombia también, ojo que estamos con Colombia, vamos a disfrutar de la selección Colombia también por los octavos de final de la Copa del Mundo. Vamos a vivir el fútbol de los octavos de final, primero ahora con Argentina frente a Egipto, partido que arranca en un minutito nada más. Ya estamos con Argentina y Egipto, Argentina vestida de Argentina con Lionel Messi, y después sí Colombia con Suiza. 5 de la tarde, comentario previo, análisis, 30 segundos para el gran Mariano Brizuela, el mejor comentario.
2: Bueno, con la tensión y la expectativa previo al inicio de cada juego, por supuesto que Argentina es el favorito para quedarse con esta llave, tendrá al frente un rival difícil, que también conoce cuáles son sus limitaciones, pero que tiene con qué tratar de inquietar a espaldas del mediocampo argentino. La batalla es en la mitad de la cancha, Luqueta.
1: Habrá abrazo grande al gran Alfredo Cieres, con todo el aire en Century Radio Córdoba, en Altagracia 94.9, Radio Centro 104.1, Santa Rosa de Calamuchita, Radio Hugo 96.7 en Villa Carlos Paz, y la 99.9 en Departamento Santa María. Abrazo de gol, dice el gran Freddy Cieres, estuve al aire esta mañana en Century, toda su cadena, esta Argentina, este Egipto, ahí está el seleccionado nacional, con todas sus esperanzas, con toda su fuerza, pone tu like, pone tu me gusta, tenemos 400, más de 400 me gusta, 450, 51, 52, 453 likes, 454, 55, 455 pulgares arriba, con 4.000 simultáneos, Mati.
0: Seguimos sumando, vamos a Argentina, Michael, a veces fue Mike Machado, Romina Di Stefano desde Mendoza, Ignacio Benjamín, Messi mi amor, Diego Chaparro, saludos desde Misiones, vamos a Argentina, sigo subiendo, me cantás Arturo, Romina, vamos a Argentina, Ralfi, hola saludos de Matías Calo, de Puerto Rico, bendiciones para Argentina, escribe Mónica.
1: Bien, va a venir Argentina y Egipto, la última arenga de Salah para los egipcios, la última arenga de Messi para los argentinos, amigos, amigas, queridos hermanos latinoamericanos, queridos futboleros de todo el mundo, juegan Argentina y Egipto, se viene el partido, se viene, octavos de final de la Copa del Mundo, México, Canadá, Estados Unidos, en Atlanta, en el Mercedes-Benz Stadium, mueve Argentina, arranca el partido.
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1: Cosán Kazán es el técnico de Egipto, lo vimos jugar, jugó mundiales, Cosán Kazán, el técnico de Egipto, Argentina con la albiceleste, toca Messi, comienza a escribir la historia del primer tiempo de Argentina 0, Egipto 0, pelota atrás, con Lisandro con el Cuti, juega la Argentina, arco del norte para el Dibu Martínez, que recibe la pelota desde el medio, donde estaba Paredes con el arquero nacional, sale con Lisandro por la izquierda, carril zurdo, Latina Argentina que sale, con Rojo juega los egipcios, largo remate, golpe de cabeza, sería Julián, iba a buscar la pelota también arriba y gana Julián, bien por Julián, hubo falta ahí en el medio, vuelve la selección, quedó tendido en la gramilla, creo que fue Tagliafico, balón por el centro de la cancha, frena la pelota Argentina para que lo atiendan al futbolista en la gramilla, estimado Federico Malé.
3: 24 es el número en la camiseta, Enzo Fernández, que se toma a la rodilla izquierda, hubo como un choque de rodillas en esa acción. Fue por culpa del juego, no fue una falta, no fue mala intención del jugador egipcio.
1: Bueno, Mariano, preocupante porque le duele mucho a Enzo Fernández.
2: Claro, es que fue rodilla con rodilla, la de Hani contra la de Enzo Fernández, independientemente de la acción, lo podemos encontrar sobre la banda izquierda al 24 de la selección argentina intentando encontrarse con Julián Álvarez.
1: Pelota a Egipto con mucha cava, velocidad deportiva, porque la había tirado afuera Paredes para que lo atiendan a Enzo Fernández, viene buscando por el carril central, Argentina con el arquero Martínez, el Dibu abre por el costado, lo va a ir a marcar Zico, cae para Paredes, atrás con el Dibu, con el Cuti, con el Dibu, con Licha, sale Argentina dominando la pelota por el carril izquierdo, Matías.
0: Seguimos sumando suscriptores, tenemos actualmente 36.264, síganse suscribiendo, Mario Pared va a ganar, lo que hace, sí, vamos a ganar, Fuerza Egipto, escribe Nórdico.
1: Largo pelotazo del Diego Martínez, ganó Julián, que descargó para McAllister, casi pasa, de cualquier modo la logró ganar Argentina, que intenta tener la pelota, abren para De Paul, Rodrigo con esa la pide Messi, toca la primera pelota del partido Messi, que descarga atrás con Paredes, que toca otra vez con De Paul, por diestra viene Argentina, le espera Lionel, prefiere atrás con el Cuti Romero, 2 minutos, 0-0, pelota por la izquierda, buscar la Paredes, todo pasa por Paredes, en la izquierda Lisandro, y ahora Enzo y atrás con el Cuti Romero, va a volver a pedir la Paredes, vendrán sin embargo con Rodrigo de Paul. Paul, juega por el wing derecho de Paul, se mete en campo de Egipto, pasa por la pirámide, la gambetea, tocan con el cuadro McAllister, para Messi que manda gambeta, encaró para un lado, encaró para el otro, el centro pasado de Messi, no tuvo precisión Lionel, saque desde el arco para Egipto, apuntes periodísticos, Federico Male.
3: Arranco tranquilo, Scaloni, pero como siempre les pide presión a sus jugadores.
1: Sale por el fondo, sale el equipo de Egipto con el partido 0-0. Ya tenemos 499, 500 likes, 501 me gusta. Gracias a todos por poner sus pulgares arriba. Sale Egipto con la pelota y Brahim con ella. Lo va a ir a marcar Julián. La apertura por el carril derecho con Hani. Hani marcado por Julián. Va apretando Argentina bien alto, bien alto, bien alto. Lorenzo Fernández con Julián. Allá va también Messi a marcar. Sacó el arquero. Le pegó largo y arriba Ufá. Por la izquierda intenta salir Egipto. Muy apretado por Argentina. Ojo que puede quitar de Paul. Tocan hacia atrás va Julián. A apretarlo Ibrahim. Logran salir por la izquierda los egipcios. Hay un pressing muy alto de Argentina, Mariano.
2: Sí, y se ve claramente una especie de rombo en la mitad de la cancha, donde Leandro Paredes ocupa el sector más bajo y Rodrigo de Paul el sector más alto. Por derecha, McAllister, por izquierda Fernández.
1: Jafés con la pelota, abre por la izquierda, pide Ayur, marca correctamente Molina Lucero, rebotó en la posición del hombre de Egipto, claramente en laterales para Argentina, había rebotado en Ayur, jugó el Cuti al medio con Paredes, esperando por el medio también Enzo Fernández, que tira para De Paul, espera Paredes, sigue De Paul con ella, cortito y por la zurda para Lisandro, todavía en campo argentino, 4 minutos, 0 y 0, juega la selección, viene por la izquierda, pica Tagliafico, intenta el win, la pisó y tocó al medio, malo el pase, recupera entonces ahora el equipo de Egipto con Lachin, a ver con quién toca, Arque quita, pareció falta, cobró el juez, tiro libre para las pirámides.
0: Vamos, vamos con las suscripciones, vamos, vamos, que los leemos en vivo y en directo. Tiara Saldaño, aguante Argentina. Paola Albarracín, vamos Egipto. Mario, gana Argentina. Amar, vamos Argentina, vamos Argentina. Soy Juan de Belville, el saludo para toda la gente que ya está prendida.
1: La pelota es de Egipto que juega por abajo con Jafés, lo tiene cerca Ayur, apertura por el fondo, viene saliendo con Ibrahim, intenta tener la pelota el equipo egipcio, viene por el carril derecho, toca en corto, todavía no lo ha tocado Salah, esperándola por el medio Salah, pasa por Ateya, abre por el carril diestro, va De Paul a marcar, el toque corto y por la izquierda para Ayur, cerquita estaba también buscando Jafés, el pase al medio, va teniéndola Egipto, lo hace correr Argentina, marca por el medio, Molina Lucero no pudo, le quedó por la izquierda, trepa Jafés, va a tirar el centro, marca apretadamente Argentina, bien por Molina, puso el cuerpo y ganó Molina Lucero, el rebote le va a caer al Cuti Romero, ya tiene el Cuti, saca por el centro con Paredes, saldrá Argentina respirando Brizuela.
2: Bueno, es la primera incursión en estos primeros 5 minutos de la selección de Egipto en el terreno argentino.
1: Paredes, ahora Messi, atrás con el Cuti, revienta Romero, esta vez no quiso complicarse, largo el pase, golpe de cabeza de Julián, no tenía toque, recuperó Jafés, la recupera entonces Egipto, 5 minutos 5, primer tiempo que no tiene goles, ni amores, en la mediodía, en el mediodía de Atlanta, juega por la izquierda Egipto, la pide Ayur, buen recupero de Rodrigo de Paul, que estaba por el centro, Paredes, no fue bueno el pase, y entonces volvió para recuperar Zico, Egipto comienza a emparejar el partido que había arrancado con presión Argentina, por la izquierda Jafés, esperando la pelota Ateya, a ver cómo juega el equipo egipcio, a ver cómo juegan los de la orilla del Nilo, buscan hacia atrás, pelota que va a intentar recuperarla por la mitad de la cancha, Ateya, Marwan Ateya, abrió por diestra, marca McAllister, va el desborde, le hicieron bien, pero hay falta, falta, falta, falta, falta, foul de Tagliafico, no me gustó, se la llevó en velocidad, correctamente por aquel sector Kazán, tiro libre para Egipto, Mariano.
2: Y es donde Argentina tiene que tomar la precaución de no cometer falta. La pelota parada siempre es un recurso para los de Egipto.
1: Tiro libre para los rojos. Va a buscar por arriba Egipto. Con el partido 0-0. Está Salah, está Zico. Le va a pegar Salah de zurda. Para Zico, para Ibrahim, para Rabia. Todos buscan por arriba los muchachos egipcios. Vendrá el centro en el área que defiende el Dibu Martínez. Se repliega todo Argentina. Cerca de Salah también para pegarle con la casaca 8 a Ayur. Jugaron corto y rápido para Salah con Ayur. Pelota atrás, centro arriba. ¡Qué bueno! Cabezazo defensivo de Lisandro. Sacó Licha. Le va a quedar la pelota. Molina 0-0. La frenó por el 4, largo y arriba de Molina, buscando las paredes. No fue bueno el toque, se pierde afuera, rebotó y hay saque lateral para Argentina.
0: Gracias a todos los amigos y amigas que están prendidos y prendidas a nuestro canal de YouTube, como Diana, Camila Figueroa. Apoyamos a Argentina desde México. Tristes porque perdió nuestra selección, pero con esperanza que la Copa se quede en Sudamérica. Marisa, Marcela, Argentina campeón. Dale, Egipto, tenés que ganar. Vamos, Argentina, por corazón. En colectivo, dice Yamila Morales. Vamos, vamos. Gracias a ustedes por la conexión para poder verlo.
1: Fernández va de win izquierdo, no la pudo llevar después del pase por la mitad de la cancha de Paredes. Argentina intentó romper por el medio, ahora va marcando Julián Álvarez, revientan hacia arriba, ojo con los contragolpes de Egipto, que intenta ser vertical. Gran quite de Lisandro, cortito de Micha para Paredes, y ahora por la zurda trepa Fernández, Enzo con ella, Paredes la pide, va el 5 de Boca otra vez abriendo por el costado para Enzo Fernández, está haciendo la calecita el ex hombre de River, pelota atrás con el Cuti Romero, el ex hombre de Belgrano, tiene la pelota por este lado, el pase es profundo para Julián, la tiene Álvarez, el muchacho de Calchín, descargando hacia atrás el del Atlético de Madrid, a ver qué hace Julián, la pelota es de Argentina, 8 minutos, 8 del primer tiempo, que marcha 0-0, lindo pase por la izquierda, pide por allá, siempre Tagliafico, escapa por el medio Paredes, esperando a Lionel Messi, juega para Messi dentro del área, lindo pase, llegó Lionel, la contuvo, le llega justito para marcar y mandar la pelota al córner. Cafés, tiro de esquina para la Argentina.
3: Lateral, Arturo.
1: Lateral, perfecto, salió pegado a la bandera, pero fue lateral. Viene el pase para Messi, lo tira Paredes cerquita, prefiere más atrás con el Cuti Romero, y el Cuti con la pelota, tirando larga para McAllister. Qué bien que la hizo McAllister, va para Rodrigo De Paul, para mí adelantado, va De Paul, en offside o no, De Paul, todo vale, todo vale, todo vale, el centro al medio. Ahora sí, bandera arriba cuando entraba Enzo Fernández. Linda jugada argentina, Brizuela.
2: Olvídese de la bandera en alto del asistente, quédese con el posicionamiento de los hombres del medio campo. McAllister para De Paul, que recibe adelantado, y el que va a buscar ese pase centro de Rodrigo De Paul es Enzo Fernández. Gran partido de los tres a partir de la decisión de incluirlo Leandro Paredes en el 11 titular.
1: 9 minutos 30, el primer tiempo, marcha 0-0. Sale jugando el equipo egipcio con Hani, cerca Hassan, vendrá el pase largo, aprieta Argentina, arriba va con Julián, va con Enzo Fernández, todos quieren, incluso Messi, pelota para Ibrahim, esperar que lo coufa, prefiere el largo y por la zurda, llega con el pecho y con la cabeza, Rodrigo De Paul correctamente, se apoya atrás en su compañero Molina, que va más atrás todavía con el Dibu Martínez.
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1: Largo el pase, venía para McAllister, no fue bueno el toquecito para Tagliafico, que no llegó. Marca Cani atrás con su arquero, la tiene Houfa, sale por el costado derecho Houfa, abriendo por la izquierda. Lo pronuncio bien, usted me lo dice mal, si está bien pronunciado Houfa, para el arquero del equipo egipcio, que viene a meter la contra por la mitad de la cancha, donde aparece Cafés, cae víctima de infracción, tiro libre para las pirámides, Male.
3: Sí señor, Houfa está perfectamente pronunciado.
1: La pelota será para el equipo egipcio. En la mitad intenta salir de contra. Ese es el planteo de Egipto. Meterle el contragolpe a Argentina. Ahora por la izquierda reclamando la Zico. La quiere Café. 135, 535, 536, 537 likes. Seguí poniendo tu me gusta. 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Apreta la campanita. Después estamos con Suiza y Colombia. 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Juega Egipto, vuelve a propio campo. Rabia que descarga para Ibrahim, viene por el costado derecho, trepa Hani, a ver con quién toca, cerca Hassan, el pase al costado derecho, viene Egipto con la pelota, la casaca roja, el pantalón negro, el pase caerá para Salah, arca Rodrigo De Paul. De Paul, paramos 10 minutos, bien por Rodrigo que sale para la Argentina, que iguala con Egipto 0-0. Mati,
0: Serena Castillo aquí, Serena desde Italia. Vamos a Argentina, Fabiana Díaz, voy en ruta escuchando el partido, saludos chicos, saludos para Fabiana. Vamos a Argentina, escribe Mercedes, que gane Argentina, dice por acá, aguante Argentina, excelente relato desde Mar de Plata, escuchándole por Happy Life. Bueno, Marisela Rodríguez, tengo amigos argentinos, voy por ellos.
1: Gracias a todos los que se comunican, abrazo para Mar del Plata, preciosa ciudad del partido de... Ay, ¿cómo se llama el partido de Mar del Plata?
2: De la costa.
1: Sí, sí, no, no, no, no, no, no. Coronel, general, brigadier, no me acuerdo, ya le digo bien, porque se me fue ahora el partido que engloba Mar del Plata, a Batán, a Miramar y todas esas ciudades hermosas de la costa atlántica argentina. Pelota del Cuti Romero que aclara atrás con el arquero, ya saliendo el efecto argentino, jugando Pringle, me parece que es, después me cuentan.
0: Partido Palón, general, Pueyrredón.
1: Pueyrredón, bien, ahí está, partido general Pueyrredón, la ciudad de Mar del Plata es la ciudad más importante de general Pueyrredón. Viene saliendo por el fondo la Argentina, lo hace con Lisandro, a ver qué hace Martínez, pisó la pelota, abrió por la izquierda para Tagliafico, allá está Licha también esperándola, pase largo para buscar a Julián Álvarez que no llega, está medio metido atrás Julián, quitó bien Egipto, traba Paredes, le quedó a Messi, con no falta el árbitro, dice que no, De Paul, el juez del partido cobra la infracción, hay tiro libre para Egipto en el círculo central.
0: Valeria Herrera, los escuchamos desde Córdoba de vacaciones. Bueno, te amo, Alexis. Noemí me escribe por acá desde Crespo, Entre Ríos.
1: Viene buscando el equipo egipcio, pelota para Salah, vamos a Mohamed Salah, el más peligroso de los hombres de Egipto, la tiene contra marca de uno, la tiene contra marca de dos, descarga para Hani, va a tener el centro Hani, pica Hassan también, centro arriba, golpe de cabeza, devolvía Molina Lucero al medio de la cancha, es un buen parcial para el equipo egipcio, tocan hacia atrás, aparece Ibrahim, a ver con quién toca cortito con Hani, la pelota en las casacas rojas del equipo egipcio, largo va por derecha para que pique Salah otra vez, también Hassan, arca Lisandro, rebota Lisandro, pelota al córner, esquinazo para la final.

0: Es el primero del partido y es para los egipcios.
1: Ojalá que no cabecee en la pirámide, ¿no?
2: Pelota arriba, van todos a buscar, va el equipo egipcio a buscar el tributo, se repliega la Argentina que está igualando 0-0 con Egipto, toca el corte por debajo, cae el centro de Hassan, prefiere tocar con Ibrahim, otra vez por la diestra, la pisaron, viene el centro cerrado, está marcando mal Argentina, está marcando con poca gente, balón que no puede recuperar Julián, centro arriba, pasado, cabezazo, ¡gol! De Egipto, y te lo dije, estaba marcando mal Argentina, Ibrahim cabecea y marca el primero de Egipto, centro desde el costado derecho, marcaba muy mal Argentina, había superioridad de ataque de Egipto, marcó mal por el medio del área, fallaron también los centrales, falló Martínez, falló Romero, y llegó Ibrahim, gol de Egipto, 14 minutos de etapa inaugural, gana Egipto 1-0.
1: ¿Sorpresa en Atlanta? No. Venía jugando mejor la selección de Mohamed Salah. La pelota parada era un recurso importante. Argentina cometía faltas y en este caso en la reposición de un tiro de esquina, Ibrahim en el salto le termina ganando a Lisandro Martínez. No advirtió, no tomó las marcas la selección de Scaloni y en Atlanta cae el último campeón del mundo.
0: Primer gol para el tercer Ibrahim en esta Copa del Mundo.
3: Y por acá participan, Ramiro Andrés, vamos a Argentina, María Salomé Cuevas, vamos a Egipto, escribe Joaquín.
2: Lo gana 1-0 el equipo egipcio con gol de cabeza, le ganó arriba Ibrahim, de alto le ganó a Lisandro, que salta muy bien siempre, pero esta vez Martínez quedó petizo contra el grandote Ibrahim, pero te lo venía diciendo segundos antes, lo mal que estaba marcando Argentina. Pelota por el medio, Rodrigo de Paul tocando para Macalli, está cerquita, pasaba por Paredes, ahora con el Cuti Romero, estamos perdiendo 1-0, va la Argentina con Molina, Lucero, que la perdió y va otra vez Egipto, de contra está mareada Argentina, está al borde del knockout, no puede sacar la pelota, viene para Salah, revienta dicha, la saca afuera y lateral que favorece Egipto, Mariano Brizuela.
1: Y cabecean las pirámides, a tener en cuenta el dato, con un entendimiento de derecha hacia el centro, buscando el posicionamiento, en este caso con el más bajo de la saga, Lisandro Martínez, que no lo sujeta para no cometerle falta y no entorpecer más la acción, termina ganando Ibrahim de cabeza.
2: 16 minutos de la etapa inaugural del partido, está ganando Egipto 1-0, toca para Lisandro Martínez, levanta el faro, a ver con quién toca, se queda con la pelota Lisandro, abrió por este lado y ahora el que aprieta es Egipto, mirá cómo lo va a apretar Argentina en la mitad de la cancha y recuperó la pelota Salah para el segundo, la pisó y le pega, falta, apareció, dijo que no el árbitro, menos mal, pareció infracción contra Salah, tiro de costado, saque de mano, favorece a Egipto que gana y va a buscar el segundo.
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2: Pone tu like, pone tu me gusta, estamos cerca de los 600 likes, pone tu pulgar arriba, se nos sale tan alto Argentina a marcar, está perdiendo 1-0 el equipo de Scaloni, tocan para abajo, va Julián Álvarez a buscar la pelota, marca y quita correctamente, McAllister que manda la pelota afuera, buen pressing de ataque de Argentina, manda la pelota afuera, hay lateral que favorece a Egipto, con atención mi país, control del tiempo en el estadio, 17 minutos, 17 de primer tiempo, en Egipto 1-0, qué numerazo el 17, el que me lo compró, se paró, decía el nuevo de lotería de la peatonal de Córdoba, y a propósito el 17, suerte o desgracia.
1: Suerte. Le compró Ibrahim, parece el 17, así que desgracia.
3: Desgracia.
2: Siempre suerte para buscar el empate por lo menos. 17 minutos, lo gana Egipto 1-0. Toca McAllister, descarga con Julián. Y Julián al medio con Enzo Fernández. De flojo partido Fernández. Tocan por lo bajo, viene saliendo el Cuti Romero. Va a jugar otra vez, quedó sentido en la gramilla. El futbolista argentino, creo que fue Julián Álvarez. Federico Male.
0: Exactamente, sentido Julián Álvarez. De todas formas se reincorpora ya. Están todos los jugadores argentinos de pie.
2: Lo pisó Ibrahim, lo pisó. Pelota por la diestra. Había arrancado bien Argentina, se cayó en un pozo y Egipto lo aseguró. Egipto lo aprovechó. Viene para Molina, atrás con el arquero. El Dibu Martínez con ella. Es un buen planteo de Egipto en esta parte del partido. Apertura para que salga el Licha. A ver qué hace Martínez. Va a tocar cortito para que trepe con la pelota. Tagle Pico. Nicolás por el medio. Espera Enzo Fernández. No aparece Paredes. La pide Messi por este lado. Viene para Lionel. No es bueno el pase de cualquier modo. Controla bien Messi. Se manda, cruza raya media. Se manda por campo de Egipto Messi. Por lo bajo el pase bueno para Enzo Fernández. Al medio, entró por la izquierda, penal, lo bajaron por la izquierda Enzo Fernández, creo que fue penal clarito, tiro penal para Argentina, si es que no lo revisa el VAR, Hay penal, lo bajaron a Tagliafico. Qué lindo pase metió Messi para Enzo Fernández. Qué bien que prolongó para Tagliafico. Y fue claro para mí el penal que le cometen el hombre de la Argentina. Una jugada fantástica de contra. Para mí estaba habilitado por la izquierda Tagliafico. El pase milimétrico, el pase bien medido por Enzo Fernández. Y se lo lleva puesto en la marca. Claramente para mí es penal de Hassan. Habrá penal para Argentina, Brizuela.
1: Bueno, ¿a dónde tuvo que retroceder Messi para que Argentina inicie la jugada? Esa pelota de Fernández.

0: Messi para Fernández, y el que se desprende por afuera es Tagliafico, otro de los que rendía examen pisando el área y exigiendo la pierna izquierda del penal de Hassan. La oportunidad del empate desde los 12 pasos para Argentina.
1: Viene amarilla para Hassan, no le saca el árbitro y va Argentina a buscar el tributo. Va Argentina con Messi, le va a pegar de zurda a Lionel Andrés Messi. Tenemos 19 minutos de la etapa inaugural del partido. Va Messi contra Ufa, allá va Lionel para buscar el empate, lo estamos perdiendo 1-0. Messi a pegarle de zurda, corta carrera de Lionel. A ver cómo va Messi en Atlanta, parado frente a la pelota el capitán argentino. Va Lionel Andrés Messi, que resopla, que respira, sabe cuánto vale convertir este penal. Le va a pegar Messi a la pelota de pierna zurda, se acomoda Lionel, va Messi, el arquero le tapó a Messi el penal, Ufa le tapó a Messi el penal, increíble, lo ha dilapidado una vez más Messi, lo ha perdido Argentina, sigue arriba ganando Egipto 1-0.
0: Bueno, me parece que la maniobra del arquero se termina imponiendo sobre la decisión de sacar interna de Messi, que curiosamente no iba esquinado al palo. Pronóstico de acierto para el 23 de Egipto, que hace aún más grande la victoria parcial del conjunto de Hassan.
1: Mal pateado el penal de Messi, ¿no? Hay que decirlo, es un genio Messi, nadie va a negar, el mejor de todos los tiempos, pero lo pateó mal. Un penal muy mal pateado y una gran atacada de Ufa. No impide que Ufa haya sido gran figura en esa tapada, pero le pegó mal Messi una vez más a un tiro penal. 21 minutos, etapa inaugural, gana Egipto 1-0, Mati.
2: Bueno, todas las repercusiones todas en nuestro canal de YouTube, se hizo justicia, escriben por acá. Ailén que pide un saludo, Ailén Aguilar, ya Egipto a hacer las cosas bien y dejar de hacer penales. A los amigos de la FIFA, ya empezó Argentina a cobrar penales, no es capaz de ganar porque no sabe jugar, dice Andrés Álvarez.
1: Pelota por la mitad de la cancha con 600 likes, 600 me gusta, 600 pulgares arriba, muchas gracias. Más de 5.000 simultáneos a esta hora. Intenta Argentina, no está jugando tan mal Argentina, fue un mal parcial Mariano, que tuvo chance de convertir, y este penal que falla Messi una vez más.
0: No estoy tan convencido que Argentina esté jugando un mal partido, sí creo que no está jugando un buen partido, no precisamente por eso lo pone en la situación de mal partido. El que sí creo que está jugando mejor que Argentina es Egipto, por eso lo gana.
1: Egipto gana 1-0 jugando a la perfección, como tenés que hacer para ganar a los equipos como Argentina, como Francia, como España. Le tenés que jugar a la perfección y es lo que está haciendo Egipto, que lo gana 1-0 con el gol de Ibrahim. Pelota en el fondo, el Divo Martínez con ella, le va a pegar hacia arriba, prefiere con el Cuti Romero, que abre por este lado con Molina Lucero, va a prolongar Molina para el gol, espera Paredes, toque corto para Messi, pase malo de Messi atrás, recupera de cualquier modo el Cuti Romero, bien por el Cuti que abrió para buscar a McAllister, pasa primero por Enzo Fernández. Ahora va por la zurda Argentina. Espera Julián Álvarez. Buena gambeta, corta el pase al medio para buscarlo a McAllister. Revienta Cani. Manda a la mitad de la cancha. Bien, interrumpe el equipo egipcio. Ahora hay falta de Lisandro Martínez.
2: El saludo para Mario Pastorini, director de RF Radio, en el día de su cumpleaños, escuchando la transmisión. Flor dice, aguante Argentina desde Perú, Cañete, todos pongan a Argentina, Alexis, qué asco Dani con penales inventados, Argentina con más de 4.500 personas conectadas.
1: Saldrá jugando el equipo de Egipto cuando el árbitro dice momento para el break de hidratación, el cooling break que marca el árbitro. Para nosotros se llama break de suscripción, no de hidratación. Dale vos que estás en cualquier lugar del mundo, ya que somos cerca de 5.000 simultáneos, poné tu suscripción, apretá la campanita, venite a la gran cadena Golan Pop, suscríbete gratis a Golan Pop, sé uno de los más de 600 que ya puso su like, su me gusta, suscríbete, sé bonito, que después seguimos con Colombia frente a Suiza, recibís todas las notificaciones. Vamos Mati, con el break de suscripción.
2: Exactamente, Marcelo Alonso, el mejor, aunque les duela es, y será Pelé, solo los argentinos dicen esa tontería. Dale Argentina si se puede, Naomi, por acá vamos a Egipto, elimina a Argentina, Luis Armando Carvajal, a ver, bueno, gente que va participando, suscríbanse, a ver cómo estamos, apretamos F5 en nuestro explorador, tenemos 36.323 suscriptores, 36.

0: 36.323 suscriptores.
1: Vamos por los 36.400 suscriptores. Dale, vamos. Comenta Mariano Brizuela este primer cuarto del partido.
2: Bueno, el partido tiene dos instancias muy claras. La jugada en la que Egipto se encuentra con la apertura del marcador y la jugada que deriva en el penal que patea Messi y tapa el arquero de Egipto. Los partidos no necesariamente se miden por situaciones precisamente de ataque. Después hay un partido intenso, hay una lucha que observamos en la mitad de la cancha, que hay un reposicionamiento de la selección argentina, que todavía le faltan algunos movimientos para tratar de entender. ¿Qué quiero decir con esto? Argentina tiene con esta conformación la posibilidad de llegar con muchos hombres al ataque, pero evidentemente tiene que desdoblar el esfuerzo para tratar de volver y ocupar sus lugares. En ese sentido, Salah está haciendo un muy buen partido, entendiendo que, como lo decía Arturo en la apertura de la transmisión, jugando por derechas a espaldas de la salida de Tagliafico, o sin la salida de Tagliafico, pero a espaldas de la salida de Enzo Fernández, ahí es donde puede encontrar la iniciación de cada jugada de ataque, deviniendo también en la pelota parada, para tratar de inquietar, en este caso, a la defensa de Argentina.
1: Bien, amigos, break de suscripciones. Seguite suscribiendo gratis a Golan Pop, que nos ayuda un montón. Seguí poniendo tu me gusta. Ya somos más de 600, impresionante. 650 likes, 651 pulgares arriba, Mati.
0: Exactamente, y siguen suscribiendo 36.330 suscriptores.
1: Viene jugando Egipto, por el fondo el pase arriba, Argentina no puede contra Egipto que le gana 1-0, con gol de cabeza, un golazo de Ibrahim, viene buscando otra vez el equipo egipcio por el medio, van mareados los hombres de...

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1: Es la hora 13:29 minutos.
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0: Es la hora 15:01.
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1: Es la hora 15:19 minutos.
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0: ¡Hey! ¡Buenas tardes!
1: Héctor. Buenas tardes, Héctor Laporta.
2: Buenas tardes, Ernesto Marcos.
1: Bueno, gracias por estar.
2: Gracias por ser.
1: Gracias por
2: pertenecer.
1: Y permanecer.
2: Aquí, en Radio Güemes. AM 1050.
1: ¿Qué más?
2: Y bueno, y en YouTube, @ Ernesto Marcos, Matiné Literaria. Se encuentran con todo nuestro material. Pueden preguntar, escribir, que le contestamos urgentemente.
1: Héctor, pasamos sí. Los números de teléfono para que se comuniquen.
2: Se pueden comunicar al WhatsApp de Radio Güemes, 11 59 43 6804, 11 59 43 6804. En Facebook, Radio General Güemes AM 1050 en Facebook. Y en Instagram, @ Güemes AM 1050.
1: Buenas tardes, Martín San Martino, nuestro operador estrella.
2: ¿Cómo le va, Martín?
1: ¿Cómo estás? Bueno, ¿sabes por qué los teléfonos, Héctor?
2: Sí.
1: Entonces, ¿pasamos el Facebook también?
2: En Facebook, Radio General Güemes AM 1050.
1: ¿Y el Instagram?
2: @ Güemes AM 1050.
1: Perdón, @ Güemes 1050 el Instagram, mira vos. Ya está completo, ¿no? ¿Todo?
2: Sí, si se quieren comunicar al WhatsApp, 11 59 43 68 04.
1: Hoy, gente, sorteamos un libro. Un libro sorpresa. Pero de alguien que ahora vamos a hablar mucho de él. Mucho. ¿Saben qué tienen que hacer para ganárselo, el libro? Comunicarse con el programa de alguna manera. Pero sobre todo si quieren colaborar, Héctor,
2: sí.
1: La gente, lo que les pedimos es que nos manden todas las obras literarias, artísticas, culturales que se les ocurran, que se les ocurra que tengan el color azul de alguna manera. En el nombre, en la estética, que tengan el azul.
2: El azul.
1: Ahora vamos a hablar por qué de eso. ¿Eh? Hasta lo envolvimos en azul. Y yo creo que esto no es casual, Héctor. Mirá, ahora me doy cuenta,
2: papel,
1: con la bandera argentina.
2: Sí. ¿Eh? Sí. Hoy un día memorable también.
1: Y con el rosa del Inter Miami.
2: También.
1: ¿Eh? Epa. Con la bandera argentina. La verdad, estamos muy contentos, ¿no, Héctor? Como todo el pueblo argentino.
2: Se escuchan, tenemos una música de fondo en la calle, los bocinazos.
1: Tenemos cortina.
2: Bombazos,
1: Tenemos cortina porque Argentina le acaba de ganar 3-2 a Egipto. ¿Eh?
2: Una alegría.
1: Primero hay que saber sufrir, como dice
2: después
1: el pueblo.
2: Amar y después...
1: partir.
2: Así.
1: Bien. Estamos muy contentos. Nos alegra mucho por la gente. Sobre todo por la gente que está sufriendo tanto, está sufriendo mucho. Una alegría para el pueblo, ¿no?
2: Se
1: un
2: ve,
1: poquito
2: sí.
1: de un mimo.
2: Así es.
1: Un mohín, ¿te gusta, Héctor?
2: Así es. La gente está reunida, está alegre, está junta, está toda
1: exacto.
2: Unida.
1: ¿Y sabes qué? Primero que este triunfo, así la gente hablando del blue, del azul, no tiene la nostalgia del mundial anterior, la melancolía. La tristeza, sino que ahora y después de Matiné Literaria, lo que va a tener es la calma y la serenidad que aporta el azul.
2: Así es.
1: ¿Qué te parece?
2: Así es.
1: ¿Eh? Bueno, escúchame, yo quiero comentar una cosa. ¿Por qué el azul hoy? Como veían en la presentación.
2: Bien.
1: Nosotros, gracias a un escritor que vamos a tratar ahora, escritor periodista. Saltó el azul, así, plash. Apareció el azul porque, miren, hoy vamos a hablar mucho de Manuel Vicent, ahora. Y hay una cosa maravillosa, Héctor, prepara las páginas del reportaje, del diario, las de él. A ver.
2: Sí.
1: Bueno, tenelas listas.
2: Bien.
1: ¿Eh?
2: Ok.
1: Manuel Vicent. Miren.
2: Dice, lo mejor del mundo y de la vida es barato y si no, gratis. O sea,
1: eso yo lo anticipé en el programa anterior, esa frase. ¿Te acuerdas que te dije esto?
2: Ajá.
1: Porque ya estaba preparando a este tipo, este material. Miren, les quiero contar algo que estamos haciendo con Héctor, dándonos cuenta un poco y un poco no y un poco sí. Héctor, venimos de Gran Bretaña, de Inglaterra, por lo menos, con estos popes. Yo digo estos gigantes de pies de acero, no de barro. Estos colosos, estos monumentos en vida, que son estos escritores periodista-escritor, en el caso del programa anterior o el anterior, Julian Barnes.
2: Bien.
1: Vimos Julian Barnes por Reino Unido, pongámosle. Son tipos, escuchen, que les estamos tratando de hacer un homenaje en vida, pero que tienen 85 y el de hoy tiene 89 años, Manuel Vincent, ¿no?
2: Sí, sí, sí.
1: Y que han tenido una vida plena, increíble, espléndida, llena de cosas. Y son periodista, escritor, escritor, periodista. En el caso de hoy, Vincent va a representar a la península ibérica, a España sobre todo, Héctor.
2: Bien.
1: Y sobre todo a Valencia, porque es donde nació, ¿no? Ahora me corregís. Y al País de Madrid, ¿no? El País de España, al diario El País de España, que entiendo que es un diario de Madrid, aunque es un diario nacional, obviamente, ¿no? Entonces, yo les quiero comentar esto. Manuel Vicent forma parte de la Santísima Trinidad ibérica, española, hispanoamericana, de junto con Fernando Savater, el filósofo de ética para Amador, y de Arturo Pérez Reverte, el novelista de A la Triste, de aventuras, de novelas salvajes, juvenil, de aventuras, novela de viaje. Arturo Pérez Reverte, miembro de la Academia Nacional Española, perdón, mezclé todo, de la Real Academia Española, un tipo que hace poco se prendió el ventilador ahí adentro, hizo un desastre dentro de la Real Academia Española porque prendió el ventilador y tiró para todos lados. Yo también lo tengo acá en un artículo muy enojado. Después van a ver por qué está tan enojado Arturo Pérez Reverte. Y el tercero es nuestro amigo de hoy, Manuel Vincent. Escuchen que esto es muy importante. Los tres trabajaron en el diario El País entre 1993, 1994 y 2024. Y perdón por la voz, porque pasa que grité los tres goles. Sí. Ahora me estoy dando cuenta cómo tengo la voz, cómo quedó. Bueno, hoy nos vamos a dedicar a Manuel Vincent. Vincent, me van a escuchar decir Manuel Vincent. No, pero no es Vincent Price, el actor de terror. No es Vincent, es Manuel Vincent. Pero Héctor, si yo lo llego a decir, me va a corregir, ¿no?
2: Bueno,
1: Héctor,
2: si es necesario.
1: No, Héctor,
2: sí.
1: Empecé a contarme detalles de la bio de Manuel Vincent.
2: Bueno,
1: ¿qué sabemos de él? ¿Notas biográficas tenés?
2: Sí, él, por ejemplo, es un gran narrador y eximio columnista español.
1: Bien.
2: Ya no se plantea más ideologías, dice, a su edad. Elige ver la existencia desde el lado placentero como antídoto contra la violencia y la muerte, por ejemplo.
1: Fue fundamental, Héctor.
2: Un buen punto de vista, sí.
1: Yo lo noto que, te meto este bolo, un tipo tan en un punto intelectual, pero a la vez tan sensible, le perdonamos a los 89 años, entre comillas, perdonamos, no tengo nada que perdonar, la cuestión de que está más allá del bien y del mal, dicen, eso está buenísimo. Está como en la contemplación de los últimos días, Héctor.
2: Sí,
1: y eso le permite estar más allá del bien y el mal, más allá de todo, ¿no?
2: Sí, sí.
1: Sí,
2: sí, bien.
1: Seguí.
2: También fue protagonista insigne de otra muy famosa, la del Café Gijón. El Café Gijón, hoy vendido y cerrado. Pero claro, la abandonó hace unos años cuando se dio cuenta de que el Café Gijón era una mala forma de envejecer.
1: Exactamente. Es como, te cuento, sí, es como la Biela para Bioy Borges o como la Catedral para Mario Vargas Llosa.
2: Así es.
1: Sí. ¿Me explico?
2: Sí.
1: Bueno, Héctor, ¿qué más tenés de Vicent?
2: Bueno, una vez visitó, dice, a Bioy Casares en su casa y me pidió que no le hablara de literatura, cuenta al comienzo de la charla. Solo estaba dispuesto a hablar de perros, coches, música, mujeres, deportes y viajes. Así lo hice y supe más de su vida que en todos los libros que había leído. No habíamos hablado más que de literatura transformada en salsa concreta de la vida. O sea que vio y...
1: Qué raro. Perfecto. Eso, que no quería hablar. No, claro, porque lo que pasa que vi los dos, pero más me parece que dicen, muy viajado, Héctor, muy viajado.
2: Sí.
1: Personalmente y sobre todo por trabajo, como corresponsal. Sí. Aunque Manuel Vicent, ven, me la pifié, empieza como corresponsal parlamentario. Mirá, pobre, qué escuela tuvo, ¿eh? ¿No?
2: Sí, era muy serio porque acá, por ejemplo, dice, como todo en la vida hay que ser profesional, como decía Borges. Los individuos se diferencian entre profesionales y no profesionales. Que cuando llegue la musa te pille sentado.
1: Ah, perfecto, la inspiración.
2: Sí.
1: ¿También se puede hablar de profesional del amor? Pregunto, Héctor. ¿Yo sería un profesional? ¿Vos? Sí, ¿qué opinás?
2: No,
1: Martín, ¿vos te considerás un profesional? Y él dice que el mundo se divide entre profesionales y no profesionales. Yo pregunto, ¿en el amor? Yo me considero un semiprofesional.
2: Bueno, uno tiene todavía un tiempo para seguir.
1: Claro.
2: Bien, practicando. Bien. Y acá le dice, por ejemplo, tener un eje en la vida, hay que tener un eje. No comprendo a esas personas, escritores, artistas, que dan esos golpes de timón en su vida. Como si antes eran revolucionarios, ahora son antirrevolucionarios. Considero que hacer las cosas bien es más cómodo que hacerlas mal. Ser bueno es más fácil que ser malo.
1: Esas son reflexiones de un viejo sabio. Es un genio, ¿no, Héctor?
2: Sí.
1: Argentina está plagado de veletas, ¿no? De Salto de Garrocha, ¿eh?
2: Y la misma necesidad también, ¿no? Hace que, bien. Por ejemplo, dice, mi eje...
1: No es solo una cuestión de artistas y escritores esto, ¿eh? No. Hasta es más común, me parece, en el ámbito político, te diría.
2: Sí, incluye todo, ¿no? A las personas, a todo.
1: Sí. Por eso, fíjate que es lo que dice... Che, como un estoico, ¿no? Mantené tu centro.
2: Sí, dice...
1: Te pregunto, vos que sos... Héctor es profesor de Tai Chi.
2: Sí.
1: ¿Es muy importante el centro de gravedad, Héctor?
2: No sé si es muy importante. Lo que pasa es que si no uno está a la deriva de todos los acontecimientos, como que todas las cosas te...
1: Pero en Tai Chi, ¿cómo te equilibras? Es importante.
2: Y sí, buscar un centro, sí, para no ir caer en...
1: Porque si no te caes, ¿o no?
2: Porque no son placenteros, ni el éxtasis de felicidad, ni el éxtasis de tristeza, ¿viste?
1: Claro.
2: Entonces por ahí hay el centro corriéndose un poquito, ¿viste? Hacia un lado o hacia el otro, porque uno no es perfecto, pero no cae en la gravedad de ninguna de las dos cosas.
1: Perfecto. Escúchame, vamos a seguir ahora, Héctor, pero ¿sabés qué? Hoy que estamos cumpliendo a rajatabla con el reglamento de la FIFA, vamos a ir al video presentación de Matiné Literaria.
2: Vamos.
1: El clásico.
2: Dale.
1: ¿Eh?
2: Así es.
1: Mirá, está buen tiempo, ¿eh?

0: Me han pillado. ¿Está bien? Dice, diría un gallego, un español. Me han pillado.
1: Me han pillado.
0: Seguimos en Matiné Literaria.
1: Seguimos.
0: Bloque 2. Manuel Vicent.
1: Sí.
0: Héctor, ¿me haces una introducción a su bio, sus datos biográficos?
1: Bueno, Manuel Vicent nació en 1936, en el año que estalló la Guerra Civil Española.
0: Claro.
1: De hecho, su primer recuerdo de infancia le retrotrae a la entrada de las fuerzas militares de Franco en su pueblo natal, Villavieja. Muy influido por un profesor humanista y republicano, se fue forjando su posicionamiento antimilitarista, republicano, humanista y anticlerical. Nació en 1936.
0: Está bueno eso. Republicano
1: y sí.
0: Humanista y anticlerical.
1: Así es.
0: Dale.
1: Su obra comprende novelas, teatros, relatos, biografías, artículos periodísticos, libros, viajes, apuntes de gastronomía, entrevistas, semblanzas literarias, entre otros géneros. Sus novelas, Tranvía a la Malvarrosa.
0: Ah, pará que lo poncheo, mirá, lo encontré acá, ¿eh? Oh, a ver, se transparenta, mirá. Mirá esto, escúchame. El hombre con cara de rostro de libro, parece un trabajo de, ¿cómo se llamaba este artista, Héctor? El surrealista.
1: Sí,
0: Magritte. Esto parece un trabajo de Magritte. Magritte, no me acuerdo el nombre.
1: Tenés una locomotora.
0: Que en vez de esto sería una manzana.
1: Sí.
0: Bueno, no te preocupes, que aunque sea transparente, yo les cuento, es verde. Escuchen, Manuel Vicent, Tranvía a la Malvarrosa. Bien, seguí, Héctor.
1: Son de Mar, también es otro.
0: ¿También lo tenemos?
1: Sí.
0: Ah, pero mirá vos, todo de la biblioteca personal de Ernesto Marcos, ¿no? ¿Dónde está? Ahí estoy, perdón. Mirá, Héctor.
1: Bien.
0: Che, ¿notan que esta tapa? No tengo que decir che. Me hace acordar mucho de Manuel. ¿Te acordás de la película? Emanuel. ¿Eh? Es una pareja en cuerpito gentil, una pareja como vino al mundo. ¿Sí? Son de Mar. Editorial, punto de lectura, creo. Sí.
1: Bueno, ¿qué más, Héctor? Quiero decir que tanto la novela Tranvía a la Malvarrosa y Son de Mar han sido adaptadas para la gran pantalla de la mano de José Luis García Sánchez y Vigás Luna.
0: Qué bueno.
1: Ha ido al cine.
0: Qué bueno, qué bueno. Fueron llevadas al cine.
1: Así es.
0: Bien, Héctor, qué bueno. Hasta eso, le han adaptado novelas. ¿Sí? ¿Qué más tenés, Héctor?
1: Destacan la obra de Manuel Vicent, su colaboración en el diario El País.
0: Totalmente.
1: De forma casi ininterrumpida desde 1981.
0: Exacto.
1: Salvo breves lapsos de verano navideños, en lo que escribe reportajes más amplios para otras secciones del periódico. El escritor valenciano publica una columna de libre contenido en la última página del diario, impreso en su edición dominical.
0: A la derecha.
1: Respecto a esta faceta literaria, el propio autor escribió en una de sus primeros libros recopilatorios que dice: para que todo el universo quepa en una columna de 66 líneas a 30 espacios, es necesario desechar lo que sobra. Planetas, estrellas, galaxias, el vacío que existe entre ellas con su silencio de piedra pómez. Hay que quedarse solo con lo esencial, con las grandes pasiones que mueven al alma de unas hormigas, con las que las horas infinitas que invierten los muertos soñando. Una columna de periódico debe ser el reloj de arena que filtre la memoria de ese deseo que el lector sentirá mañana a favor del placer.
0: Héctor, es más, creo que son 400 palabras esas 36 líneas.
1: Bien.
0: Cabe recordar, ustedes, de hecho, hasta existe un manual de estilo del diario El País. Hay un manual ampliado, corregido, anotado, concordado y todo. En el periodismo es muy importante la medición. Por ejemplo, en la noticia, el primer párrafo se sabe que tiene que tener más o menos 40 palabras. 5 líneas, 40 palabras. Bueno, pero miren lo que les voy a mostrar. Lo que está diciendo Héctor. Acá, arsenal de balas perdidas, está cosas que publicó en lo que dice Héctor, y otras que no son anotaciones, recortes, pensamientos, cosas. Es más, él le llama reunión, y aquí una reunión de artículos, apólogos, apuntes para fábulas, exabruptos, malos pensamientos, pequeños sueños y algunos comentarios de actualidad. Cada página de este libro constituye un ejercicio de tiro. En ellas el extraordinario prosista Manuel Vincent ha dejado un rastro de las sensaciones de cada día, de la intrahistoria que subyace en las noticias del periódico. Estos artículos en su momento fueron columnas del País, pero sacadas ahora del contexto diario forman una materia literaria sin otra referencia que la sensibilidad del autor y su peculiar estilo. Se trata de un paisaje del alma y también de la sociedad que se concreta mediante guiños, quiebros y reflejos de un espejo roto en 200 y pico de pedazos que son visiones, pulsiones, deseos de la realidad. Bien, después Héctor les va a leer una que seleccionó, ¿no?
1: Bueno,
0: Héctor,
1: así es.
0: Arsenal de balas perdidas, ¿sí? Nosotros también somos una bala perdida, ¿no, Héctor?
1: Tiro al aire, sí.
0: ¿Qué más?
1: Por ejemplo, con frecuencia su prosa ha sido calificada como impresionista, que trasluce una representación del mundo en la senda de otros ilustres paisanos suyos como Joaquín Sorolla o Vicente Blasco Ibáñez.
0: Bien, pará, metamos ahí un bolo, escuchá.
1: Dale.
0: Escuchen. En la construcción del fondo de imagen de pantalla que tenemos acá, escuchen bien esto, a ver si señalo bien. No, no, ponchame todo, Martín, a ver. Todo, mirá. Acá donde señalo, acá. Acá, ese estanque. Ese estanque.
1: Con de agua, con.
0: Ese estanque es impresionista.
1: Lotos, sí.
0: Y es del maestro Claude Monet, que influyó muchísimo en Vincent, como en tanta gente. A Monet se le decía como el loco de los azul, el violacero, de los azules y los violetas, el violáceo. Bueno, es más, ese se llama estanque de las nenúfares. Nenúfares. ¿Puede ser, Héctor?
1: Puede ser, sí.
0: Ahora lo vamos a revisar.
1: Sí.
0: Pero ahí ya tenemos una imagen de impresionismo. ¿Me decís quién es Claude Monet, Héctor?
1: Sí, como
0: ya que lo nombramos ahora.
1: Bien.
0: Perdón.
1: El señor Monet es.
0: Tiene que hacer subir y bajar, Héctor, ¿eh? Tiene que hacer todo el.
1: El señor Monet, Claude Monet, es un pintor francés conocido por su aportación en el movimiento artístico denominado impresionismo. Nacido en París en 1840. Pasa su infancia en Normandía, en la ciudad de Havre, donde se instala junto a su familia, que son tan solo 5 años. Poco a poco el joven Monet logra desarrollar su pasión, empezando por la caricatura. Y en 1859, estudiando pintura en la Academia Suiza de París, con el apoyo de su padre, se marcha a Argelia al servicio militar en 1861. Interrumpe sus estudios, sin embargo, continúa experimentando diferentes efectos artísticos. A su vuelta a París, al año, tras una enfermedad que contrae, pleuresía, conoce al pintor suizo Charles Gleyre y trabaja junto a Alfred Sisley, a Reynaud y a Frédéric Basile, que se convierten en buenos amigos. Durante la mitad de la década de 1860, Monet pinta un estilo que recuerda a Manet. A medida que amplía su estilo, Monet se enfrentará a dificultades económicas, ya que ningún salón quiere exportar sus lienzos, a pesar del éxito de sus cuadros. La mujer que posteriormente Monet viaja a Londres durante la guerra franco-prusiana y conoce al comerciante Ruel, que le comprará sus lienzos y contribuirá a la difusión de las obras de los impresionistas.
0: Muy bien, Héctor.
1: Hay algo más, pero si querés comentar algo...
0: ¿Queda algo más?
1: Sí.
0: Bueno, mira, yo traje acá una sorpresa.
1: Ah, buenísimo.
0: Yo traje una sorpresa acá. Escuchá. Traje una sorpresa que se lo voy a regalar al maestro, acá al director de la radio, Néstor San Martino, porque sé que le va a gustar a él.
1: Bueno, bueno.
0: Mirá, acá tenés a uno de los pintores, ponchame Martín, más importantes de argentinos, de la historia. Este trabajo es Sin pan y sin trabajo. Es de Ernesto de la Cárcova.
1: Nuestro.
0: Impresionista, argentino, sí. 1985, tocayo. ¿Eh?
1: Bien.
0: Ernesto, de un bien, grande.
1: Sí.
0: Sin pan y sin trabajo, Héctor.
1: Un trabajador.
0: Mirá lo que es eso. Ahora, miren los azules. Hay algo que hace de la Cárcova acá que yo me parece, y que seguro que lo hace Monet, que es Monet. Es el primer tipo que en vez de usar grises o negros para sombras, Monet usa azules tan oscuros y hace sombras con azules. Y a mí me parece que acá de la Cárcova también hace algo de eso, acá, por ejemplo. Acá.
1: ¿Mm? Sí, azul es muy oscuro.
0: Muy oscuro, muy sí. Oscuro. Ahí está la influencia impresionista de Monet sobre Ernesto de la Cárcova. Acá, que yo voy a dejar una idea controvertida también, perdónenme, que sin pan y sin trabajo, pero con la cuarta, a mí no me cierra. Sin pan y sin trabajo, pero con una copa más del mundo no me cierra, Héctor. ¿Está bien?
1: Sí, pero bueno...
0: Martín, esto es para Néstor San Martino.
1: Quería destacar la luz que entra de la ventana.
0: A ver.
1: Interesante, ¿no?
0: ¿Viste?
1: Sí. Como ahí hay un cambio... Sí.
0: ¿Viste?
1: Bien.
0: Bueno.
1: Y como un periódico tienen apoyado en la mano sobre la ventana.
0: ¿Viste lo que es?
1: Sí.
0: Una maravilla.
1: Sí. Y la mujer ahí como cosiendo...
0: ¿Viste?
1: Sí. Están como esperando que llegue alguien, ¿no? Quizás.
0: Y sí.
1: Para traer...
0: Sí, claro. Esperando... Que algo afuera pase, ¿viste?
1: Sí.
0: Es hermoso. Héctor, ¿qué, sí. ¿Querés cerrar Monet?
1: En 1863 se traslada definitivamente a Giverny con su amiga Alice Hochede. Los seis hijos que ella tuvo con... Que casualmente Ernest se llama.
0: Ernest.
1: Ernest Hochede. Y sus dos hijos propios, o sea que tenía dos hijos solamente Monet con la mujer, los otros seis eran de Ernest Hochede, ¿se entiende?
0: ¿Cuántos grandes que hay con el nombre de Ernest, Ernesto, no?
1: Y sí,
0: ¿te puedo nombrar alguno?
1: Por eso estoy al lado tuyo, porque yo soy un grande. Bien.
0: Ernest Hemingway.
1: Sí.
0: Ernesto de la Cárcova, Ernesto Sábato.
1: Y te puedo nombrar uno que es muy importante.
0: Si dale, querés. A ver.
1: Ernesto Che. Impresionante ese también.
0: ¿Era? ¿Quién era?
1: Ernesto Che.
0: Ah, sí, obvio.
1: ¿Parece poco?
0: Che Guevara, no, sí. Ahora sí, no te escuché bien. Y Ernest Hemingway y Ernest Borgnine, un sí. Actor de los años 50 de películas de guerra americana.
1: Puede ser,
0: ¿te
1: sí,
0: acordás?
1: Sí, sí, sí.
0: Papá, papá, para papá, papá, papá, para papá, papá, papá. Bien película de los años de posguerra, ¿viste?
1: Sí, sí, sí.
0: Bien. Bueno, Ernest Borgnine, ¿qué más, Héctor?
1: Monet fallece en 1926 en su casa de Giverny, rodeado de su familia, y tras su fallecimiento se creará la Fundación de Monet. Para conservar el patrimonio de Giverny y abrirlo al público.
0: Hermosa. Hermoso.
1: Acá dice, visitar Giverny es ideal para descubrir el entorno que ha sido una gran fuente de inspiración para el pintor Monet y contemplar las pinturas de él y otros grandes artistas impresionistas en el Museo de los Impresionismos. O sea, se puede ir a visitar Giverny, que es un lugar para descubrir a estos tan impresionantes pintores.
0: Yo voy a decir una cosa del impresionismo, ya que estamos acá, que tiene que ver con esto de el efecto de realidad, la relación entre figuración, como se habla en arte plástica, artes visuales, figuración y abstracción. A mí lo que me gusta del impresionismo es que es el momento en que todavía hay el grado más sutil de figuración, sería, eso me encanta, Héctor.
1: ¿Cómo es? ¿No? Sí.
0: ¿Qué es el grado más sutil de figuración? Hay un es como que ya después se que me encanta, por ejemplo, en Turner, el pintor inglés, ya después realmente la forma se diluye, cosa que también me gusta. La cuestión muy esfumada, esfumé. Pero igual el impresionismo me encanta, esta cuestión de que los últimos atisbos de figuración, que son los últimos coletazos del naturalismo-realismo, pero llevado a su expresión más elegante, más fina, más delicada, más sutil.
1: Bien, muy bien.
0: Bueno, volvamos a Vicent. ¿Te parece? ¿Terminaste sí, con él, no?
1: Sí.
0: Vamos.
1: Sí, volvé. Bueno,
0: dale. Pará. Antes de volver a Vicent, perdón, vamos con el video especial de hoy, para este programa tan especial. Van a ver que el azul propone calma, serenidad, ¿no, Héctor?
1: Sí.
0: ¿Lo notás?
1: Calma, serenidad.
0: Vamos.
1: Profundidad.
0: Profundidad, qué linda palabra para el azul.
1: El mar, ¿no? El mar es sí. No sé si es azul, pero da esa sensación. Sí, claro.
0: Tenés el azul marino y el azul de ultramar.
1: Bien.
0: Escuchen, el video que van a ver es un video arte minuto que se llama, y tiene que ver con el material de Vicent, Héctor. Bien. Aquellos días maravillosos como un mar de terciopelo azul. ¿Vamos a ver el video, Héctor?
1: Vamos.
0: Qué lindo, ¿no?

0: Bueno,
1: aquellos días tan maravillosos como un mar de terciopelo azul.
0: Héctor,
2: sí,
0: ¿me seguís contando de Vicent?
2: Bueno, por ejemplo,
1: ¿qué más dice el maestro español?
2: Porque dice, por ejemplo, acá, mi eje es ser un demócrata y una persona honesta. No me planteo más ideología, soy un socialdemócrata que trata de no hacer mal a nadie. Sobre todo con los problemas que son complicadísimos, como mentir. Bueno, si tenés 20 años y aquellos reflejos, puede que sí, pero a mi edad no puedo mentir, porque me puedo olvidar de lo que he dicho antes. Interesante.
1: Es muy simpático el viejo, es muy simpático.
2: Sí.
1: Es querible.
2: Dice, porque el espíritu es la confluencia de los sentidos. Los gurúes, los sufíes, los que tienen un desarrollo espiritual muy elevado, tratan de unir varios sentidos corporales en un vértice. Si se unen los cinco es el éxtasis. Esos son los místicos, pero vamos, tampoco se puede ir por la vida así. Hay que comer, hay que vivir, hay que pagar los impuestos. Aquello es para algunos momentos de la vida. Bien, bien. Y claro, lo mejor del mundo de la vida es barato y no gratis. Ver la vida desde el lado placentero es un ejercicio ejemplar. La forma moderna del proselitismo contra la violencia y la muerte. Despertarme y ver el sol ya es una alegría, un día más. Bueno, pero esto, eso está para escribirlo. Ahora hay que vivirlo, que es otra cosa. Bien. Bien.
1: Héctor, llega a la parte que dice azul.
2: La amistad es azul, es maravillosa. Uno puede dar vida por un amigo. La amistad tiene un fondo de ayudas mutuas, como pasa en el mar. Un barco va en ayuda de otro que está en problemas. En la nevada los camioneros se ayudan entre sí, no se entorpecen. Esa ayuda frente a la adversidad, esa solidaridad está en la amistad, pero también en el corazón de todo ser humano. Yo he cultivado eso. Podría vivir en cualquier parte del mundo donde tuviera amigos y una tertulia para hablar.
1: Sí, antes no dice nada del azul, ¿no?
2: No, justo dice que la amistad es azul.
1: Es lo que venías leyendo, lo que seguía es, ¿no?
2: Bien. Bueno. Acá dice, sí.
1: Por ahí está, llegamos a por qué el leitmotiv, es exactamente eso, el motivo temático clave hoy es el azul. Estamos frente a un genio que para él designa con el significante de azul lo que es maravilloso. ¿Y por qué? Porque es un tipo que, primero, se nota que ama todo, ama España, ama la costa mediterránea, ama Valencia y ama su infancia y su adolescencia, Héctor. Hermosas que tuvo. Qué importante es tener una infancia y una adolescencia linda como tuvo él, sí. Muy vinculada al mar, ¿no, Héctor?
2: Claro, al mar y a...
1: Con sus padres, con su familia, con el lugar al que iban a vacacionar o los lugares que iban a vacacionar. Recordemos que él nace en Valencia. Él es un valenciano, pero puro. Puro, ¿sí? Hay una, la famosa es paella valenciana, ¿no? ¿Se dice?
2: Sí,
1: Héctor.
2: Así es.
1: La paella valenciana. Bueno, es más valenciano que una paella este hombre. Entonces, Héctor, ¿qué importante es para un escritor la manera en que él abreva constantemente en su memoria, en sus recuerdos? Y claro, como heredero del impresionismo, ¿cuánta atención le presta Vicent a la percepción y a la sensorialidad? Héctor, lo notás eso, ¿no?
2: Sí, porque
1: así ahí viene los colores. Es un hombre. Voy a recordar una cosa, mira, esto te va a gustar. Arthur Rimbaud, en Una temporada en el infierno, define, en un momento dice, A blanca, E verde, O roja, define el epíteto, califica las letras.

0: que Vince diga es una realidad azul, como el que, porque toda la maravilla de él es el mar y la costa mediterránea.
1: Claro, claro. Ahí hay
0: la costa valenciana.
1: Sí, el mar, toda la actividad.
0: Él es un pedazo de mar. Es un pedazo de cielo. Es azul.
1: Así es.
0: Él realmente es un hombre azul. Por eso, Héctor, antes que sigas, ¿por qué no nos contás de este libro algo más? A ver qué dice.
1: De Manuel Vicent, Tranvía sí. a la Malvarrosa.
0: Exacto.
1: Bien.
0: ¿La contratapa?
1: Sobre un fondo de boleros, el protagonista de esta novela atraviesa la adolescencia con la frente cuajada de acné. Cada uno de aquellos grados era un pecado mortal, según le decía su confesor. El sentido de la culpa no podía desligarse del placer que descubría en cada rincón. En la hierba quemada de verano, en el sonido de la resaca en la playa, esa bella historia sobre la iniciación se desarrolla en un escenario de crímenes famosos en aquella Valencia todavía huértana de los años 50. Y acá habla, bueno, un poco que el narrador destaca sus aromas, un realista de la prosa sonámbula.
0: Qué lindo.
1: La prosa, la efímera, habla tú un poco de... el desarrollo que hizo él,
0: bueno,
1: en este hecho, trabajo, Tranvía a la Malvarrosa.
0: Miren, yo tengo acá de mi biblioteca personal 6 libros de él, pongámosle, y no es nada. Qué tipo prolífico, Héctor. Qué tipo prolífico.
1: Y ético, ¿no?
0: Sí, pero cuánta obra. Sí. Escúchame, elegiste uno de Tranvía a la. ¿Qué es la Malvarrosa? Yo no sé si te pregunto, ¿es una flor, una planta, es una avenida, es un lugar, no?
1: Es un lugar, y la flor también, creo que es una
0: también.
1: Flor blanca abierta con pétalos hacia afuera, digamos, abierta.
0: ¿Ves que podría ser una pintura impresionista?
1: Sí.
0: ¿Ves que otra vez aparece lo visual, lo plástico, la flor, el color, lo que se abre, Además, que es el Además, vos fijate que él va hacia la maravilla azul, o en este caso blanca, de la Malvarrosa. Él va.
1: Destaca, vive, es la prolongación de él.
0: De
1: es,
0: él,
1: claro.
0: Está bien.
1: Bien.
0: ¿Elegiste algo de esta novela?
1: Sí, unos fragmentos.
0: A ver.
1: Que dice... El toro que mató a Tomasín, el hijo del carnicero, había pasado toda la noche colgada a la intemperie goteando sangre junto al dosel del santo patrón, mientras en el hospital de Castellón la víctima expiraba. Pero al día siguiente se celebraba la fiesta y por la mañana las campanas voltearon en medio del ruido de las tracas y la banda de música se paseó por la calle bajo el violento olor a pólvora, tocando suspiros de España. El toro había sido descuartizado al amanecer. Su carne se vendía a los cofrades en la misma carnicería que regenteaban los padres del joven herido. Sobre el mostrador de mármol caía la cuchilla contra las partes de aquel animal asesino cuyas chuletas y solomillos eran envueltos en papel de periódico y repartidos entre la clientela que allí preguntaba por la suerte del muchacho, y el dependiente decía que hasta ese momento las noticias no eran del todo desesperadas.
0: Héctor, vos sabés que la tauromaquia, que es el tema de los toros, de la corrida de toros, todo eso, tan español, él se vuelve antitauromático. Tanto se vuelve que se vuelve vegetariano. Vegetariano es Manuel Vicent. Y lo vamos a ver en el final, que hasta creo que propone una cocina mediterránea vegetariana. ¿Puede ser?
1: Puede ser, sí señor.
0: Muchas recetas que no tienen carne, ¿no?

0: Así es.
1: Bien. Héctor, sigamos un poquito con el reportaje. ¿Qué sigue?
0: Por ejemplo, dice, bueno, pienso que si mirara en mi subconsciente, quizás sería el primer color que vi yo, el del mar, porque mis padres me llevaron allí a los pocos meses, y después porque en la cultura negra, azul es pena, el blues. Y claro, la palabra azul engloba lo bueno y lo malo de la vida, la fraternidad, la amistad, el mar, la libertad, todo eso es azul, y por otra parte, la pena también es azul.
1: Bien, ahí déjame señalar algo. Ahí hay algo, cierto parentesco también con... Vos ya nos hablaste, ya hablamos de quién es Gauguin, el pintor.
0: Sí.
1: Pero vos fíjate que en Gauguin también hay un azul muy interesante, y que Gauguin pinta las negras centroamericanas, Héctor, ¿te acordás? ¿Sí?
0: Sí.
1: Y a mí me encanta el azul Gauguin, el azul de Gauguin. Así que ahí aparece lo de el azul como tristeza, como nostalgia o melancolía. ¿Eh? ¿Estamos de acuerdo?
0: Perfect.
1: De hecho, yo lo de la... de nuevo en el fondo de imagen que elegimos hoy, mira, Héctor, detrás tuyo está el vino naranja. Recordemos que el naranja es complementario del azul, o sea que acá tendríamos una cuestión expresionista, para que sepan. Gracias, Martín, ¿eh? Detrás del Dino está uno de los famosos cuadros de Van Gogh, de Vincent. Fíjate qué loco acá el juego significante, Héctor. Es Manuel Vincent. Pasamos de Manet a Monet, una letra. Qué importante es una letra. Y de Vincent a Vincent Van Gogh. Detrás del... Héctor, ¿me contás quién es Vincent Van Gogh?
0: Perfect. Vincent William Van Gogh.
1: Sí.
0: Vivió entre 1853 y 1890.
1: Sí.
0: Pintor neerlandés. Principales exponentes del postimpresionismo.
1: Claro, claro. Como Gauguin. Sí, seguí.
0: Pintó 800 cuadros.
1: A la mierda.
0: 43 autorretratos. 148 acuarelas y 1600 dibujos. Figura central en la vida de su hermano, la figura central fue su hermano menor, Theo Van Gogh.
1: Exacto.
0: Que fue marchand de arte en París, Theo.
1: Ajá. Sí.
0: Y tuvieron una gran amistad documentada por numerosas cartas. Entre 1872, 800 cartas, 605, él escribió. Van Gogh, 800 cartas, 650 fueron a Theo, a su hermana, y a su hermano, perdón, y las otras a amigos. Y desde joven tuvo inclinación al dibujo. ¿Se va entendiendo más o menos?
1: Hermoso, escúchame,
0: sí.
1: Te agrego un detalle.
0: Dale.
1: Lo que estamos viendo ahí, que bueno, está esfumado, pero no importa, lo van a reconocer. Son esos famosos cielos circulares de Van Gogh, de amarillo y azul, ¿eh? Es famoso lo de Van Gogh.
0: Centrífugo. Pero,
1: sí, sí, y quiero recomendar la película Theo y Vincent.
0: Ah, sí, sí, hermoso.
1: ¿La viste?
0: Sí, sí, sí.
1: La recomiendo. Sí. Vos también, ¿no, Héctor?
0: Sí, también.
1: Peliculón.
0: Sí, sí, realmente.
1: Bien,
0: sí.
1: Y les voy a contar algo de Van Gogh. A ver, y esto no cambia nada si uno dice... A ver, Van Gogh o... Se sospecha que era psicótico, o que devino psicótico, o por lo menos tuvo brotes psicóticos de tipo bajo efectos adversos de estimulantes, como es la absenta.
0: Ajá.
1: Que es un destilado de ajenjo y artemisa. Por eso es un líquido verde con graduación de 75%, se toma con azúcar y se prende fuego.
0: Uf.
1: Ajenjo, artemisa y algo más que no me acuerdo.
0: Bien.
1: Cuando Arthur Rimbaud Rambo. Escribe también una temporada en el infierno, como dije hace un ratito. También se sospecha que todos esos tomaban absenta, que te hacía ver hadas verdes, ¿eh? También dicen que lo tomaba Charles Baudelaire, Las flores del mal.
0: Estimulaban la imaginación.
1: ¿Pero qué te parece?
0: Bien.
1: Unos viajes verdosos se pegaban.
0: Sí.
1: El día que veamos el verde tocaremos todo eso. Hoy estamos con el azul. Y Héctor, bueno, eso es Van Gogh, ¿no?
0: Más tarde se convirtió en pastor protestante a los 26 años. Se marchó misionero a una región de Bélgica. Bueno, y pintó, hizo sus trabajos como los comedores de patatas, sus tonos de paleta eran tonos sombríos.
1: Sí.
0: Y cuando viaja al sur de Francia, compone con luz y la preferencia de colores vivos.
1: Ahí tenés, sur de Francia, azul, Héctor. Costa Azul, bien. Marsella.
0: Bien.
1: ¿Me seguís?
0: Y bueno, en 1888 estuvo en su plenitud, digamos. Influyó sobre Henri Matisse, el pintor, influyó sobre ese pintor.
1: Que, de hecho, por acá está Héctor, Matisse influyó en Vincent.
0: Ah.
1: Es más, Vincent tiene una novela sobre Matisse. O sea que Matisse, todo sobre todos. Ya te digo cómo se llama, mirá. ¿Me buscas el nombre de la novela de...? Bueno, ahora lo buscamos en el entretiempo. Todo referido al fútbol, ¿viste hoy? Ahora lo buscamos en el entretiempo. Vamos a hacer la tanda de radio. No te hagas problema, Martín. Locutaba en off, yo me adapto a todo. ¿No, Héctor?
0: Sí, escuchame, por supuesto.
1: Vamos a la tanda de radio, justita, hermosa, redonda. Yo no sé qué estamos haciendo hoy mal, que estamos yendo todo a tiempo, perfecto.
0: Nos adherimos nosotros, nos adherimos al caos o al orden,
1: claro,
0: siempre estamos adheridos.
1: Hoy estamos
0: ordenados.
1: Blue, ¿no? Blue, sí. Velvet. Así estamos, mirá. ¿Viste eso que hacen corito?
0: Sí.
1: Blue, Velvet. Bueno. Nos vamos a la tanda de radio y volvemos. Bien. 17:05.
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1: ¿Hacemos un cooling break?
0: Dale, vamos.
1: Es así, ¿no? Cooling break. Ya nos vemos, ¿eh? Y seguimos con mucho más Matiné Literaria.

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0: Fin del espacio publicitario. Retomamos nuestra programación habitual.

0: tardes. Buenas tardes también a los que se suman ahora a el segundo tiempo de Matiné Literaria. Bueno, que llevo adelante acá con la participación especial de Héctor Laporta
1: y Ernesto Marcos.
0: Gracias. Nuestro operador estrella, Martín San Martino. Así Héctor, es. ¿Dónde estamos? Además de estar en el centro
1: festejando, ¿no?
0: Sí.
1: Bien. Que se escucha en todo el homenaje al triunfo.
0: Estamos cerca del obelisco, en la ciudad de Buenos Aires. Estamos bien en el Trocén.
1: Argentina 3, Egipto 2.
0: Sí.
1: 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En Facebook, Radio General Güemes AM 1050. Si se quieren comunicar al WhatsApp de la radio para escribir, comentar, al 11 59 43 6804. 11 59 43 6804. Y en Instagram también, arroba Güemes, que yo no veo.
0: Güemes 1050, Héctor.
1: En Instagram, Arroba Güemes 1050. Perfect.
0: ¿Sabes qué estaba haciendo recién con el celu, Héctor? Perdón.
1: ¿Qué?
0: A ver, estaba escuchándome en una AM, nunca me había escuchado en una AM.
1: Ah, bien.
0: Estamos saliendo por AM 1050.
1: Así es.
0: Obviamente, Radio Güemes. Es la primera que me escucho a mí mismo en una AM.
1: La radio tradicional nuestra.
0: Escúchame. Muy bien, todos esos datos que dio Héctor son para que ustedes graben, escriban, para ganarse el libro sorpresa de Manuel Vicent. De Manuel Vicent, ¿sí? El escritor español que tiene 89 años, es periodista y escritor, escritor y periodista, columnista del diario El País, de La Contratapa, A la Derecha, tiene 4.000 columnas en el diario El País, Héctor. Ha recorrido el mundo, Europa, en fin, ahora después vamos a seguir hablando de él. Acá está el libro. Lo que queremos es que nos cuenten todas las obras literarias, artísticas, culturales, todas las obras que tengan el azul como tema o como motivo temático clave, o que nombren la palabra azul en el título, algo de azul, ¿sí? Incluso puede ser una película, como decir, Azul Profundo. ¿Te acuerdas de esa película?
1: Sí, sí, sí.
0: ¿Te suena? Sí. O Blue Velvet de David Lynch, que ya vamos a hablar de eso.
1: Dale,
0: ahora.
1: Dale, dale.
0: Haceme acordar.
1: Bien.
0: Héctor, te quería contar algo. Mirá, la están pasando muy mal la industria editorial, los libreros.
1: Sí.
0: La están pasando muy mal. De hecho, vos me mostraste un artículo por ahí de sí. Que estaban vendiendo todos dos por uno. ¿Cómo era eso?
1: En la calle Corrientes.
0: Acá abajo.
1: Grandes títulos en teatro, en novelas. Bueno,
0: sí.
1: Se está trabajando el 2x1.
0: Muy baratos.
1: Sí, muy baratos. Sí.
0: O muy baratos y 2x1, además.
1: Así es. Sí,
0: sí, está todo. A ver, un chiste de humor negro. No lo dije el otro día cuando hablamos de lo poético, la poesía. En algún momento se le llamó a la poesía literatura de saldo. Hoy toda la literatura es de saldo, lo dejo como pregunta, ¿sí? Bueno,
1: bien.
0: Escuchen. Este libro, queremos agradecer que lo envió rápidamente. 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
1: muy,
0: ¿no?
1: Cerquita, sí.
0: Muy cerquita. Librería Obel Libros, ¿sí? Nada, agradecer y fuerza, aguanten, desearle lo mejor, ¿sí? Vamos las editoriales, vamos los libreros, sobre todo argentinos.
1: A leer, Héctor. Sí, a leer, a estudiar.
0: Por favor, nosotros... Héctor, que lo dijimos el año pasado, perdóname, ya te doy la palabra... Este libro podría ser El Hombre Invisible.
1: Sí. Héctor, El Libro Invisible.
0: Nosotros sí. Nos van a ver. Nosotros solo sí y solo sí usamos libros físicos y originales. No copiamos libros y además tratamos de que sean libros nuevos, como pasa con el de Siri Husped. ¿Por qué? Para que la rueda siga girando, gente. Por eso compramos libros nuevos también. Para que la rueda... Después entran todos estos usados, pero para que la rueda siga girando.
1: Queríamos agradecer también.
0: Dale, vos tenés también, ¿no?
1: Por la colaboración con nosotros de Agua Fuerte Libros, que colaboró con este libro de Manuel Vicent, Balada de Caín.
0: Ahí, mira, Héctor. Ahí, mira, en este. Ahí estás, mira. Bien.
1: Bien. Es el libro de Manuel Vicent, Balada de Caín. 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

0: Literaria los martes de 16 a 18 horas. Si se quieren comunicar con nosotros para hablar de libros u otros temas, en YouTube, arroba Ernesto Marcos, estamos ahí presentes siempre.
1: Ah, puesto 19, ¿no, Héctor?
0: Ah, sí.
1: Puesto 19.
0: Sí, agua fuerte, sí.
1: Buenísimo. Escuchame una cosa. Bien. ¿Qué pasó? Ay, mirá. Qué lindo, Martín, ¿qué es eso? ¿Son amigos?
0: Muchas gracias, Martín.
1: ¿Son amigos de la casa?
0: ¿Que lo nombraste vos?
1: ¿Sí?
0: O él. Bien.
1: Pero de Radio Güemes también. Ah, mirá vos.
0: Gracias, Martín, por tu colaboración.
1: Qué bárbaro, mirá lo que es este operador.
0: Y bueno,
1: es productor más que operador.
0: Y es una librería grande también, sí.
1: Sí, sí,
0: bien.
1: Sí, sí.
0: Ah, acá está su empleador, sí, bien.
1: Qué bien, ¿eh?
0: Bueno, vamos a ir a visitarlos,
1: hermoso.
0: ¿Eh?
1: Gracias. Bueno, Héctor,
0: sí.
1: Para descansamos un poquito de Manuel Vicent y vamos a hablar un poquito de Werner Herzog. ¿Viste?
0: Bien,
1: sí, dijimos sí. Para descansar un poquito. Les cuento, Werner Herzog es un director alemán. Este es un tema controvertido que vamos a hablar, que les creo que va a interesar mucho. Es un director alemán, para mí es un neoclásico, ya es de los clásicos, es un neoclásico, es un director ya consagrado, es un director de cinearte, de cine europeo. Y les voy a contar algo. Herzog trabajó muchos años en muchas películas, Héctor, con Klaus Kinski.
0: Claro, sí, sí.
1: Bueno, de
0: tuvieron
1: hecho,
0: una relación bastante traumática en el trabajo.
1: Muy, muy. Ahora dicen tóxica, esas relaciones de dialéctica del amo y el esclavo, de amor-odio, en fin. ¿Por qué?
0: Que se da mucho en el teatro, el director con el actor o el actor.
1: Pero con el actor fetiche ocurre, ¿no? Con el actor fetiche.
0: Sí. Hay como un autoritarismo de un lado o del otro.
1: Sí, ¿no? Porque, totalmente.
0: A veces, si tenés el actor estrella, que no se deja dirigir, o el director estrella, que aplasta a.
1: Exactamente. Bueno, acá era un choque.
0: Al elenco, claro.
1: Era un choque de
0: entre
1: titanes.
0: Entre dos grandes, claro.
1: Entre de
0: sí,
1: titanes.
0: Sí, sí, sí, sí. Bien.
1: Este, ¿no? Werner Herzog. Héctor, vinculado con el artículo que tenés, yo quiero hablar de una cuestión de la verdad en Herzog. Herzog hizo. A ver, fue mucho al mundo, digo yo. Fue a la realidad. A lo más profundo de la realidad. Fue
0: a la selva.
1: A la selva, pero a la peor selva. Fue al mundo. Fue un tipo que, de hecho, como documentalista, se ensució, se embarró. ¿Me entiendes? Tiene barro, tiene lodo. Hasta creo que yo creo que gozaba de filmar en las peores condiciones. Y ahora voy a dar los ejemplos. Bueno, vos que sos, Héctor, asiduo concurrente del cine Cosmos, por ejemplo.
0: Sí, sí, sí. Sí,
1: la Lugones,
0: también.
1: El Lorca, ¿y cuál más? Y el Gomón.
0: También.
1: El de Vicente López, ¿cómo se llama?
0: El cine York, en Vicente
1: York,
0: López, sí.
1: En Vicente López.
0: Sí, sí, sí.
1: Me imagino que han programado. Herzog se programa mucho, ¿o no?
0: Sí, se programa, sí. Esos grandes títulos de él.
1: Aguirre, la ira de Dios.
0: Claro, bueno, claro, Aguirre, sí, sí, sí.
1: Esa película sobre la conquista. A ver, todo un espanto ahí, las alimañas que hay, ¿no, Héctor? En la Amazonia, la Amazonía.
0: Y en contacto con.
1: En la selva boliviano-peruana, brasilera. Yo no sé dónde carajo es eso.
0: Con habitantes del lugar también.
1: Exacto.
0: Relacionándose.
1: Ahora, mirá cómo era Klaus Kinski.
0: Sí.
1: Como había abejas, le había. La verdad que para mí ahí Herzog iba en busca de la verdad. Ahora vamos a leer algo de eso. Pero Klaus Kinski, a la vez que era un loco de mierda, porque la frase es esa. Estaba
0: Brotado, sí. También estaba en un lugar inhóspito. También sí, eso influye.
1: Sí, sí, obvio. Pero un gran actor.
0: Sí, sí.
1: Un gran, pero actor, yo no sé si, escúchame, ¿era un gran actor porque estaba loco o estaba loco porque era demasiado expuesto como actor?
0: No, tenía esa característica. Tenía esa característica. Mucha gente tiene esa característica así tan absorbentes que aplastan al otro, ¿viste? Este era un duelo entre titanes, como vos decís. Pero no, tenía una personalidad muy fuerte.
1: Muy fuerte los dos. Ahora, Kinky le exigió, bueno, yo firmo acá, pero ¿sabes qué? Quiero una enfermera con una pichicata, con un médico por si me pica una abeja. Y estaba en el medio de...
0: ¿Vos me entendés? Del Amazonas, ¿no? Sí, sí, sí.
1: Bueno.
0: Sí. Estaban aislados también, filmaban. Me parece que estaban muy aislados por la época también.
1: Y ahora te voy a dar un pie. A Herzog se le ocurre de algún modo filmar una de sus grandes, si no su gran obra, que es Fitzcarraldo, donde quiere pasar un barco, escuchen,
0: sí, sí,
1: entre de un río al otro a través de la montaña. Y entonces acá, escuchen. Claro, la gente del lugar necesitaba trabajo, tenían hambre, esto, sin pan y sin trabajo, tenían hambre. ¿Y a quién vas a contratar ahí para mover el barco? A la gente del lugar.
0: Claro.
1: Entonces.
0: Que es la gente casi india.
1: Exacto, indígena.
0: Que vive en la casa de
1: entonces,
0: la
1: peste. Yo creo que hoy, no sé si se lo hubieran permitido, Héctor, no está cancelado Herzog, pero tiene una anotación en amarillo, un tilde amarillo, porque lo acusan de algo de anti-ecología humana, porque es como que contrataba a estos indios que murieron un montón.
0: Sí.
1: Y él, a ver... No sé, es controvertido el tema. Él siguió haciendo la película y la terminó.
0: Sí, era otro momento, pero hoy
1: está bien, ¿no?
0: Si tomamos, viste,
1: es difícil. Es difícil.
0: Sí, sí,
1: porque déjame hacer de abogado al diablo. Déjame hacer a mí de malo, vos sos actor, defendé sí, a los sí. pobres. Yo lo que digo es que yo escuché. Cuando vos estudiás cine te dicen, si vos tenés que matar a tu abuela y a tu vieja para filmar, lo tenés que hacer. Si vos tenés que hipotecarles la casa, lo tenés que hacer. Porque el cine es tan caro que tiene que ser producto de algún tipo de obsesión. En donde vas a tener que poner en riesgo algo.
0: Sí, el trabajo, yo diría. La acción, no sé si a tu familia... Yo pondría en riesgo todo el trabajo.
1: Metafóricamente, pero claro, la hipotecar claro. La casa sí, ¿eh?
0: ¿Qué ha sucedido? Yo tengo mucha gente conocida que le ha pasado eso.
1: ¿Sí, no?
0: Para llevar adelante un proyecto.
1: Es que es muy caro el cine. Siempre fue caro. Imagínate pasar un barco de un río a otro a través de la montaña.
0: Claro, y...
1: No murió uno, murieron varios, Héctor.
0: Y aparte lo hicieron ellos mismos, no es que tuvieron ayuda de grúas, me explico,
1: claro.
0: Gobierno,
1: no,
0: del Estado.
1: No era una producción de
0: ellos, ¿viste? A través de la palanca, sí.
1: Bueno, este es el punto. Ya recomendamos ahí dos películas de Herzog. Yo no sé si vos tenés alguna más preferida, Héctor.
0: No, ahora en este momento no sé.
1: Esas dos,
0: sí,
1: ¿no?
0: Sí.
1: Yo creo también, con esas dos van a estar bien. Son las dos mejores, las más importantes, bla, bla, bla. Y quiero que Héctor comente, que me parece muy respetable de estos grandes directores controvertidos, que Herzog acaba de escribir, esto es pan caliente en Matiné Literaria, un libro sobre la verdad, el concepto de verdad, Héctor, ¿no?
0: Exacto, en tiempos de la IA. Eso es.
1: En tiempos de, que no es menor.
0: No, no es menor. Porque se encuentra ante un gran obstáculo. Ese sí que es más que un barco. Es un gran obstáculo que tiene la IA. No obstáculo, enfrentarse a todo esto que viene, que es la IA.
1: Yo siento que el documentalista va en busca de la verdad. Ahora, contame, ¿qué es esto de la verdad para Herzog, que lo buscó toda la vida?
0: Y en este punto, donde contra la marea de súbditos especialistas en IA que publicitan versiones igual que del Ánguila sobre un inminente paraíso o infierno civilizatorio, a sus 83 años el director de cine replanteó la cuestión desde una perspectiva distinta. ¿Existe en la naturaleza de los seres humanos algo así como una disposición a aceptar las mentiras? ¿La disposición al autoengaño no es un componente necesario de nuestra existencia?, plantea.
1: Claro.
0: Solo a través, propone una respuesta, que dice, solo a través de la esterilización, la invención, la poesía y la fantasía se puede explorar una capa más profunda de la verdad. Una que nos permita, más allá de la transmisión de información pura, un eco lejano de algo que pueda iluminarnos interiormente. ¿No es este el mejor momento para apostar por un periodismo que investigue y cuenta lo que hasta la versión más poderosa del chat GPT ignora, simplemente porque todavía no forma parte de una base de datos? ¿No es eso, señala, el auténtico periodismo? ¿Y no es además la única respuesta rentable para la industria de la información ante las fake news?
1: Ante las fake news, sí.
0: Y dice, hay un genocidio en Gaza. El presidente de Venezuela, Nicolás Maduro, fue secuestrado por los Estados Unidos. ¿Es solo la libertad que avanza entre nosotros? En pleno derrumbe de las viejas jerarquías sociales y políticas que orientaban a un criterio de verdad, ahí las respuestas se elaboran entre narrativas, centradas en fragmentos dispersos, pero conmovedores. En este caso, la verdad todavía debe perseguirse, incluso cuando las máquinas crean espejos donde ya no sabemos quién busca a quién. No sabes si uno busca información en la IA o la IA te busca a vos, ¿viste? ¿No? O sea,
1: es muy bueno, doctor. Sí. Escúchame, dame los datitos para la gente del libro. Ahí están debajo del lápiz.
0: El futuro de la verdad.
1: Ahí está,
0: eso. De Herzog, ¿eh?
1: Werner.
0: Sí, sí.
1: ¿Editorial?
0: Ampersand.
1: Bien. A ver, pasame un segundito, espera. Voy a decir algo de... qué lindo. Acá este lo terminaste, ¿no? Ah, Universidad Diego Portales. Pero ¿sabes qué quería comentar? El traductor es un escritor argentino importante, ya casi consagrado, podríamos decir, con descendencia alemana, Héctor.
0: Ah, sí, bien, sí.
1: Ascendencia alemana. Ariel Magnus se llama.
0: Ah, bien.
1: 126 páginas, 18.000. La verdad que el librito, un regalo, che, de Herzog. Quiero decir una cosa que dice Herzog, acá lo anoté, Héctor. La verdad es lo que nace muerto. El destino de la verdad nace muerto. Por eso él apela, como vos dijiste bien, a la ficción. Evidentemente hay una relación muy importante en la obra de Herzog entre verdad, realidad y muerte. ¿Sí? Porque vos fíjate que él también, sin querer, en la realidad hubo muerte de sus películas. ¿Eh? Sí. En esa persecución de la verdad. Porque hay un problema. No hay nada más certero que la muerte. ¿Viste cuando decían los japoneses, cómo es esto? ¿Estás listo para morir? Entonces sos libre. La única verdad es la muerte en este punto. Por eso sí, la verdad nace muerta. Nace muerte. ¿Me explico?
0: Sí.
1: Fuerte, ¿eh? Bueno, Muy bien, Martín. Vamos a el primer que nos va a locutar Héctor. El primero de nuestros dos clásicos Mamagama. Vamos a un separador, un cepa, con cariño. Y ya estamos, Pequeño corte. ¿No, Héctor? Grande Martín.

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0: hiperespacio cibernético dedicado a textos que no deberían estar en el streaming, mucho menos en un concepto visual sonoro que no es una lectura plana, un diseño conceptual que crea una atmósfera multidimensional única y fabulosa.
1: ¿Así no? Héctor,
2: sí. Volvemos
1: a Manuel Vicent. ¿Qué te parece?
0: Volvemos, sí, bien, perfecto.
1: ¿Dónde habíamos dejado del reportaje?
0: Dentro de su...
1: En esa hoja tiene que ser,
0: ¿eh? Sí. Podríamos entrar diciendo que él dice que uno escribe de lo que sabe y de lo que ha vivido. Pero uno puede escribir bien de las cosas de las que ha carecido.
1: Qué lindo.
0: Lo que mejor han escrito sobre el amor son los que no lo han gozado. ¿No? Lo han imaginado. Los que mejor describen aventuras son los que no han salido de su casa. Sí, yo he querido mucho también a mi hijo. La muerte de mi hijo fue una estocada muy dura.
1: Wow.
0: Ahora tengo 4 nietos maravillosos y bien tengo la casa llena. A veces cuando camino los veo salir del colegio, los miro como quien mira un paisaje maravilloso. Bueno, yo ya veo la vida como un paisaje.
1: Lo noté eso, la vida como un paisaje, por cómo es él, por el estilo y por su edad, Héctor. La contemplación como el tesoro de los últimos días, Héctor. ¿No?
0: Sí. Dice, por ejemplo, sí. Yo siempre digo que el paraíso es ese sitio maravilloso donde estará la bicicleta que yo tenía de pequeño.
1: Ahí está otra vez la infancia. Es un escritor, entiendan, que enseña a escribir. Enseña cómo iniciar una narración. Enseña cómo traer la sensopercepción, cómo traer los recuerdos, la memoria. ¿No, Héctor? Es muy, la sinestesia. Escúchame, Héctor.
0: Sí, ¿qué?
1: Hay un premio Nadal 1986 que lo consagra.
0: Bien.
1: ¿Con qué novela?
0: La novela Balada de Caín.
1: Que entiendo, me comentaste que es el que más te gustó de todos.
0: Sí, sí.
1: ¿Eh? Balada de Caín. Es un escritor que sabe y escribe con los mitos, Héctor.
0: Ajá.
1: Sí, sí. Mirá vos. Contame, ¿qué seleccionaste de la balada de Caín?
0: Bueno, rescatamos este segmento que dice: «Abrázame otra vez», exclamó Helen. Aquel cero ciertamente era una puerta secreta. «Bésame, Caín, quiero que me beses». «¿De veras?». Era otro paraíso el que ahora se abatía con dulzura sobre mí en el interior de un largo silencio. Helen me cabalgó solo con una pierna llena de lumbre y apoyada con el antebrazo en la almohada, había dormitado mi rostro con una mirada sonriente y libidinosa. Enseguida comenzó a explorar con mano caliente mi cuerpo y la acompañó con leves chasquidos de labios que sonaban en la madrugada. ¿Encontraste lo que buscabas? Sí. ¿Lograste entrar en el Edén? En el episodio más turbio de mi memoria lo recuerdo todo confusamente. Acaríciame las tetas. ¿Así? Oh, cómo me gusta. ¿Había luna? ¿Qué? ¿Había luna llena aquella noche en el desierto cuando estabas al pie de la muralla? Ábrete un poco más, Helen. Al caer la oscuridad, la luna tal vez había amasado las dunas con una pasta de leche. Me estás haciendo muy feliz. Dámelo todo. ¿Me quieres? Entra, por favor.
1: Bueno.
0: Al atardecer, el campamento se hallaba levantando junto a la pared del Edén y las jaimas, al resplandor de las hogueras, exhibían sus colores vivos y agitaban los vientos mientras se sacrificaban algunos corderos.
1: Bueno, Héctor, che, qué fuerte, ¿eh?
0: Fuerte, pero bueno.
1: Muy fuerte, pero muy logrado.
0: Bien.
1: Muy logrado, muy intenso.
0: Sí, lo elegí.
1: Muy intenso.
0: Lo elegí por eso, bien.
1: Lo elegiste...
0: sensitivo.
1: Sí, ¿la contratapa?
0: Vamos. En La balada de Caín podría ser una alucinación en prosa rítmica y cruel, o una versión poética de ciertas maldades venenosas, pero en realidad se trata de un libro que está escrito con ingenuidad, como un conjunto de imágenes, metáforas, eufonías en torno a la figura de un asesino lleno de estética que transgrede el tiempo. En él se mezclan paraísos perdidos y ciudades míticas, melodías del alma y sensaciones de la carne. Es una masa de colores, perfumes y sabores que tal vez componen nuestra infancia o nuestro sueño de belleza. Por el interior de una pasta solar cruza la figura de Caín. Su perfil se funde con nuestra memoria. Desde el desierto del Génesis hasta el asfalto de Nueva York, todo navega en el corazón de los mortales en un mar de dulzura.
1: Hermoso, Héctor.
0: Bien.
1: Qué lindo, che. Ese es el premio. Recordemos, disculpen el desorden, tiene dos premios Alfaguara, Vicent. Y vuelvo a decir, Héctor, no sé si tienen, pero a ver, ya que la Academia Sueca es tan generosa, más que este país, mira, la verdad que podrían haberle dado, no sé si le dieron a Arturo Pérez Reverte, a Fernando Sabater, y ni hablar a Manuel Vicent. ¿No lo ves para el Nobel, Héctor?
0: Sí.
1: Una persona nosotros, íntegra. La verdad que lo estamos descubriendo con ustedes y haciendo que ustedes lo descubran para los que no lo conocen, ¿eh? Porque, escuchen este detalle que voy a decir, aunque suene un poco fuerte. No es Vicent un segunda línea devenido primera línea porque el sistema de mercado y de marketing publicitario necesita una primera línea. ¿Queda claro? Que cada uno se ponga el sayo que le quepa. No, Vincent es primera línea porque es primera línea. ¿Está? ¿No, Héctor?
0: Así es.
1: Voy a leer algo de él.
0: Dale.
1: A ver. Hubo un tiempo... No, eso es,
0: este es otra cosa, ¿eh? Sí.
1: Hubo un tiempo que entre mis amigos los había rojos, muy rojos, cuya ideología, pese a ser muy cinéfilos, les obligaba a odiar a John Ford y a John Wayne. Este desprecio se extendía a cualquier estilo de vida norteamericano, empezando por abstenerse de consumir refrescos de cola y, por supuesto, prohibirse cualquier viaje a Nueva York. Era así, Héctor, esto, ¿te acordás de esa época?
0: Y sí.
1: Me acuerdo de esa canción de...
0: Que menospreciaba mucho...
1: Johnny tiene una pistola, ya dejó la Coca-Cola. Una canción que canta Calamaro, de Tanguito, ¿puede ser? Bueno. En cambio, otros rojos, menos acérrimos, solo tenidos de rosa púrpura, no dejaban de admirar las películas del oeste, el cine negro, las comedias de los años 50, y en secreto soñaban con inmiscuir su vida entre los rascacielos de Manhattan para embeberse con el jazz y blues que se extendía en el Club Village Vanguard. Al fin y al cabo, los esclavos negros habían sacado esas melodías del alma para expresar el dolor y la pena. En la cultura negra la pena era azul, y la cantaban con voz de madera. Los saxos y clarinetes extraían un licor dulce y muy largo. Todos los pianos en los antros del sur

0: también servían de féretros. Billie Holiday, la primera, cantaba a sus hermanos ahorcados que colgaban de los árboles como una extraña fruta.
1: Rock and roll, sí.
0: Nadie de izquierdas podía ser ajeno a esa pena azul que incluía tanta belleza y melancolía. En aquel tiempo sucedía que si un comunista visitaba la Unión Soviética, volvía desolado, escandalizado, consciente de que lo habían engañado. Le pasó a Gide, hablamos del escritor André Gide, su gran obra Los monederos falsos, a Camus, que en realidad Camus nunca fue el comunista que fue Sartre. Ajá. Camus era más un existencialista cristiano. Le pasó a Camus, Albert Camus, o Camus, autor de La Peste, autor de... ¿cómo que se llama, Héctor? Ay, se me borró ahora. Bueno, el mito de Sísifo. Y a muchos de aquellos intelectuales del momento. Por el contrario, si alguno de mis amigos rojos viajaba por primera vez a aquel Nueva York de los años 60, lleno de explosiones de música y de arte que reventaban por todas partes, volvía transformado. Nueva York era entonces el verdadero este del Edén, al este del paraíso. James Dean.
1: Sí.
0: Y allí se cumplían todos los sueños creativos, excitantes, divertidos y sobre todo lucrativos como uno... que uno llevaba en el equipaje. Esa ciudad constituía una experiencia iniciática. Pero en Norteamérica el miedo se ha vuelto violencia. Y la violencia ya no se distingue de la decadencia. Hoy Nueva York ha dejado de ser un polo de atracción. Ya no seduce a nadie. Durísimo. Escúchame, Héctor.
1: Sí.
0: Hablando de viaje iniciático.
1: Sí.
0: Que de hecho lo escribe en modo surrealista, me parece una maravilla. Poeta en Nueva York, de Federico García Lorca. Mirá, ahí tenés un viaje iniciático surrealista, justo Lorca, que es de la generación 36, 37, 30 y pico.
1: Sí, ¿qué tal? Que tanto nombramos, sí.
0: Bueno, seguime con reportaje Vincent. Ahora un poquito más. Este ya está,
1: ¿no? Este es... por ejemplo, él habla...
0: Sí.
1: La gente de sí misma...
0: Sí.
1: Si no se aguanta...
0: Yo, sí.
1: Con lo bien que se está en casa pensando, sentado frente a un ventanal...
0: Sí.
1: Viendo los pájaros y las nubes que pasan por la aguja del campanario... Manuel Vicent vive en una casa de tres plantas en un barrio al norte de Madrid, acompañado por su hija y sus dos nietas adolescentes. Tiene dos perras. La última herencia de su hijo Mauricio, que murió hace 3 años, de un paro cardiorrespiratorio. Era corresponsal del País, en La Habana, y dejó 2 hijos. A veces cocina alguna paella para sus amigos, en general de verduras, porque es vegetariano.
0: ¿Viste? Ahí está.
1: También le sale, es valenciano y hace honor, que cuando era cronista parlamentario le hizo una a Dolores Ibárruri, la pasionaria. Escribió hace 20 años, Comer y beber a mi manera, un canto de amor a la cocina mediterránea.
0: Lo tenemos ese, ¿eh?
1: Bien.
0: Muy bien, ¿qué más?
1: Habla del... suéter marino impecable, la camisa blanca con raya celeste.
0: ¿Ves? Suéter sí. Marino
1: impecable.
0: Y camisa con celeste, que es light blue,
1: con raya celeste. Sí.
0: Sí.
1: Blanca con rayas celestes. Bajo la que asoma una remera azul más claro.
0: ¿Viste? Azul. Sí.
1: En la silla de enfrente el abrigo y la gorra inglesa. Inocultable coquetería la suya. En algunas charlas se ha ufanado de jamás andar por su casa en pijamas o babuchas. Me meto en el cuarto de baño y salgo hecho un pincel, dice.
0: Pará ahí un segundo, de nuevo, doctor.
1: Suéter azul marino.
0: Espera, sí. No, de nuevo esto, escúchame.
1: Sí.
0: Lo maravilloso es azul y sí. Estar, escúchame, estar. torcido, acicalado, emperifollado, estar bien vestido, estar de punta en blanco,
1: sí.
0: Para él es salir hecho un pincel. Y si vos mirás el pincel, qué linda figura poética, porque el pincel es algo elegante.
1: Sí, no. Es elegante, es estilizado.
0: Claro, yo te diría, yo por ejemplo, más que un pincel, soy una brocha gorda. Es bueno. A ver.
1: Y también tiene las dos posibilidades, del que el

0: A través del pincel también podés crear belleza.
1: Sí. ¿Tiene la... ¿Vos cómo te ves? Yo te veo un pincel pero corto, así como para... Un pincel para barniz, ponele.
0: Puede ser, sí.
1: ¿Puede ser?
0: Sí, sí, es un pincel medio.
1: Medio te medio, veo, sí.
0: Sí, sí, sí, sí, está bien.
1: Está bien.
0: Está bien, sí, sí. Hay distintos tipos de pinceles, ¿viste?
1: Sí, está. Obvio, obvio.
0: Él es porque es alto, el delgado, ¿no? Ese...
1: Ah, sí, o sea que encima, a ver si entiendo. Otra vez volvemos con él. ¿Lo querés para tu hija?
0: Claro, y es un hombre.
1: Manuel, vos me estás hablando del Manuel Vincent.
0: Es de otra época, sí.
1: A ver, es un cerebrín, intelectual, inteligente, sí. Creativo.
0: Serio, ético.
1: Ético, tiene guita, pues, linda, sí. Lindo caserón, sí, me parece,
0: sí,
1: ¿no?
0: Sí, sí.
1: Viajó por el mundo, sí. Y encima me está diciendo que es alto y fachero, de joven.
0: Sí, sí, sí, sí.
1: ¿Era
0: sí,
1: alto
0: sí.
1: y fachero?
0: Sí, sí, sí, sí.
1: Es
0: sí.
1: Mucho, ¿no?
0: Sí.
1: Buen
0: sí,
1: tipo, sí. Está con el buenismo, socialdemócrata. ¿Qué más le podés pedir?
0: Pues la, yo digo que es la gente que se... Yo pienso que es lo que se necesitaría.
1: Lleno, digamos, de Manuel Vincent.
0: Claro,
1: ¿no?
0: Pero bueno, está lleno de otras cosas también.
1: Sí. Además lo noto conciliador en el buen sentido, sí. Sabe pegar, lo noto como... escúchame, Héctor, es un 10 elegante.
0: Claro, tipo Babington.
1: Es un 10 elegante, ¿no? Sí, hoy veíamos ahí en la tribuna el Flaco Pastore. ¿Te gusta? ¿Un 10 elegante?
0: El Beto Alonso.
1: Exacto.
0: Sí,
1: obviamente,
0: sí.
1: Estamos acá.
0: Sí, bien.
1: Bien, sigamos.
0: Por ejemplo, cronista, viajero, novelista, crítico de arte, biógrafo, director de cine frustrado. También es
1: bueno,
0: licenciado en Derecho.
1: Está frustrado de algo.
0: Es licenciado en Derecho y Filosofía y Periodismo. Pero ante todo, un gran narrador. De muy pequeño esperaba en la estación de trenes la llegada de los cómics. El Hombre Enmascarado, Pedrín, El Guerrero del Antifaz. Y cuando agotaba la lectura, inventaba historias para entretener a sus compañeros a cambio de figuritas. Disfrutaba viendo sus caras. Iban del asombro al horror. Según para qué lado fuera un cuento. Bien.
1: Bien, escúchame, Héctor. Vamos, quiero meter un mamagama.
0: Dale.
1: ¿Puede ser?
0: Dale.
1: Que no sé, me gustan, me hacen bien. A ver si tiene azul el nuestro. Ya el del cielo, el otro tiene azul. Tenía el azul de el azul galaxia, el azul en más del espacio, del universo, me explico, ¿no?
0: Sí.
1: Bueno, vamos con otro separador, el cepa 2 o cepa 4, como prefieran. Y ya venimos, ¿eh? Mirá qué lindos azules tiene igual, Héctor, ¿eh?

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2: Gracias, Héctor. Héctor.

0: Él recibe uno de los premios Alfaguara por su novela Pascua y Naranjas. Estoy seguro que tiene que ver con dónde vivía las Pascuas. Y además te quiero preguntar por el tema, digamos, obsesionado, fanático del azul, pero también de las naranjas. ¿Cómo era que entraba el tema de los naranjos con otro nombre? Azar, Azair, ¿te acordás de eso?
1: Sí.
0: Lo que queremos decirle es que el naranja también lo marca él, a Vincent, el color naranja.
1: Hablamos, fíjense, de la flor de azar.
0: Eso, ¿cómo es lo de la flor de azar?
1: Es una flor blanca,
0: sí,
1: que pertenece al naranjo.
0: Al naranjo, es la flor del naranjo.
1: Claro, claro.
0: ¿Ven? El tipo se crió entre eso, Héctor, entre todo eso. ¿Me explico?
1: Te explicas. Sí.
0: Escuchame, Héctor. Arsenal de balas perdidas.
1: Sí.
0: Qué tema una bala perdida, ¿no? Porque, bueno, lee el que seleccionaste, porque yo ya soy un tipo de una bala, ¿eh? Escucha. Lee el que seleccionaste.
1: Pero está el Viagra, ojo, que te ayuda. No lo conoces todavía.
0: No. Vuelvo a destacar algo que dijo, sí, Héctor. Es licenciado en Derecho, por eso pudo hacer labor parlamentaria. Filosofía, y se nota una humildad enorme de parte de él en esto, y en periodismo. ¿Eh? Bueno, Héctor, lee la que seleccionaste. Dale. Y contanos por qué.
1: De Arsenal de Balas Perdidas, de, sí, Manuel Vicent. ¿Mm? Bien.
0: Ah, recuerden el sorteo, ¿eh?
1: Bien.
0: Mirá, Héctor.
1: Sí, dale.
0: Se sortea un libro. Todo lo que sabés sobre el azul en el arte y la cultura, todo lo que quieras nombrar, todo. Todo, te ganás el libro, que queda en Radio Güemes, ¿eh?
1: Llamen.
0: Libro sorpresa de Manuel Vicent.
1: Así es, ¿no? Así se lo entregamos, llamen. Bueno, y...
0: O comuníquense, pero de la manera que sea.
1: Sí, tiene un montón de posibilidades.
0: Sí, la verdad que sí.
1: Y dentro de un capítulo del libro Arsenal de Balas Perdidas, de Manuel Vicent... Código. Vivo entre objetos vulgares y animales bellísimos que son el fruto imaginario del odio y del amor. Este mundo ficticio que me rodea, lo que he creado pacientemente en defensa propia para alcanzar la felicidad. Cuando alguien me molesta o me causa daño, lo cosifico con la mente. Eso es, lo convierto en cosa y lo dejo inanimado. Así, por ejemplo, un tipo latoso, un político pelmazo, cualquiera que me agreda con su impudor, desfachatez, mal gusto, o con su simple presencia, para mí pasa a adquirir de forma automática la categoría de un mueble.
0: Claro.
1: Se transforma en un utensilio. La gente a la que desprecio en realidad la llevo como un felpudo. Cacharro de cocina, consola, tapa de retrete o armario en mi cerebro. Y allí permanece por siempre en el recuerdo paralizada. En cambio, a los seres que amo o admiro, les añado con el alma la vida de los animales más hermosos, de modo que también estoy... rodeado de bambis, corzas, yeguas blancas, mariposas, peces iridiscentes, aves del paraíso e insectos con los caparazones llenos de luz. Ellos son personas reales que viven cerca y me dan su aura azul, o tal vez están lejos y las llevo en el corazón. Qué interesante eso que te dé vida, ¿no? Las plantas, los animales... los bichitos, te dan vida a vos, es algo que vos incorporás, ¿no? Viste que uno generalmente al insecto dice, un insecto, correlo.
0: No, él tiene una relación tan armónica con el orden natural, con la naturaleza, Héctor, envidiable, ¿no?
1: Sí, envidiable, exacto.
0: La relación con el mundo,
1: sí,
0: realmente.
1: Sí.
0: Muy lindo lo que le
1: dijiste. Es para destacar eso, sí.
0: Muy lindo lo que le dijiste. Bueno, y Héctor, para cerrar, el caballo de batalla, Manuel Vincent, que le dio el segundo premio Alfaguara, mirá para que te den otro, en el año 2000 estaba viendo. Son de Mar, Héctor.
1: Sí.
0: La novela.
1: Preciosa, ¿eh? Sí.
0: Por favor.
1: Bueno,
0: con un poquito de contratapa y todo, léenos.
1: Bien, de Manuel Vincent, Son de Mar. Un hombre desaparece en el mar, su mujer después de años espera, rehace su vida con un poderoso constructor. Un día recibe la misteriosa llamada de alguien que dice ser su marido. Y desde ese momento ambos volverán a sentir el amor y la pasión que creyeron perdidos y que, como un mito clásico, superará a la muerte. Es una historia de amor y deseo que estremece el corazón. Y dice así. Algunos leprosos ya curados saludaban muy sonrientes al pasar junto a aquella mujer solitaria. Eran aquellos seres que luego se esparcían por el valle y descubrían amantes bajo los árboles. Martina preguntó si alguno de ellos había estado la tarde anterior en la cantina. «Sí, yo estuve», le dijo un anciano leproso. «¿No vio un hombre solitario y desconocido?» «Sí, claro». ¿No dijo nada? ¿No dejó ningún encargo? No habló con nadie de que yo sepa. Estuvo una hora mirando la partida de cartas y luego se marchó sin despedirse de nadie. Se comportó como un maleducado, al menos hay que decir buenas tardes, exclamó el leproso. Martina decidió subir hasta lo más alto del valle. El jaguar fue bordeando bancales con olivos, limoneros y granados y finalmente llegó al aprisco con cipreses en forma de calvario que daba por el otro lado al barranco del infierno. Martina tuvo que caminar por una senda de zarzales buscando una referencia que la guiara hasta la cueva del caballo, ya que después de tantos años la vegetación había cambiado el aspecto del lugar. Pero la gruta estaba tan grabada en su mente que no tardó demasiado en encontrarlo. Tuvo que quitarse los zapatos de tacón para subir un ribazo hasta la madriguera y antes de entrar por su boca tan estrecha, no dudó en despojarse de su vestido de marca. Martina penetró desnuda en la cueva solo para recordar. Cuando sus ojos se hicieron a la oscuridad, vio que brillaba al fondo de la gruta el mismo reflejo de agua y que en el techo seguía escrita la misma frase cuyo sentido, después de haberla recreada en la memoria infinitas veces, no conseguía descifrar. En estos abrigos de los montes las cosas se conservan intactas miles de años. En el suelo no había sino algún objeto desleñable, botellas, plásticos, algún preservativo, pero tal vez allí también la imagen congelada de la pasión que ella vivió. Antes de volver a casa ese mediodía, Martina entró en el antiguo local del Tiburón, convertido en la pizzería Sonrento, que también servía platos combinados. Estaba rebosante de gente joven, en su mayoría extranjeros, con las mochilas en el suelo deglutiendo comida rápida a la espera de zarpar hacia la isla. Nadie le reconoció en ese lugar. Se asomó al patio de atrás y ya no estaba allí el limonero ni la bugambilla, ni aquel tendero donde ella colgaba el señuelo del amor, ni la mesa larga de mármol que tantas veces fue soporte de libros de mitología. El perro y el gato que dormían uno encima de otro habían muerto y el emparrado había sido sustituido por unos toldos con anuncios de Martini que daban sombra a unas mesas y sillas de plástico. Tampoco reconoció a Ulises entre aquellos rostros abrazados por el sol, pero cuando llegó a la casa de Alberto le dijo que había recibido una llamada que él había anotado. Podía leerla en el papel que había dejado junto al teléfono. Alguien te espera esta tarde a las 6 en la playa de las Arenas, terraza de la Rosa. Llevará una camisa verde y un libro en la mano.
0: Hasta ahí, Héctor.
1: Bárbaro.
0: Que compren la novela, los dejamos ahí con las ganas si quieren seguir leyendo. ¿Cómo será ese reencuentro?
1: En Son de Mar, de Manuel
0: Vincent. Con su marido, ¿no?
1: Así es.
0: Nos estamos yendo con dos cositas, quiero decirles. Escuchen, otra vez, en el fondo de imagen, Héctor,
1: sí.
0: Hermosa novela,
1: ¿no? Preciosa, Héctor, sí.
0: En el fondo, acá arriba mío, lo que ven es un trabajo que hacía el pintor Henri Matisse, ¿sí? Y ahí completamos un poco el cuadro. Y fíjense qué raro que Manuel Vincent otra vez escriba La novia de Matisse.
1: Ajá.
0: En el año 2000. ¿Quién es Henri Matisse, Héctor?
1: Es un pintor francés conocido por el uso del color y su empleo original y fluido del dibujo. Junto a Pablo Picasso es reconocido como uno de los grandes artistas del siglo XX. Ya en 1920 había destacado su maestría, un lenguaje expresivo de color y dibujo. Figura central del arte moderno, supo conjugar en sus obras las influencias de artistas como Van Gogh y Gauguin, con las de las cerámicas persas y el arte africano, o las telas moriscas o arabescas.
0: Totalmente.
1: Más o menos, sí.
0: Me encanta mi Matisse. Matisse es el de la famosa, para mí, frase: el color es forma. Así. El color es forma.
1: Y sí, quiere
0: saber. Bueno, nos vamos, Martín. Escúchame bien. Héctor, muchas gracias.
1: No, gracias a vos, Ernesto.
0: Dale. Gran laburo. Martín, otro día vamos a contar, porque le vamos a dedicar un programa a David Lynch.
1: Dale.
0: Hoy vamos a decir que nos vamos con la secuencia inicial de la película Terciopelo Azul.
1: Vamos.
0: De David Lynch, porque se llama Blue Velvet, Terciopelo Azul, que en el comienzo del programa vimos los títulos. La harto recomendamos como una película de culto. Ya le dedicaremos más tiempo para contarles qué es esta extraña película de suspenso, crimen, misterio, policial, tan extravagante en un punto, tan distinta. Gracias, Martín San Martino.
1: Gracias.
0: Nos vemos, Martín, el martes que viene, querido público, y a seguir festejando los triunfos de Argentina junto a Bangladesh, India, que los saludamos, Pakistán, Irak, etcétera. Gracias.
1: Barcelona, España, Portugal.
0: ¡Que vive España! Dale, de una vez.

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6: Es la hora 19.
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0: Dios mío, ¿cómo estamos? ¡Qué despelote de gente! ¡Explota la Argentina! Bienvenida, Mara, que dice cuenta, comanda, ¿cómo le va?
1: A las corridas.
0: Tremendo, no pudimos entrar al estudio.
1: No por salir tarde, sino que no se puede pasar
0: cual.
1: Ni por el...
0: Nada, explota nada. La gente afuera. Nosotros estamos a dos cuadras del obelisco, estallado de gente, todo el obelisco, sí. Todo el mundo festejando. Si usted nos está mirando ahora por televisión, te dice, ¿qué habla esta gente? Si nos está mirando en la repetición del fin de semana, volvemos a repetir lo mismo todas las semanas. Esto se graba en vivo el martes a las 7 de la tarde, o sea que hace un ratito jugó la selección contra Egipto, un partidazo zarpado.
1: Sí. Yo lo escuché en el micro.
0: Mirá. No, una locura.
1: El primer gol lo escuché en la calle.
0: Ahí va.
1: Pensando que ya íbamos a perder. Y el segundo subí al micro. Y el chico estaba con la radio.
0: Claro.
1: Y estaban todos gritando. Después frenamos ahí en una pantalla que había por ahí.
0: Claro. Tremendo, qué partido para el infarto. Impresionante, le ganamos 3-2 a Egipto. Ahora estamos nosotros, que es martes a las 7 y 10 de la tarde, estamos viendo acá en una pantallita el partido de Suiza con Colombia, a ver contra quién nos tocará jugar el próximo viernes. Así que hay gente que por ahí mira esta repetición en la madrugada del sábado y ya saben cómo nos fue el viernes. No, el viernes no, el sábado jugamos, ¿no? Creo que el sábado. Sábado jugamos, por ahí me confirman del otro lado. El sábado jugamos a las 10 de la noche.
1: No sé, el próximo sí. Sí, el sábado a las 10 de la noche.
0: Sábado próximo 10 de la noche, entonces, para la gente que nos está mirando en las repeticiones de la televisión, algunos nos van a ver antes del partido y otros nos van a ver post partido.
1: Sí.
0: Así que ustedes van a saber más que nosotros en este momento si estamos o no en semifinales. Dios mío, me explota el teléfono, siguen llegando más mensajitos. Acuérdense que ya se pueden comunicar con nosotros. ¿A qué número se comunica la gente?
1: Al 11-59-43-68-04.
0: Espectacular, ahí yo ya estoy abriendo el chat porque seguramente ya hay gente conectada, ya hay gente mirándonos, ahí estoy haciendo lo que puedo mientras conduzco y hablo, sí, ya hay gente conectada y ya hay gente mandando mensajitos, pero tenemos nuevas compañías en nuestro programa, nuevos sponsors, nueva gente que nos va a estar acompañando acá en Cultura D, auspiciado esta semana a partir de hoy por... Cualquiera de los dos, el que más te guste.
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0: ¿Qué más? Sigue.
1: ¿Todo?
0: Todo el recuadrito, vamos a leérselo. Vamos de vuelta, porque encima Gustavo seguramente está ahí pegadísimo a la pantalla, así que le mandamos un beso grande a Gustavo Alberto Cañaveral, ahí a arquitecto amigo de acá de la casa. 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
0: Cañaveral.
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0: Espectacular. ¿A dónde se comunica la gente?
1: Al 11-61-58-0909.
0: Yo no sé si la gente ve la flechita del mouse que estoy viendo yo, pero es muy bueno que la gente... Nosotros vemos la flechita del mouse en el monitor. Bueno, ahí pasaba entonces a auspicio este hermoso programa. A partir de ahora va a estar auspiciado por Estudio Épocas, ¿no? Si yo
1: sí.
0: Soy malo para la memoria. De Gustavo Alberto Cañaveral, en un ratito leemos el otro.
1: Sí.
0: Y le mandamos un saludo grande entonces a Gustavo Alberto Cañaveral, que nos da una mano enorme para poder... estar acá firmes al pie en todos lados, porque estamos saliendo en este momento. ¿Tenés a mano por dónde salimos? Pues salimos por un montón de lados a la vez. Para la gente que nos está escuchando por la radio, hay gente que nos está mirando por internet, hay gente que nos va a mirar por la tele, hay gente que nos mira por el streaming. Tirame toda la data, a ver.
1: Bueno, primero por celular.
0: Por celular, si tenés un celular ahí, querés mirarlo mientras viajás en el colectivo, nos querés ver en el teléfono. ¿Cómo haces?
1: Descargas Urbana TV.
0: Descargas del Play Store de Google o de iOS, en el caso si tenés iPhone, la aplicación de Urbana TV para poder ver toda la programación de Urbana TV, mirás en los horarios que sale nuestro programa y nos vas a ver a nosotros. ¿Qué más?
1: Después por radio Güemes.
0: Radio Güemes AM 1050.
1: Ese.
0: Ahí nos pueden escuchar en este momento en vivo. En este momento, si vos estás en tu casa, en el auto, en el taxi, en donde sea, y sintonizás la radio AM1050 y nos estás escuchando en vivo en este momento.
1: Después, ¿dónde más? En televisión, por Urbana TV, canal 32.2.
0: Exactamente.
1: De TDA.
0: Exactamente. Si nos estás escuchando por la radio, querés vernos y tenés la tele cerca, le pones ahí la tele, sintonizás por TDA, por la televisión digital gratis, la abierta, por antena, como se dice siempre, ahí sintonizás 32.2 y nos ves en este momento en vivo en la tele. ¿Qué más?
1: Después por web.
0: Por web en la página de Urbana TV, www.urbanatv.com, sí. Y www.urbanatv.com.ar también. O ya tenemos las dos.
1: Después por streaming. En eBloops.
0: En eBloops, si te gustan las plataformas de streaming, en eBloops, ahí es donde está la. Ya es como una especie de red social de los streaming, ahí de los streamers. Ahí entras en eBloops, buscas Urbana TV y también nos podés ver en vivo.
1: Por YouTube.
0: Y por YouTube en este momento estamos saliendo en el Radio Güemes y los viernes se sube en Cultura de TV. Exactamente. Bueno, ahí están todos los medios por donde estamos saliendo en vivo en este momento para que no paren de estar atentos a todos los detalles. Escuchame, hablando de eso, hoy tenemos un programa impresionante. Yo no sé si, seguramente nos está mirando una chica. Te cuento lo que me pasó en la semana. Decime. Mientras ya los vamos preparando al invitado de hoy, que se vaya poniendo cómodo, así ya lo vamos presentando. Me pasó una semana, ¿viste cuando vos vas haciendo zapping en el Instagram, que vas pasando?
1: Sí, sí.
0: Bueno, soy muy seguidor de la música de los 90, yo crecí con la música de los 90, que uno nunca le daba bola a la letra, cantaba en inglés por fonética y a veces incluso hasta batateaba, decía cualquier cosa.
1: Claro.
0: Bueno, me cruzo con una piba en el Instagram que hace versiones en español de clásicos de la música de los 90. Es excelente la piba. A partir de hoy le escribí inmediatamente, ya me puse en contacto con ella, en cualquier momento la vamos a tener acá. Pero a partir de ahora le dije, todos los programas voy a llevar uno aunque sea de los videos de ella y lo vamos a estar pasando. Así que en un ratito te muestro un videito de los que ella sube en su Instagram para que la vayan conociendo. Después la vamos a invitar acá que venga al estudio. Una genia, una morocha, pero espectacular. La rompe, una voz, no sabes la voz que tiene. Canta en inglés, en español, una ídola. Así que estar atentos ahí en un ratito, te cuento más cómo se llama, todo. Iba a ser el chiste fácil de que es un rubí, porque se llama Rubí. Pero no quiero quedar así como, viste, medio langa, porque después sí que piensan que uno, este le está dando porque se la quiere levantar. Este, no, nada que ver. Me encanta la voz que tiene, canta como una ídola, una genia, una ídola. Así que en un ratito vamos con eso. Ya estamos haciendo pasar al invitado, que yo recién tiré la indirecta, pero no me registraron la indirecta. Ya voy acomodando acá la silla para que se venga a sentar el invitado. En un ratito nada más, atención, porque hablando de invitados, en un ratito vamos a hacer, por primera vez en este programa, vamos a hacer una videollamada, porque tenemos un invitado sorpresa, amigo de la casa, amigo de acá de la radio, así que en un ratito nada más vamos a estar sacando por videollamada, no sé, ahí el operador técnico sabe, ya seguramente se está comunicando con él, un invitado por videollamada, mientras se acomoda ya nuestro primer invitado de la noche. La verdad que muchísimos mensajes con el primer invitado de la noche, genio, pero de los más grosos, te cuento. Estoy buscando porque no quiero decir mal el nombre, yo soy muy malo para los nombres. Sí, ya sé el primer nombre, que me tiran letra, ya sé el primer nombre, pero sé que tenía algo más el primer nombre, entonces no quiero decirlo mal, ahí por eso ya lo tengo acá en pantalla, ahí está. Bienvenido entonces, lo presentamos como debe ser, acá en Cultura D, bienvenido Goyo Moncada, bienvenido a Cultura D, ¿cómo anda? ¿Cómo le va?
2: Amigo, ¿cómo estás?
0: Genio total. Me encanta cuando pasa esto, que me saludan de cuadrito en cuadrito, nos pasamos de un lado al otro. Me encanta.
2: Aparece una mano de la nada, ¿eh?
0: Claro, me encanta. Bienvenido, mucha gente ya mandando mensajes, muchas repercusiones, ya tenés muchos seguidores ya.
2: Hay algo de seguidores, sí. Haciendo trabajo constante todos los días,
0: un poquito. Ahí va, mira, ahora vamos a estar leyendo, mira el chat, ya hay un montón de gente ahí hablando, están llegando también mensajitos por WhatsApp. La verdad que mucha gente, muchas gracias a toda la gente que se comunica con nosotros. ¿Viviste el partido?
2: Sí, cómo nos hizo sufrir.
0: Si no se sufre, no sirve, dicen.
2: La verdad que sí.
0: Es tremendo, y Dios mío.
2: Lo vi con unos amigos que es comiquísimo la anécdota, porque cuando ya te comienzan metiendo gol, ya comienza la negativa. No, eso no se remonta más.
0: Claro.
2: No, eso no. cuando empieza el primer gol, no, ahí viene, ahora sí viene el segundo. No, ahora sí ganamos, ganamos, vamos a festejar el obelisco. Es comiquísimo, ¿no?
0: Tremendo, tremendo. Y mira, me están llegando muchos mensajes en el WhatsApp, ahí se los voy a estar pasando a Mara para que los lea. Sí, la verdad que pasaba eso, ¿no? Que uno... Había gente que ya faltaban 20 minutos para terminar el partido y decía, ya está perdido, estamos 2-0.
2: Lo daban por muerto ya, sí.
0: Sí. Yo, en mi casa se dividió la familia. Hubo un par que se levantaron y dijeron, ya está, ya fue. Y otros que nos quedábamos ahí. Yo le decía, están todos los de Egipto colgados del travesaño. En algún momento va a entrar. Le estamos peloteando al rancho, en algún momento va a entrar. Una vez que entró la primera, fuiste.
2: Es que el ataque estaba constante. Bueno, claro. Los egipcios tuvieron su buena batalla.
0: Sí. La de Paredes que salva en el final está a la altura de Dibu, pero bueno. Escuchame, no vinimos a hablar de fútbol. Por más que hoy es un día que nos lleva de la nariz el fútbol.
1: Sí.
0: Vinimos a hablar de música. Contanos un poquito sobre tu música, que la rompe. Muchísimas gracias a toda la gente que se comunica, que ya se ve que conocen tu música.
2: Gracias. Bueno, quiero aprovechar para dar publicidad a mi canción. Una canción que estoy regalando a Argentina con mucho cariño, con mucho amor, como podrán escuchar por mi acento, soy venezolano.
0: Ahí va.
2: Tengo ya casi 9 años acá.
0: Mirá.
2: Y quise hacer una canción que conectara con esa cultura tan bella que es el vamos a sentarnos a tomar mate.
0: Esa es bien porteña, bien argentina.
2: Ese compartir de, che, un matecito.
0: Esa la
2: gana. Amargo o dulce.
0: Amargo o dulce, y totalmente.
2: Eso me encantó desde que lo conocí por primera vez y yo dije, tengo que hacer algo con esto, tengo que conectar con esto. Y el nuevo tema que pueden conseguir en mi canal de YouTube, Goyo Moncada, o como se pronuncia acá, Goyo
0: Moncada, claro.
2: Goyo Moncada, o en mi Instagram, Goyo-Moncada, en mi canal de YouTube está el video oficial, La Ronda Perfecta.
0: Ahí va, espectacular.
2: Qué mejor momento cuando uno se reúne entre amigos, que comienza esa ronda de... El mate es la ronda perfecta, el momento perfecto para compartir entre amigos y familia.
0: Genio total. ¿Cómo fue que arrancaste en la música? ¿Cómo es que surgiste en la música?
2: Desde mis antepasados.
0: Ahí va, familia de músicos.
2: Mi tatara, abuelo, padre. Y mi papá era un excelente músico, de los que agarraba la guitarra y a tocar y cantar toda la madrugada. Mi hermano, extraordinario músico. Mi hermana, una cantante bellísima. Y bueno, seguimos con la tradición.
0: De una. O sea, es que yo tenía un abuelo que tocaba de oído el acordeón. Nunca supe cómo hacía eso con 700 botoncitos que tiene.
2: Esa es la magia de la música.
0: Exactamente.
2: No hubo estudio, no hubo escuela, no hubo nada.
0: Eso viene ya en la sangre, la familia de músicos.
2: Sí, definitivamente sí.
0: Ahí va. Mientras, ¿vos tenés preguntitas para hacerle?
1: Sí.
0: Venga.
1: ¿Qué canción tipo sentís que te representa más de las que vos hiciste?
2: Definitivamente, bueno, la última, sí, la cual es con la que conecté mucho,
1: sí,
2: porque me enamoré de ese sentir del argentino, de cómo se puede conectar, sí, tanto, claro, en familia, a solas, con un amigo, con tu pareja, viendo el partido. Vimos el partido con mate en mano. Es más, la cabala de los goles fue cuando justo me pasaban el mate, lo tenía en mano y gol. Así que...
0: ¿Sabes qué? Vi un meme de una chica que le dijeron, vos sos mufa, la mandaron al baño y bien la encerraron en el baño, gol de Argentina.
1: Yo vi uno que la mandaron arriba, al piso de arriba, y no la dejaban bajar.
2: Ay,
1: y metieron gol y gritaron el gol y después se le acercaron todos y dijeron, a partir de hoy, todos los partidos te quedas arriba, le dijeron.
2: Bueno, de manera muy casual, cuando me pasaban el mate, gol. Listo, ahora el mate lo tengo yo.
0: Te adueñó totalmente, viene ahí. Escúchame, viste que hoy, hace un ratito estábamos hablando de que nosotros salimos por un montón de lados. Hay gente que nos está escuchando por la radio, hay gente que nos está mirando por el streaming, hay gente que nos mira por la tele. En televisión salimos por televisión abierta para todo Capital y Gran Buenos Aires. Así que hay gente por todos lados que nos mira y siempre son públicos diferentes.
2: Okay.
0: Entonces, para el que por ahí no conoce música, no te conoce, no sigue, contanos un poquito el estilo de la música que haces.
2: Mira, históricamente mi fuerte siempre ha sido más el romance, la romántica.
0: Ahí va.
2: Pero acá definitivamente en Argentina lo que mueve es la cumbia, el
0: moverse. Sí, acá sí.
2: Entonces, ¿qué dije yo? Bueno, como me encanta el romance, me encanta la cumbia también, porque hay que bailarla, hay que disfrutarla.
0: Cumbia romántica.
2: Yo dije, vamos a hacer cumbia romántica, ¿por qué no?
0: Ahí va, claro.
2: Entonces,
0: sí.
2: De hecho, tengo un tema también que se llama Bailado, que es entre cumbia reggaetoneada y con algo de romance y seducción, por decirlo así.
0: Es espectacular.
2: Y la de la ronda perfecta, que es un más de lo romántico, diría que es más ameno, es más claro, emocional, una canción más emocional que otra cosa.
0: Espectacular, espectacular. ¿Tenés así como algún estilo que vos digas, me gustaría en algún momento fusionarme, hacer un feat o una colaboración con algún otro
1: estilo?
2: Hay un artista que me encanta desde que lo escuché por primera vez, que yo dije, uff, qué vozarrón, Abel Pintos.
0: Ah, mirá.
2: Qué genio, y es muy versátil. Él
0: claro,
2: te puede cantar una música romántica, como te puede cantar una chacarera.
0: Exacto.
2: Como te puede cantar una cumbia, como, claro, como la ha cantado e interpretado con Los Ángeles Azules. Es un artistazo que yo me quito el sombrero que literalmente tengo acá. Y es muy bueno, muy bueno.
0: Genial. Leemos un poquito de chat mientras dale, preparamos para cantar, porque hay gente que está pidiendo para que cante.
2: Buenísimo.
1: Hueda Caneva dice crack. Hugo Cabrera dice hola. Parodis dice hola regios. Acá Parodis y León Hart presentes. Los amamos Mara, Barbie y Aro. Parodis preguntó, Barbie va hoy, ¿alguien sabe qué pasó? Parodis también dijo, estás como una princesa malita, siempre regia e icónica. Pablo puso, Pablo Victorio,
0: ahí va,
1: puso arriba, bien, arriba cultura de... Parodis también puso, hasta el invitado está de celeste. Por su acento notamos que no es argentino, pero a pleno apoyando.
0: Olvídate,
2: siempre.
1: Cefe Ovelar dice genios. Y Liz Paola Escalante Ovelar,
2: sí,
1: puso corazoncitos.
0: Muchos corazoncitos. Muchas gracias a toda la gente que se comunica ahí, que están prendidas del otro lado escribiendo en el chat. ¿Tenemos para hacerlo cantar un ratito? Bueno, a prepararnos entonces para la primera canción, el primer show acá de la noche en Cultura de Canta con nosotros en vivo, el señor Goyo Moncada.

0: Gulao.
1: Ahí está Gulao. Impresionante, explota el estudio del otro lado, todo el mundo aplaudiendo, genio absoluto. Increíble los mensajes, todo.
2: Mi primera cumbia.
1: Espectacular, la verdad que súper felicitarte, genio. Gracias. Total. Escuchame, recordémosle a la gente todas tus redes sociales, dónde te ubica la gente, dónde te siguen todo.
2: Instagram, Goyo-Moncada. TikTok, Goyo Moncada. Canal de YouTube, Goyo Moncada. Y Goyo Moncada en todos lados.
1: Espectacular. Próxima fecha, show, ¿qué se viene de nuevo? ¿Estás haciendo más música? ¿Qué le podemos contar de nuevo a la gente?
2: Por ahora me estoy empezando a reactivar musicalmente porque hace un par de meses nació una personita en mi vida, en la cual estoy completamente enamoradísimo. Ámbar Moncada, mi chiquita, cumplió hace 8 meses. Cumplió.
1: Saludo grande para ella.
2: De hecho, uno de los chats que aparece ahí, Liz Calante Ovelar, es mi mujer.
1: Ahí va, ahí va.
2: Te amo, mi vida. Nada, estuvimos modo papá.
1: Claro,
2: modo papá full. Sí. Pero se me presentó esta oportunidad de venir acá a reactivarme y no la podía desaprovechar.
1: Olvídate, totalmente, obvio. Acá estamos. Escuchame, siguen pidiendo, acá están tirando otra. ¿Tenemos mensajitos de WhatsApp?
3: Sí.
1: Venga.
3: Hola a todos, soy Lara de Lanús. Los estamos viendo. Quiero creer que dijo.
1: No sé si una vez escribe.
3: Estamos viendo acá en familia. Los vemos siempre, nos encanta el programa, sigan así, son unos genios.
1: Ahí va.
3: Después hay otros.
1: Dale. Yo iba a tirar el saludo para Barbie, que ahí preguntaron, le pasamos medio largo el mensaje, no le dijimos nada. O sea, le mandamos un beso grande a Barbie, que anda por ahí con algunas cositas, por eso no está acá, pero ya lo vamos a ver cómo lo solucionamos.
3: Después dice, buenas noches Cultura D, quería felicitarlos por los artistas que tienen ahí invitados, siempre uno mejor que el otro. Soy Nico de Herley.
1: Herley, sí.
3: La verdad es que la rompen. Aguante Cultura D.
1: Genio. Ahí del otro lado, siempre firme la gente. Uno más y lo hacemos cantar.
3: Dale. Buenas noches. ¿Qué pasa con las chicas de las películas? Hoy yo venía preparado para participar acá con mis hijas de la película. Queríamos adivinar y ganarlos. Así el DJ, aunque vuelvan las chicas, que son las ídolas.
1: Genio, ahí prendido. Mucha gente que ya toma ritmo con nuestro programa, ya sabe lo que viene, lo que no hay, lo que falta. Le mandamos un beso grande a toda la gente que participa siempre con nuestro programa. Hoy las chicas de las películas no vinieron simplemente porque se quedaron enloquecidas con el festejo del Mundial, básicamente. Así que para la próxima semana vamos a ir a estar haciendo ahí para que vengan las chicas a hacer sus dígalo con mímica para que ustedes se puedan llevar los premios de Cultura D con adivinando las películas que ellas hacen. Tenemos operador técnico, música. Vamos a seguir entonces con más fiesta, con más música de la mano del señor acá, su majestad, el invitado Goyo Moncada.
2: La ronda perfecta. Ajá. Goyo Moncada y la ronda

0: ¡Fuerte los aplausos! Impresionante, Goyo Moncada con nosotros acá en el programa. ¿Alguna cosita que le queramos recomendar a la gente tuya? Saludos, mensajes, todo lo que quieras, la cámara es toda para vos.
1: Bueno, nada, muchos saludos, cariños, bendiciones. Quiero mandar rapidísimo mis deseos, mis bendiciones y mejores oraciones para mi gente en Venezuela, que la ha estado pasando terriblemente mal con el tema del terremoto. Nada, mis oraciones siempre, fuerza para aquellas personas que de repente tal vez todavía sigan con vida esperando ser rescatadas, que todavía hasta ayer
0: recuperando gente.
1: Le pido a Dios mucha fuerza a aquellas personas que siguen todavía ahí tratando de rescatar, y nada, paz y luz a las almas que no lo lograron.
0: Totalmente, fuerte el saludo para ellos. ¿Música tuya en plataformas digitales?
1: Estamos trabajando para que esté próximamente en Spotify, pero mientras tanto, full YouTube y Instagram y TikTok.
0: Espectacular, muchísimas gracias por estar acá con nosotros.
1: Gracias.
0: La verdad que un placer. Tenemos un videito de él, ¿no? Para cerrar la entrevista. Sí. Ahí lo vamos a estar
1: el
0: viendo
1: video entonces. De la ronda perfecta.
0: Exactamente, ahí lo vamos a estar viendo entonces para cerrar la entrevista. Y una vez más, muchísimas gracias por estar
1: gracias
0: acá con nosotros.
1: Gracias a
0: ustedes. Videito entonces de Goyo Moncada para cerrar. Nosotros en un ratito nada más ya tenemos la próxima invitada, que la rompe, una genial. Vienen cayendo mensajes a lo loco y muchos preguntando por el videito de Rubí, así que estar atentos, que tenemos un montón de cosas más. En un ratito hacemos videollamada también. ¿Tenemos el video? Lo despedimos, el genio acá entonces con el video.
1: Agradecido.

0: cómo se funciona toda la computadora. Acá estamos. Escuchame, bueno, empecemos a acelerar. Hay muchísima gente que ya está preguntando por Ailu. Ahora ya se viene, ¿eh? Ya se viene en un ratito nada más. Porque, a ver, estoy mirando acá. Sí, un montón de mensajes. Ya se viene Ailu. No se desesperen, en un ratito nada más. Mucha gente preguntando por el videito de Rubí. Eso lo vamos a dejar para el final, lo de Rubí. Están atentos ahí, estén pegadísimos ahí. Ya se viene en un ratito el video con esta chica super grosa que hace los covers de inglés a español. Así que quédense ahí pegados. Mensajito rápido de la gente que tengo que saludar a Tototas.
1: Uno dice, Argentina, Argentina, vamos que somos Argentina, los mejores del mundo, aguante cultura, este mundial es Argentina, digan lo que digan.
0: Vamos, vamos, vamos.
1: Después hay otro que dice, cultura, por acá los turqueros...
0: Los turqueros de Güemes, sí, escriben siempre.
1: Los turqueros de, siempre firmes. ¿Qué onda con las pibas de cultura? ¿Qué onda? Borradas, no aparecen nunca. Mandamos un saludo de acá de los pies de Retiro.
0: Che, hablando de eso, estuvimos con las chicas de cultura de con Angie, con las chicas. Ayer estuvimos en el lanzamiento del nuevo tema de Loli Flor. Ahí estuvimos en la apertura, ahí hicieron una recepción impresionante la gente de Excelencia Music. Le mandamos un beso grande a ellos que nos invitaron. Ahí estuvimos en la presentación y lo vamos a estar subiendo seguramente a las redes en estos días. Hablando de saludos y agradecimientos, ahí recién Goyo me hacía acordar porque me dice, me olvidé de mandar saludos. Le mandamos un saludo grande a Tototaz, ahí a nuestro amigo Eugenio que nos dio una mano enorme con los artistas, con los invitados, a toda la gente de la 210 Urbana. Beso enorme para Tototaz entonces, que siempre nos trae los artistas. Nos hace como ese nexo, viste, entre los artistas y el medio. Le mandamos un saludo grande a él ahí. Yo, viste que yo tengo dos neuronas y a veces ni se encuentran. Entonces me hizo acordar Goyo. Me dice, tenía que mandarle saludo. Bueno, ahí le mandamos de parte de Goyo. Le mandamos un saludo grande para Tototaz y de parte nuestra, salud y agradecimiento. Escuchame, a ver, operador técnico, tenemos ahí la videollamada. Vamos a recibir un artista mientras se acomoda la siguiente artista para que la gente que está mandando 200 mensajes preguntando por la superestrella que tenemos hoy acá del otro lado. Sí. Ella, mientras se va a ir acomodando acá, vamos a ir sacando al aire el invitado telefónico mientras voy mirando de reojo que Colombia y Suiza están en los penales. Venga la videollamada, a ver, lo recibimos a Renzo del otro lado. Me voy a poner esto porque si no, no lo voy a escuchar. Ahí está. Bienvenido, Renzo. ¿Qué dice? ¿Qué cuenta? ¿Cómo anda? ¿Cómo le va? Bienvenido a Cultura D.
2: ¿Cómo estás, Salo? Buenas tardes. ¿Me escuchas bien?
0: Espectacular, te escucho. Y te veo en un estudio que me da muchas ganas de irme para allá, te cuento.
2: Y bueno, paso gran parte del tiempo acá. Es una de las habitaciones de la casa.
0: Un paraíso, te cuento. Ahí le vamos a decir al operador técnico que saque el zócalo para que se vea un poquito más el detalle o que suba ahí la camarita. Ahí te vemos más, un piano, un órgano, batería, de todo. Tenés ahí una guitarrita, veo por ahí. Ahí lo acomodaron más arriba. Qué genio el operador técnico, está en todo. Ahí está, mirá que tontos chichos, ¿eh? Espectacular. Contame un poquito, Renzo. ¿Hace cuánto que estás con lo de la música?
2: Porque estoy de qué manera, manera profesional, digamos, ¿no?
0: Claro, en realidad, ojo, de manera profesional sí, pero también, viste que uno a veces de manera amateur ya empieza también a meterse, a aprender instrumentos. ¿Desde cuándo empezaste con la música y desde cuándo ya dijiste esto va para ser más profesional?
2: Empecé con la música, el primer contacto con la música que yo tuve lo tuve de niño, ¿no? Como oyente, con las influencias que tenía en mi casa, mi madre con su música clásica, mi papá con su folclore, mi abuela con su tango.

0: Ahí
1: Y en la
0: va.
1: adolescencia, cuando me agarra el auge del rock nacional argentino, tenía un compañero en el colegio que era el único guitarrista fanático de Fito Páez,
0: Mira.
1: que fue, yo lo admiraba mucho, Jack Aerce, que por eso es un músico excelente, y fue el que me inspiró. A partir de ahí, bueno, yo me mudé de Los Toldos a Mar del Plata, hubo un silencio musical, retomé cuando conocí gente, tocamos en bares, me fui
0: Ajá.
1: al sur, a Río Gallegos, Puerto San Julián, también hubo otro silencio. Volví a Mar del Plata y en 2013 me mudé a Bahía Blanca, creando
0: Espectacular.
1: un proyecto que hoy por hoy me permita desplazarme musicalmente sin sobresaltos, ¿no? Porque se entiende que
0: Claro.
1: en un principio todo es tiene su costo económico. No es como antes, yo recuerdo, volví a hacer música en marzo de 2013 y quería agarrar la guitarra e irme a la plaza. Me decían, vení acá, que encima te van a robar la guitarra, vení para acá.
0: Claro.
1: Hay que salir a través de las redes. Bueno, a mí me costó mucho entender eso. No, nunca fui un fanático de las redes sociales.
0: Claro, cuesta adaptarse.
1: Claro, incluso vi el nacimiento de Facebook y estábamos en un bar con dos amigas y mientras un flaco hablaba con una de ellas, yo le digo a la otra, mira, mira, ahora en vez de pedirle el teléfono le va a decir, ¿tenés Facebook? No termino de decir eso, que le dice, ¿tenés Facebook? ¿Qué? No seas tan bueno. O sea, nada, pedir el teléfono.
0: Y
1: Pero
0: ahora
1: bueno.
0: ya ni siquiera Facebook, ahora Instagram.
1: Ahora ya ni siquiera es. Ahora ya se arregla todo a través de las redes sociales. Ya cuando te ves, no tenés nada para descubrir, ¿viste? Ya está todo dicho.
0: Claro, totalmente.
1: Y así que bueno, en 2013 me vine para acá y en 2023, marzo de 2023, fue cuando decidí firmemente volver a hacer música, pero ya no como un hobby ni como un pasatiempo, sino como una forma de vida, ¿no? Como algo que dormí muchas veces, pero que nunca lo pude dejar. Es más, considero que la música volvió a mí, en realidad. Más que
0: Claro.
1: yo a la música, ¿no? Y bueno, ahí en junio, después del 3 de junio, que fue mi cumpleaños, 2023, empezamos a grabar, a producir el disco con Diego Serrano, allá en
0: Ahí
1: Buenos
0: va.
1: Aires, en Temperley, en Lomas de Zamora, Estudio Marilí. Yo a Diego ya lo conocía, es íntimo, o sea, amigo de muchos años, de un amigo mío
0: Claro.
1: que vive allá.
0: Contémosle
1: Y
0: un
1: bueno.
0: poquito a la gente con qué se encuentran en el disco.
1: El primer disco, Ruleta Rusa del Equilibrio, es un disco que está conceptuado tanto musical como subjetivamente, ¿no? La
0: Ahí va.
1: tapa es un sube y baja, donde
0: Mirá.
1: a la izquierda tiene una flecha hacia arriba con dos líneas al costado que la están acotando, y eso representa de alguna manera la estructura social, donde por ahí la gente no se desplaza más de un 25% de lo que puede hacer en su vida por temor al qué dirán, ¿no? Ciertos
0: Claro,
1: prejuicios, algunos porque quizás no tienen la oportunidad. Y del otro lado tenés el caos total, ¿no? Que también todos los extremos son malos. Entonces,
0: claro.
1: exacto, en el medio yo considero que se logra un caos estructurado, que incluso le gana al orden por estar mejor estructurado, ¿no? Por ser caótico, tiene que
0: Totalmente.
1: estar mejor estructurado. Y bueno, dentro de ese caos estructurado, si uno lo logra, puede dedicarse a vivir sin prejuicios, que no te importe lo que digan alrededor, pero vos dedicarte a sentir, básicamente, ¿no? Que es el sentido que tiene la vida, es sentir, si no. Plata no te
0: Claro.
1: vas a llevar, autos tampoco. Lo único que vas a contar al final del camino son las experiencias que hayas tenido. Y es lo que te hace madurar tanto en tu inteligencia emocional como persona, ¿no? Y tener algo que contar para dejar, ¿no? Para que la sociedad siga de alguna
0: Claro,
1: manera creciendo.
0: el dejar algo para el post.
1: Exacto. Yo me imagino en un
0: Escúchame,
1: geriátrico con
0: y
1: muchos adolescentes.
0: musicalmente, ¿qué encontramos en el disco?
1: Musicalmente, es algo híbrido. Mis
0: Ahí
1: influencias
0: va.
1: son Gustavo Cerati, Fito Páez, Charly García, Spinetta, Calamaro, Divididos. O sea, mis influencias son todos los referentes del rock nacional.
0: Claro, ahí va.
1: La primera canción que yo compuse, que es la canción que establece el concepto musical de ese disco, es Paracaídas, en el año agosto de 2000, en agosto de 2012.
0: Mira.
1: Yo había empezado a escuchar a Gustavo Cerati y con sus influencias escribí esa canción. Esa canción fue la que me hizo dejar de cantar sobre el acorde. Me mostró que había
0: Claro.
1: otros panoramas para poder escribir. Y es que una canción que vos la escuchás y parece como dos o tres en una, ¿no?
0: Claro,
1: Muy,
0: totalmente.
1: muy Serú Girán, por así decirlo.
0: Tal cual.
1: Y ahí fue cuando dije, bueno, acá estoy yo. Entonces, crear un concepto híbrido entre todas esas influencias, más la impronta mía, apunta a quizás establecer una nueva marca dentro de lo que es el rock nacional, ¿no?
0: Totalmente.
1: Es muy ambicioso, pero
0: Bueno,
1: bueno, nada.
0: pero así se arranca, ¿no? Con los mejores sueños o proyectos a futuro, los más ambiciosos son los que van abriendo puertas, digamos. Escúchame, ¿tenés en plataformas digitales subida tu música? ¿Cómo la vas distribuyendo hoy por hoy?
1: Está en todos lados, en YouTube, Spotify,
0: Ahí
1: YouTube
0: va.
1: Music, Apple Music, Amazon Music y unas 30 plataformas más a lo largo del mundo, que ni siquiera sé cómo se llaman. Ayer me crucé con una que se llama Music Match, que era una cosa así, nada, navegando, ni sabía, estaban todos los temas
0: Claro.
1: del EP que salió en el 2025, que se llama Todos los Días. Bueno, ahí pueden encontrar todo. En YouTube, puntualmente, en las listas de reproducción están tanto los temas de estudio, ordenados como están en el disco, y por
0: Claro.
1: otro lado, los vivos, ¿no? Porque Ruleta Rusa del Equilibrio se presentó.

0: Shakira.
1: Sí.
0: Sí, Shakira, tampoco quiero saber, ¿no? Pero Renzo Piqué, en todos lados. Logré que todo sea Renzo Piqué, todo junto. Yo,
1: Espectacular.
0: Renzo Piqué, ok, Renzo Piqué 7, Renzo Piqué. No, esto es Renzo Piqué,
1: En todos
0: igual,
1: igual.
0: todos lados, exacto.
1: Espectacular.
0: Sí.
1: Escúchame, para ir cerrando, cosas nuevas a futuro, planes, shows, música nueva. Contanos un poquito qué se viene de nuevo.
0: Mirá. Actualmente estamos trabajando mucho en la difusión, ¿sí? Porque entendemos que es la única manera de poder trasladar esas canciones, esos sentimientos que yo tengo escritos en canciones a la gente. Y paralelamente, bueno, justo la semana que viene voy para Buenos Aires a establecer el concepto de lo que sería el tercer disco, ¿no? Esta Ruleta Rusa del Equilibrio, que es el primero. Después hay un EP que tiene 5 canciones, que se llama Todos los Días. Es muy versátil ese disco, muestra la versatilidad quizás de composiciones o de estilos que por ahí puede llegar a generar.
1: Claro.
0: Y ahora se viene el tercer álbum, con el cual vamos a empezar a trabajar la semana que viene. Si Dios quiere, para fin de año, creo que ya lo tendríamos grabado, ¿no? Y bueno,
1: Espectacular.
0: vivos por el momento no, porque ya estoy muy enfocado en eso. Y sí, explorar el Buenos Aires, porque en realidad yo estoy en Bahía Blanca, pero recién ahora estoy empezando a moverme hacia Buenos Aires. Entiendo que, como el dicho dice, Dios está en todos lados, pero atiende en Buenos Aires. Yo
1: Totalmente.
0: siempre lo redondeo con Satanás también. Y sí.
1: Sí, sí,
0: Así
1: sí.
0: que,
1: Más,
0: si hay que
1: Satanás tiene
0: pedir.
1: varias sucursales en Buenos
0: Si vamos,
1: Aires.
0: si vamos a pedir favores, se los vamos a pedir a todos. Así que,
1: Claro. Dale,
0: es
1: espectacular.
0: llegar a Buenos Aires y, bueno, y empezar a golpear puertas, básicamente, ¿no?
1: Totalmente. Bueno, pues pronto entonces cuando andes por Buenos Aires te esperamos acá en el piso, acá en el estudio. Escúchame, yo estoy muy tentado para cerrar la nota. Te veo en el estudio. ¿Hay alguna chance que nos cantes un pedacito de algo, nos toques algún pedacito de algo?
0: Sí, ¿lo querés acústico?
1: Lo que más te guste, algo para cerrar, así cerramos con musiquita tuya.
0: Dale, dale, lo hacemos acústico.
1: Venga. Ahí estamos entonces, lo vemos en el estudio a Renzo Piqué.
0: Mitt lo que hace es suprimir el sonido que no sean las voces. Fíjate si suena la guitarra, a ver.
1: No, no la escuchamos.
0: No escuchar la guitarra. A ver. Eso se configura, me parece, ¿no? Desde la parte del micrófono.
1: Ahí ya me estás pidiendo
0: Vamos
1: demasiado.
0: acá, a ver, ajustes. Antes había sonido de estudio.
1: Esto
0: Filtra los
1: estamos
0: sonidos del micrófono.
1: configurando en
0: Ahora
1: vivo.
0: sí, ahí está. Ahora sí.
1: Ahora sí, mira qué
0: ¿Me
1: magia.
0: escuchás ahora? A ver, vamos a ver acá.
1: Sí, algo ya escucho mejor.
0: ¿Ahí se escucha?
1: Espectacular.
0: Bien. Vamos a hacer Acorralado en la estructura. Es la canción que me devolvió musicalmente al planeta Tierra.
1: Espectacular. Cierro entonces la entrevista a Renzo Piqué en vivo acá en Cultura de.

0: ¡Aplausos! Impresionante. Renzo Piqué acá con nosotros en Cultura D. Muchísimas, muchísimas gracias por estar con nosotros. Saludos, mensaje, lo que quieras mandar para cerrar. Todo tuyo la cámara.
1: Saludos, tengo un montón de gente para listar. Sinceramente, he tenido la suerte desde que empecé este proceso de dar con muchísimas buenas personas que me han acompañado. No hubo un palo en la rueda, sinceramente, con todos ellos. Así que a todos, a todo aquel que sea consciente de eso, es a quien le mando un abrazo.
0: Espectacular, muchísimas gracias
1: por haber... A mi hija Emma, por supuesto. A Emma la voy a distinguir porque ella es la reina, ¿no? Ella es Emma, es mi hija, tiene 8 años. Y cantó conmigo en el Caronti cuando presentó el disco. Cantó su canción, se llama De Arcoíris y de Sueños, que es una canción para cualquier padre, y subió al escenario a cantar.
0: Ahí está. Espectacular. Muchísimas gracias por estar acá con nosotros, aunque sea por llamada, y muy pronto te esperamos acá en el piso.
1: Dale, Aro, Mara, un placer, muchas gracias por la oportunidad.
0: Genio absoluto, ahí pasaba entonces Renzo Piqué con nosotros en Cultura D. Metámosle corriendo, se nos corre el reloj. Tenemos que presentar a la siguiente invitada. Auspicia, ¿quién auspicia la próxima invitada de Cultura D?
2: Yo lo
0: digo. Sí, sí, si querés.
2: Ailumón, ¿se dice así?
0: Sí, Ailumón, muy bien. Ya me cagó el chiste de la presentación, no importa. ¿Quién auspicia? ¿Quién la auspicia la próxima entrevista con nada más y nada menos que Ailumón? ¿Quién la auspicia? El auspiciante.
3: El sponsor.
0: Ah. Bueno, mientras ella lo busca, le estoy diciendo a la gente, muchas gracias a todos los que se están comunicando con nosotros. Mucha gente en el chat, ahora vamos a estar leyendo. Muchísimas gracias. Gente, nunca puedo leer todos los usuarios, aunque me ponen arroba no sé cuánto los usuarios. Se están muriendo de risa del otro lado, te cuento. Vamos a hacer meme esta semana. Escuchame, muchas gracias a toda la gente que se está comunicando. Muchos preguntando por el videito de Rubí. Terminamos el programa, hoy cerramos con el videito de Rubí para que la empiecen a buscar, la empiecen a googlear. Una genia absoluta, la Morocha la rompe, tiene una voz impresionante. Me están explotando los teléfonos con la invitada. Auspicia, la siguiente invitada de Cultura D.
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0: Dios mío, la presentamos entonces acá con nosotros, Ailumón.
4: Hola.
0: ¿Qué dice? Comenta, ¿cómo anda? ¿Cómo le va? Hola. Explotando los mensajes.
4: Qué bueno, muchas gracias. Bueno, ante que nada, primero gracias a ustedes por la oportunidad. Muchas gracias, Cultura D. Gracias a Tototas, a la 210.
0: Le mandamos un saludo grande.
4: Y gracias a todos los que están ahí apoyando mucho amor.
0: A plena. Genia absoluta. Bueno, contanos un poquito de tu música, qué se viene de nuevo. Ponernos al día con toda tu música.
4: Bueno, cuento un poquito de mí.
0: Dale.
4: Empecé hace muy poco con la música, así que estoy explorando géneros.
0: Ahí va.
4: Estoy viendo por dónde me voy mejor, por qué género voy.
0: ¿Cuál es el que más te gusta a vos?
4: Y me gusta mucho el rap.
0: Ahí va.
4: Rap, trap, hip hop, toda esa rama. Me estoy yendo más para ese lado.
0: Ahí está.
4: Pero hago cumbia, hago reggaetón, hago...
0: Genia, no sé, ahí, versátil.
4: Sí, estoy metiéndome, ¿viste? Estoy intentando
0: totalmente
4: ver qué onda, para qué lado ir, así que estoy en
0: bien
4: esa.
0: Bien
4: metiéndome
0: ahí,
4: en los géneros.
0: Bueno, viste que está un poquito esto de moda de fusionar géneros.
4: Sí, obvio.
0: Ahí, ¿te ves mezclando por ahí un rap con una cumbia?
4: No sé si rap con cumbia, justamente, pero tengo, ponele, un trap salsa.
0: Ay,
4: ahí.
0: Está buenísimo eso.
4: Sí, está muy copado, muy bueno. Que quiero aprovechar para mandar un saludo a Lil's on Fire, que es mi productor, que es un productor de España.
0: Ahí va, muy
4: que
0: bien.
4: Que me hace los beats, así que bueno, sharao, decimos nosotros.
0: Ya, muy
4: para
0: bien,
4: él. Así que sí, tengo ahí un par de cosas para fusionar.
0: Ahí va. ¿Y tus influencias a la hora de hacer música?
4: Y es raro, porque como estoy explorando, es como que más o menos, viste, me va hablando los beats, no es que estoy...
0: No tenés uno así, que
4: claro,
0: me gusta
4: no es que
0: ser...
4: Tengo un referente, no tengo un referente, recién estoy conociendo lo que es el rap, el hip hop y todo eso, así que como que no, todavía no tengo referente.
0: Ahí va.
4: Me voy viendo qué onda, como...
0: Va buscando el camino, claro, como bien dice, muy bien.
4: Pero bien.
0: Espectacular. Bien ahí. ¿Tenemos preguntas, mensajes, algo?
2: Sí. Las dos.
0: Venga, lo que más te guste.
2: Yo tengo una pregunta.
4: Dime.
2: Tipo, alguien que no te conoce, ¿qué canción le recomendás que escuche?
4: Para ¿le recomiendo?
0: La canción que vos recomendás cuando te querés presentar.
2: Ahí está.
4: Mi canción súper, hiper recomendable, que es la canción que volvió a todos completamente, totalmente maniáticos, es Fuck Love.
0: Ahí va.
4: Que es un tema que, bueno, no, hoy no lo voy a presentar, pero sí lo traje como videoclip, así que nada, espero que lo disfruten. Hay mucho trabajo, mucho amor ahí. Es cine, directamente cine.
0: De una.
4: Para sentarse ahí con pochoclos.
0: Espectacular, en un ratito vamos a estar mirando el videito. El chat yo creo que ya no me dan los dedos, hay mucho mensaje.
4: Gracias.
0: Claramente todos nos vamos a leer, vamos a ir leyendo algunas cositas, venga.
2: Bueno, Liz Paola Escalante Ovelar decía, te amamos, te estamos mirando aquí con la chiquita. Después May Pano puso Bella Mara. Ivana Martínez Ocampo puso, hola hermosa, hermosa, ¿cómo estás con esos colores? También puso besotes tu compañera Ivana de Agencia Bredston. Después puso me gusta que energías. Mónica Ponce puso, hola grande Argentina, un beso inmenso a Mara. Janina Medina dijo, saludos de parte de Janina. Ivana Martínez, éxitos. Félix Pando puso el corazoncito de César.
0: Ah, mirá, sí, acaba de quedarse afuera Colombia, está, sí. Para la gente, acaba de clasificar Suiza para el próximo sábado. A ver, acá tenemos, entramos otra vez en este lío del delay, sí, de nuestras Matrix, que salimos por todos lados.
2: Sí.
0: Para los que nos están viendo en vivo, estamos en martes a la tarde, acabamos de venir de un preinfarto.
4: Sí, Dios mío, qué cosa.
0: Claro. Sí. Estamos recién reponiéndonos de lo que fue el partido con Egipto, y en este momento nos estamos enterando que el sábado que viene a las 10 de la noche vamos a estar jugando contra Suiza.
2: Sí.
0: Si estás viendo la repetición en televisión el sábado de la trasnoche, ya sabes hasta qué pasó con Suiza. Pero bueno, las cosas del mundial que nos corretean a nosotros en las distintas, al salir en todos lados se complica hasta en todo el tiempo. ¿Algo más de ahí del chat?
2: Sí, bastante.
0: Bueno, uno más tirame.
2: Ivana Martínez Ocampo puso de vuelta, muy cierto lo que dice el músico Renzo, las emociones es lo más importante, mientras todavía tenemos tiempo de estar acá, dejamos lo que somos.
0: Espectacular, ahí
2: bueno,
0: seguimos leyendo más. Contame un poquito tus metas a futuro.
4: Metas a futuro. Tengo un EP para sacar, es una extensión del producto, algo más chiquito que un álbum. Y después en realidad más que nada es disfrutar de la música, no tengo algo, un proyecto que digo, no sé, quiero llegar a tal cosa,
0: claro.
4: Quiero disfrutarlo, poder vivirlo, compartirlo con mi gente, como con mi amigo que vino a hacerme el aguante,
0: pincho, sí.
4: Y nada, creo que lo importante más que nada es poder disfrutarlo y ser feliz, como dijo
0: el amigo Renzo,
4: estaría bueno obviamente pegarse y estar, qué sé yo, viviendo de la música, pero no es objetivo.
0: Ahí va, primero disfrutamos, después si viene lo demás,
4: qué
0: bienvenido
4: siempre.
0: Ahí va, espectacular. Escuchame, y musicalmente, ¿tenés así algún plan a futuro? O sea, que digas, ponerle la semana que viene o el próximo mes quiero sacar una canción que ya la estoy haciendo, o quiero terminar el EP, o quiero cantar en tal lado, tengo alguna fechita.
4: Sí, tengo fecha este sábado en el Premier Jam, gracias a mi amigo Sifu que me invitó, en Adrogué. Tengo también Astros, en Teatro Astros, el 18 de agosto. Así que bueno, eso es como lo más próximo.
0: Lo más cerquita.
4: Y después sí, quizás el mes que viene sacar el EP, pero bueno, me gusta hacerlo con videoclip, todo bien
0: con
4: completo. Entonces todo eso lleva un tiempo. Yo lo que más tengo es paciencia.
0: Totalmente. Es lo ideal, te cuento.
4: Y yo creo que en este ámbito tenés que tener paciencia.
0: Sí,
4: es así.
0: Sí.
4: Y no esperar otra cosa. Tranqui, que venga todo solo.
0: Más mensajitos de la gente, a ver.
2: Sí. Wen.c puso, ay, se me fue. Puso dale Ailu y después puso la maldición de este amor.
4: Sí, bueno, esa es la canción Fuck Love. Muchas gracias, Wen. Gracias. Wen es un artista increíble también, después les paso el contacto.
0: Bien.
4: Como para que puedan invitarlo.
0: Obvio, así será. Bueno,
2: Renzo puso gracias a la gente del chat por los saludos, recién los puedo leer.
0: Muy bien, un beso grande, Renzo. Muchas gracias también a los que están esperando el videito de Rubí ahora en un ratito. Escúchame, te iba a preguntar, ¿Cómo esto que estábamos diciendo, ¿no? De que vas armando los videos, las canciones, ¿cómo te manejas a la hora de componer, a la hora de escribir las letras, las inspiraciones?
4: Y pasa mucho por cómo uno está internamente, ¿no? Es como que no es que uno dice, bueno, hoy voy a sentarme y voy a hacer una canción. No, pasa mucho con los sentimientos, con lo que vive día a día. Así que, mira, venía hace bastante trabada con la música, o sea, con el tema de crear una canción, y ayer justamente hice un tema. Estuve muy inspirada y estuve acompañada también, y eso también, que otra persona esté en el mismo mood que vos, te ayuda un montón, ¿viste? A avanzar y a seguir con tus proyectos. Así que bueno, estoy en esa.
0: Bien ahí. Escuchame, acá por lo que voy chusmeando, hay muchos que te están preguntando que quieren escucharte cantar, así que.
4: Buenísimo.
0: Tenemos por ahí una pistita para escucharla, listo. Vamos preparando más mensajes de WhatsApp que van llegando. Mientras canta ella, los vamos acomodando, los vamos preparando. Cuando me dé el ok allá el operador técnico, canta entonces en vivo acá en Cultura de Ailu Mon.
4: Y una vez más, Ailu Mon en Cultura de.

0: nostra.
1: Fuerte los aplausos. Impresionante. Otra que voz, ¿eh?
0: Ay, increíble. Muchas gracias, gracias.
1: Bien ahí, genia absoluta. Escuchame, recordémosle a la gente redes sociales, ¿dónde te ubica la gente?
0: Mis redes sociales son Ailu-Mon en Instagram y después plataforma, YouTube, Spotify, Facebook, todas, Ailu-Mon.
1: Ahí va, Ailu-Mon entonces.
0: Y latina y una sola voz. Mucha gente se confunde y me dice Mon. Ahí pero va. No es Mon, Ailu-Mon. Como un Digimon o un Pokémon.
1: Eso te iba a preguntar, ¿por qué el nombre?
2: Sí.
0: Hace muchos años había un video de Hola, soy Germán.
1: Hace muchos años, no debe tener ni 15 años. Es una niña.
0: Y está bueno que piensen así. Sí, tengo 20. Bueno, hace poquitos años.
1: Ahí va.
0: Más o menos 4 o 5. Cuando empecé ahí en la adolescencia. Estábamos viendo con una amiga videos de Hola soy Germán que hablaban de la infancia,
1: sí.
0: Y bueno, hablaban de lo que era Digimon y Pokémon y decían que Digimon era cualquier cosa que termine en Mon. Micrófono Mon, celular Mon, trencitas Mon. Y nos miramos con mi amiga y ella me dijo Ailumon y yo le dije Leymon. Y después de ahí nos cambiamos en Facebook los apellidos por Mon y todo nuestro pueblo nos conoce como las Mon. Así ahí que va. Somos las Mon. Y la gente cree que somos hermanas también. un beso también para mi amiga Ley Mon, que nada, la amo, y a toda mi gente en realidad, a todos los que me están apoyando y a mis amigos y a mi familia. Gracias.
1: Genial. Total. ¿Tenemos preguntitas, mensajes, algo?
2: Mensajitos.
1: Mientras te tiro la que me van ahí surgiendo, ¿con quién te gustaría grabar una canción?
0: ¿Con quién? Y con María Becerra.
1: Ahí va.
0: Sí, qué caso, Nicky, todas esas.
2: Pero,
0: que son
2: geniales. Bueno, dice: buenas noches, chicos. Soy Saúl Avellaneda, Aguante Cultura D. Me encanta el programa que hacen. Sigan así, no cambien nunca. Que me mande un saludo al borracho, que es un genio. Me encanta. La rompe el borracho.
1: Ahí va, le mandamos un saludo grande a Ángel, que hoy no pudo llegar. Hay un desprete bárbaro afuera, está todo cortado, está lleno de gente, explotado el obelisco.
2: Yo pensé que iba a estar un poquito más tranquilo.
1: Sí, no. Estamos en octavos recién y estamos festejando como si tuviéramos la final.
0: Ya cuartos.
2: Uy, perdón.
1: Sí.
0: Cuartos.
1: Buen punto.
0: Ya estamos cuarto. Hoy sufrimos para decir estamos en cuarto.
1: Yo creo, hoy dije lo mismo consigo. Yo creo que la explosión del festejo es por lo que sufrimos en el partido.
0: Lo que sufrimos, olvídate.
2: Sí, yo también pensé lo mismo.
1: Uno más, dale que nos corra el reloj, dice, y nos sale a cantar.
2: Buenas noches, cultura. Soy de Barracas, me encanta la música. Quiero que me manden un beso enorme. Estoy de cumpleaños.
1: Beso grande para ella.
0: Feliz cumpleaños.
1: Ahí la tenemos. ¿Tenemos musiquita? ¿Tenemos pista? Seguimos entonces acá con Ailu-Mon cantando en vivo acá en Cultura D.
0: Bueno, aprovecho para saludar a mi productor Imagine Producciones. No, sí, si quieres, pues déjalo.
1: Dejala corriendo la pista.
0: Claro, porque tengo intro, así que bien, aprovecho ahí para saludar a Imagine Producciones, que hace todo esto posible. Y esta canción se titula Game Over y es uno de los temas que va a salir en el EP.

0: los aplausos. Impresionante.
1: Gracias.
0: Qué vos, una genia, genia total. Escúchame, nos está corriendo el reloj, queremos ver tu videito todavía.
1: Buenísimo.
0: Saludos, mensajes, todo lo que quieras mandar, la cámara es toda
1: tuya. Okay. Saludos primero a mi familia, a mis amigos que están apoyando, que siempre están presentes. Saludos a los que fueron mis actores en este video que es cine, a Desobediente, a Cineca, que también son artistas. Después paso contacto. Y bueno, a Corte Código y a Doble Do, que fueron parte del lente, hicieron todo esto posible. Y a Imaginer Producciones, que lo editó. Así que, y gracias a ustedes, obviamente, por abrirnos las puertas y dejarnos. Nada, están haciendo cultura, así que es muy lindo.
0: Espectacular. Gracias. Muchísimas gracias por estar acá con nosotros. Genio absoluto. Tenemos ahí preparado el videito para cerrar la entrevista. Hay más mensajes en el chat. Bueno, por acá estoy chusmeando, dice una genia Ailu. Bueno, siguen mandando un montón de cosas ahí. Muchos fanáticos ahí prendido siguiéndote.
1: Gracias.
0: Genia absoluta. Entonces, vamos con el videito y cerramos. Seguimos leyendo más mensajitos. Por ahí vi que mandaron un mensaje largo a algunas chicas en el WhatsApp y tenemos el videito para cerrar el de Rubí. Vamos entonces, cierre de la entrevista de Ailu Mon acá en Cultura D con este video impresionante. Dale.

0: Wikipedia, donde entré en...
1: Seguimos, nos estamos despidiendo, se nos termina el programa. Muchísimas gracias a toda la gente que estuvo conectada del otro lado. Vamos a leer un par de mensajitos y ya nos cerramos el programa con el videito de Rubí, que está todo el mundo mandando mensajes.
2: Esta canción.
1: Ya lo vemos. Me mandan, suenan cosas raras acá en los.
2: Sí, los escucha.
1: Dios mío. Bueno, mensajitos, dale.
3: Dale, uno dice: hola a todos, Cultura E, me llamo Luna y me encanta tanto el mundial que le hice un rezo. El rezo del mundial.
1: Pará. Escuchen lo que va a leer. Una, ¿cómo que se llama la chica?
3: Luna.
1: Luna de la Boca manda un mensaje diciendo que le gustó tanto el partido del mundial, algo así dijo, ¿no?
3: Sí. Que le hizo un rezo.
1: Que le hizo un rezo a la selección o al mundial, sí. O sea, que le hizo un rezo. Vamos a escuchar el rezo, dale.
3: Y dice: Padre nuestro que estás en el fútbol, santificado sea tu cancha, venga a nosotros tu copa, hágase su voluntad del otro mundial más. Danos nuestro partido de cada día, perdona nuestras peleas como nosotros perdonamos a los que nos pelean. No nos dejes caer en las lesiones y líbranos de los malos árbitros. Amén.
1: ¡Genia! ¡Fuerte el aplauso!
3: Ah, bueno, dice que teníamos que decir el rezo antes de que empiece el partido para tener suerte.
1: Ah, bueno, anóteselo, entonces. Si nos están mirando por streaming, rebobine, anote, tome nota del rezo. Y el sábado lo rezan antes del partido.
3: Claro.
1: Beso grande para Luna, entonces, que escribe ahí del otro lado. Muchísimas gracias, una genia, ¿eh?
3: Sí.
1: Una genia, alto rezo, me encantó. ¿Alguno más?
3: Tengo dos más, pero si querés leer
1: una. Metemos, dale.
3: Dice: hola Cultura, soy Nicole de Barracas y estoy cumpliendo 15 años. Quiero que DJ me mande un beso a ver si podemos arreglar para que venga a pasar música en mi fiesta.
1: Escribime al Instagram, a DJ Aro Dance, en el Instagram, ahí escribime y vemos cómo coordinamos.
3: Y el último dice: hola a todos, soy Nico de Bodego. Me encantan los
1: artistas especiales. Tu cerebro quedó en el partido. Se está juntando mucho conmigo, perdone. No es mi intención.
3: Los artistas que llevan, la verdad que los felicito siempre. Es un programa excelente y quiero que Mara me mande un beso, que estoy súper enamorado de ella.
1: Ahí va, todo suyo. Estaba enamorado hasta que mandó un mensaje. Bueno, sé. Hoy es el día de la lengua la traba. Estamos todos medio quemados, ¿vale? Después del partido.
3: Sí.
1: ¿Qué partido, mamadera? Bueno, gente, nos estamos despidiendo. Vamos a cerrar con este videito impresionante. Le vuelvo a repetir a la gente que me hace gesto, ¿ves? De la victoria. Se pueden ver los dos. Ah, ¿lo podemos ver mientras estamos en pantalla? Espectacular, míralo. Lo vi en el Instagram. Una genia absoluta. Rubí se llama. Escuchá la voz, subí el volumen, ponete auriculares. O si estás en tu casa, subí el volumen. Escuchá estos videos que ella sube al Instagram porque la rompe. Es una genia absoluta.
2: ¿Cómo Rubí sonaría esta canción en español?

0: línea absoluta. Le mandamos un beso grande a Rubí. Tengo anotado por acá las redes sociales para que la gente la pueda seguir. Ahí los voy a estar compartiendo. Rubí, ya les digo, denme un segundo nada más. Mientras tanto, saludos, mensajes, lo que vos quieras mandar mientras tanto.
1: Bueno, a Wada, que me ve siempre. Y a mi familia, que me está mirando.
0: Ahí está, perfecto. Espérate que yo corro esto de acá. Rubí Mel OK. Rubí Mel OK. La buscan en Instagram. Y si no, también muy pronto va a estar abriendo en YouTube Rubí Frutilla. Y el TikTok de ella, Rubí Frutilla también. ¿Eh? Así que ahí ya tienen TikTok, YouTube, Rubí Frutilla. En Instagram, Rubí Mel OK. Todos juntos. Ahí la buscan. Una genia absoluta. La verdad que tiene un arte impresionante. Tiene un montón de videos así, el de Metallica la rompe. Tiene montones de videos ahí, entren, búsquenla en el Instagram. Vamos a estar pasando igual videitos así toda la semana, vamos a estar pasando algunos hasta que la podamos traer acá en vivo, que la tengamos acá en el estudio con nosotros. Cuando tenga acá le voy a hacer cantar 18 canciones más o menos. Pero bueno, gente, nos estamos despidiendo, nos vemos la semana que viene. Muchísimas gracias a todos los que estuvieron conectados del otro lado. DJ Yaro por acá, ¿quién les habla?
1: Mara.
0: Por lo menos el nombre salió bien. Les mandamos un saludo grande a la gente de Redstone Model y a la gente del Estudio de Épocas de Gustavo Alberto Cañaveral, que nos están dando una mano enorme con el programa. Y nosotros nos vemos la semana que viene, como decimos siempre, para los que nos miran en vivo los martes a las 7 de la tarde, para los que nos ven en las repeticiones de la tele, en las repeticiones del streaming, en repeticiones de otros lados, sábado, fin de semana, domingo a la tarde, salimos por todos lados. Sí. Televisión, ¿qué es televisión? Televisión, así, con el control remoto en tu casa. Canal 32.2 nos ves en televisión. Radio AM 1050 y después todos los streamings, el YouTube y todas las maricochas.
1: Claro.
0: ¿Nos fuimos?
1: Nos fuimos.
0: Nos vemos la semana que viene. Si Dios quiere, la Virgen nos ilumina y el rezo ese que mandaron por mensajito funciona. Para la semana que viene, capaz que estamos en semifinales.
1: Cábala.
0: Cábala. Nos vemos la semana que viene. Muchísimas gracias a todos. Nos fuimos. Chao.

0: Es la hora 20:29.
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0: Es la hora 21, un minuto.
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